0: Thank you. May God bless you.
1: Sí, mi querido Radio Escucha, lo impensable, la unificación de los judíos con los musulmanes y otras religiones bajo el concepto de multireligiosidad, para que haya una paz y una seguridad duradera en todo el mundo. Ahora yo les pregunto, en el tiempo de Elías, ¿no hubo más o menos un mismo sentir? Llegó Jezabel y se introdujo en el pueblo de Israel y preparó un convenio, un tratado de unificación, no solamente comercial. Mi querido Radio Escucha, no solamente comercial. Porque en la antigüedad se hacían estos pactos para beneficiar ambas naciones. ¿Por qué? Porque habían condiciones, ¿verdad? Una tenía una cosa, otra tenía la otra, y se unían para fortalecerse. Pero en el caso de Israel, en el tiempo de Jezabel, la fusión no ayudaba a Israel. ¿Por qué? Porque en la fusión, Jezabel no solamente quería fusionar a con Israel a los fenicios, sino que quería introducir, porque como ella era la sacerdotisa, la primera sacerdotisa de su religión, pero que era también la primera princesa o la única princesa entre los fenicios, y su papá era el sumo sacerdote y el rey de la nación. Yo no sé si ustedes logran ver lo que yo le estoy presentando. En Israel, esta práctica no se fomentaba. El que el rey fuera el sumo sacerdote de la religión no se practicaba así. El Señor separó estos dos principios, estas dos fuerzas. Estas dos instituciones fueron separadas. La religión era aparte al Estado. El que tenía el poder político no tenía la fuerza religiosa. El Señor no permitió eso. Pero en el tiempo de Jezabel comenzó, y es interesante, porque una cosa es usted leerlo en la palabra, porque está en la palabra, pero otra cosa es cuando usted ve lo que está escrito en la palabra, verlo con sus ojos, aunque sea una actuación, porque concuerda el relato bíblico con los hechos más importantes, no en todo, ¿verdad? Porque muchas cosas en la palabra no le puso, no mencionó, pero en las cosas principales que la iglesia, que la palabra, el, lo que se conoce hoy como el Antiguo Testamento, reflejó o refleja, porque no está, está escrito, eso no pierde valor, pues usted palpa en la trama de esta obra, se llama Jezabel, así mismo. La puede conseguir en Prime y verla. Véala con ojo crítico, con la palabra al lado. Pero es interesante cómo esta mujer empezó a cautivar al rey Acab. Y el rey Acab, por recibir los bienes económicos de esta unión, empezó a bajar las prácticas y apartar el pueblo de Yahweh. Interesante que uno de los aspectos que muestra esta obra llamada Jezabel, vamos a ponerle novela para identificarla, esta novela llamada Jezabel, es que ella en uno de los episodios muestra cómo ella engatusa a Acab y lo separa del trabajo que le corresponde a él para ella hacer unos cambios en el reino. Como había una escasez tan violenta y ya el reino, el palacio, estaba confrontando problemas de suministro, ella y su padre mandaron suministro de Fenicia hacia el palacio. ¿Pero qué tipo de suministro enviaron? Enviaron comida que no se usaba en Israel. Por ejemplo, los camarones. Ella introdujo en la dieta de Israel camarones, el ganso, el pato, el cerdo, el jabalí, animales de carroña que ellos utilizaban, serpientes, animales que ellos consumen, ella la introdujo en la dieta del palacio. Cambió la vestimenta de los empleados del palacio. ¿Qué estaba introduciendo? Estaba introduciendo las prácticas paganas, porque la religión de ellos consagraba todos los medios a sus dioses principales, Baal y Astarte. Entonces, si ellos consagraban los alimentos a Baal, ¿qué se le dejaba a los empleados de Israel? Y la cosa no fue que ella lo introdujo, la cosa fue que Acab no solamente se lo permitió, sino que comenzó también a consumir y a practicar las instituciones que ellos guardaban. Acab le permitió a Jezabel que derrumbara los altares que se dedicaban a Yahweh.

diosa de la fertilidad. Y me puse a buscar en Google, porque en Primera de Reyes menciona el árbol de Astarte o de Acerá, un árbol o poste de Acerá, era un símbolo de culto cananeo dedicado a la diosa ugarítica de la fertilidad. Acerá, a diferencia de los árboles modernos, consistía en un tronco de madera desprovisto de ramas, a menudo tallado o decorado, que se plantaba verticalmente junto a altares o templos. Mi querido radio escucha, hoy se compara el árbol de Acerá con los obeliscos. Los obeliscos que se erigen en lugares públicos o lugares emblemáticos. En Israel, Jezabel desarrolló, instigó a Acab a que permitiera, con el pretexto de que si se le daba toda la atención a Baal y a Acerá, se le honraba a ellos iban a lograr acabar con la sequía que Yahweh ejecutó contra Israel. Mi querido radio escucha, ese engaño que esta mujer pudo desarrollar en la mente del rey, en la mente de algunos súbditos del reino de Acab, desarrolló una apostasía nacional que arrastraron al pueblo a casi desaparecer. Se ve en la novela cómo el pueblo padeció por esta sequía. La gente se caía porque el agua escaseó, los arroyos que regaban la tierra de Samaria comenzaron a secarse poco a poco hasta que no había suministro de agua para el pueblo. Y se veía cómo los fenicios, tanto el ejército fenicio como los que trabajaban dentro del palacio, los servidores, los de la reina y sus súbditos, tenían agua y el pueblo de Israel le faltaba lo principal. No disponían. Se ve cómo ellos empezaron
el

0: pueblo a padecer del hambre a tal grado, y ella junto con Acab aguantaban los suministros, porque en el campo, y este es otro aspecto que muestra esa novela, Israel, que era parte de Samaria, tenía suministro. Estaban en el campo, tenían animales, tenían siembra. El agua de esa región no faltó, o todavía fluía. Y los del campo enviaban suministro a Samaria, pero ella los confiscaba. ¿Para qué? Para que el pueblo desistiera de honrar a Yahweh y exponerlo para que se sometieran a la adoración de Baal y Astarte y Acera. ¿Tiene algún comentario, hermano García?
1: No, muy interesante lo que tú estás hablando, ¿viste? Porque esa es una serie, como te dicen novela, es una serie.
0: Es una serie, sí, es una
1: son
0: serie.
1: Una serie. Adelante.
0: Pero bien interesante.
1: Ajá.
0: Todo el que la pueda ver, les recomiendo que la vea, para que ustedes vean cómo el ser humano, cuando el Señor hizo un pacto de guardar a Israel, y miren, Israel en el tiempo de David y de Salomón alcanzaron una abundancia que ningún reino ha experimentado desde aquel entonces. Ningún reino ha experimentado la abundancia, ¿cómo se llama? El desarrollo cultural, el desarrollo civil, porque el David se dedicó a Yahweh.
1: Amén.
0: A cumplir su palabra. Y el Señor lo prosperó en gran manera. Y en el tiempo de su hijo Salomón, la reina de Saba, cuando fue a visitar, dijo que lo que se escucha afuera no es ni la mitad de la realidad que se experimenta adentro. Y cómo decayó la abundancia, cómo la decadencia del pueblo del Señor por darle la espalda e irse a la idolatría. En la relación entre Acab y Jezabel trajo una apostasía nacional. Cuando la iglesia, en este caso, estaba representada por por Jezabel. Y mire, oigan lo que estoy diciendo. Jezabel es una mujer. Y si usted se va a Apocalipsis 12, Apocalipsis 17 y 18, y Apocalipsis 13, usted va a notar que hay dos iglesias, una pura y otra impura. En el tiempo de Acab había un pueblo fiel y otro pueblo impuro, representado por los profetas y sus familias y otras familias que querían ser fiel a Yahweh, y parte del pueblo que no se sometía, y ese grupo fue el grupo perseguido, el grupo diezmado, el grupo que no recibió ningún tipo de bienestar, ni civil, ni económico, ni religioso, hasta que Yahweh dispuso. Y el otro, que era el pueblo infiel, promovido por Jezabel, que tenían abundancia, tenían agua, porque ellos controlaban la poca agua que se podía conseguir, ellos la controlaban. ¿Y qué hicieron? Empezaron a ofrecer pan y agua dentro del templo que erigieron, dentro del templo que erigieron en Samaria para honrar a Baal y a Acerá. ¿Y qué hacían los israelitas que estaban a punto de morir, que fueron sometidos a esa apretura? Se sometieron y se ve el pueblo comiendo, bebiendo un poco de agua, un poco de pan, pero adorando a Baal y a Acerá. Lo que tú idolatras te esclaviza. Por eso el mensaje de acá, de Elías, regresar a Yahweh. Por eso el mensaje de Juan el Bautista, regresar a Yahweh. Y el mensaje para este tiempo sigue siendo el mismo, regresar al Señor. Voy a leer una porción de lo que queda de tiempo. Se fue volando. Dos años antes de la muerte de Asa, rey de Judá, comenzó a reinar en Israel Acab. Su reinado quedó señalado por una apostasía extraña y terrible. Su padre Omri, fundador de Samaria, hizo lo malo. Primera de Reyes 16:25 dice, hizo lo malo a los ojos de Yahweh e hizo peor que todos los que habían sido antes de él. Pero los pecados de Acab fueron aún mayores. Añadió Acab, haciendo provocar a ira a Yahweh más que todos los reyes de Israel que antes de él habían sido. Actuó como si le fuera ligera cosa andar en los pecados. Y es interesante cómo era que Acab no reconocía que él estaba en apostasía contra Yahweh y que la razón de la sequía era que estaba en apostasía, estaba en pecado, estaba en fornicación y estaba en pecado de idolatría al Señor. Y él mismo decía, no, yo quiero a Yahweh, pero no lo obedecía. Se casó con una mujer pagana, adúltera, fornicaria, que lo llevó a darle la espalda a su Dios. ¿Cómo, cuán engañado estaba Acab, que no aceptaba su pecado y su error? Ya son las 8:30. Hermano García, se nos acabó el tiempo.
1: Eso es así, chavo.
0: Lamentablemente. Vamos a continuar con esta historia la semana que viene.
1: Amén.
0: Y vamos a seguir uniendo las noticias que siguen surgiendo en cuanto a la construcción del templo con esta historia de Acab y Jezabel.
1: Amén.
0: ¿Puede terminar con una oración, hermano García, por favor?
1: Sí. Padre que estás en los cielos, venimos delante de su presencia en esta hora. Nuevamente agradecidos por el tiempo que ha transcurrido. Gracias por su palabra, gracias por los consejos que se han presentado. Que no retorne atrás vacío, sino que pueda dar frutos dignos de adoración y glorificación de tu nombre. Que en esta hora tú bendigas a cada uno de los radioescuchas, a los radioyentes, y que el tiempo que transcurre de este miércoles al próximo miércoles podamos estar caminando contigo, buscando tu presencia y preparándonos para tu reino. Gracias por tu amor en esta hora y bendícenos siempre. En el nombre de tu Hijo amado, Yeshua HaMashiach, te lo pedimos todo. Amén.
0: Amén. Estuvo con ustedes
1: Edwin García,
0: José Luis Pérez.
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1: Buenas tardes. Este es el resumen informativo de Cumbre 1470 AM y 106.3 FM para mantenerle al día con los acontecimientos más importantes de hoy, las noticias más relevantes de Puerto Rico y el mundo. 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Estas son las noticias para hoy, 27 de mayo. Le informa Kevin Rosado.
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1: Bienvenidos amigos de Cumbre 1470. Estamos con un resumen más, donde puedes entender el panorama completo en tu punto de encuentro con la actualidad. Conexión 360. Transición de mando. Roberto Lefranc Fortuño asume el control del DDEC tras la renuncia de Sebastián Negrón, el recién nombrado subsecretario del Departamento de Desarrollo Económico y Comercio. DDEC Roberto Lefranc Fortuño comenzó a asumir de inmediato el control operacional de la institución tras la sorpresiva renuncia del secretario Sebastián Negrón Reichardt. La noche del martes, las cuentas oficiales del DDEC validaron esta transición al publicar imágenes de Lefranc Fortuño encabezando una reunión de emergencia con directores de oficinas y programas para dar continuidad a los trabajos prioritarios de la agencia. Las declaraciones del departamento enfatizaron el compromiso de mantener la estabilidad institucional y adelantar la política pública de la gobernadora Jennifer González Colón, en momentos en que la corporación pública enfrenta una profunda crisis interna provocada por la salida de Negrón y de más de 10 funcionarios de confianza que componían su equipo de trabajo. La dimisión de Negrón Reichardt ocurrió en medio de fuertes controversias en la Oficina de Gerencia de Permisos, o GEPE, e investigaciones internas sobre irregularidades en contrataciones, detonando tras denuncias del exsecretario sobre supuestas intervenciones indebidas desde la fortaleza en áreas de facultad exclusiva del DDEC, Lefranc Fortuño, quien fue designado subsecretario la semana pasada y ejerce simultáneamente como director ejecutivo de la Compañía de Fomento Industrial, Pritco, desde agosto de 2025. Cuenta con un trasfondo profesional en Administración de Empresas de la Universidad de Puerto Rico y previas direcciones en la Oficina para el Desarrollo Socioeconómico y Comunitario, ODESEC. Aunque su asunción operacional busca mitigar la incertidumbre del sector privado, la fortaleza aún no ha emitido un comunicado oficial que determine si el funcionario ocupará la secretaría en calidad de interinato o si se evaluará un nuevo nombramiento en propiedad. Reconocimiento federal. La FAA resalta la modernización de los sistemas de tráfico aéreo en los aeropuertos de Puerto Rico. La Administración Federal de Aviación, FAA, por sus siglas en inglés, lanzó el portal oficial Modern Skies, en el cual resalta las inversiones y los trabajos de reacondicionamiento y modernización tecnológica ejecutados en el sistema aeroportuario de Puerto Rico. El presidente de la Comisión de Asuntos Federales de la Cámara de Representantes, José Aponte Hernández, anunció este logro destacando que, entre más de 20.000 instalaciones aéreas a nivel nacional, la agencia federal prefirió detallar los avances de la isla. El reconocimiento incluye tanto a los tres aeropuertos internacionales, Luis Muñoz Marín en Carolina, Rafael Hernández en Aguadilla y Mercedita en Ponce, como a la red de aeropuertos regionales en Isla Grande, Mayagüez, Humacao, Ceiba, Vieques, Culebra y el Antonio Neri Guarbe en Arecibo, validando las gestiones de la administración de la gobernadora Jennifer González Colón y de la Autoridad de los Puertos para elevar la infraestructura isleña a estándares de vanguardia. Una de las innovaciones tecnológicas más significativas validadas por la FAA en los aeropuertos regionales es la incorporación del nuevo Sistema de Control de Tráfico Aéreo, BNATCS, por sus siglas en inglés. Esta avanzada plataforma optimiza las capacidades del Sistema Nacional del Espacio Aéreo en Puerto Rico mediante la implementación de sistemas de observación meteorológica de última generación, garantizando protocolos de seguridad estandarizados e información del clima en tiempo real para viabilizar operaciones de vuelos más confiables. El representante Aponte Hernández puntualizó que el BN ATCS no solo incrementa la seguridad, sino que agiliza el flujo de pasajeros al reducir sustancialmente los retrasos, delays y los tiempos de espera en tránsito. En terminales como el aeropuerto Antonio Rivera Rodríguez en Vieques, este andamiaje tecnológico permitirá aumentar las frecuencias de vuelos de continuidad, sirviendo como un catalizador directo para la actividad aérea y el desarrollo económico regional. Respuesta urgente. Gobernadora declara estado de emergencia por erosión costera en Loíza para acelerar obras de mitigación. La gobernadora Jennifer González Colón firmó este miércoles la Orden Ejecutiva 2026-27, declarando un estado de emergencia por la severa erosión costera que afecta al sector Parcelas Suárez en Loíza, así como a otras comunidades vulnerables de la costa norte de Puerto Rico. El decreto ejecutivo busca agilizar la implementación de medidas inmediatas de mitigación, protección y respuesta gubernamental ante un escenario que representa un riesgo real e inminente para la seguridad de cientos de familias, propiedades privadas e infraestructura pública crítica. Como parte de la directriz, la Fortaleza instruyó al Departamento de Recursos Naturales y Ambientales, de RNA, a la Oficina de Gerencia y Presupuesto, OGEP, y a la Autoridad de Asesoría Financiera y Agencia Fiscal, AAFAF, a canalizar recursos económicos de forma prioritaria y activar procedimientos especiales de compras de emergencia para agilizar la adquisición de materiales y la contratación de servicios esenciales. Esta acción ejecutiva atiende un reclamo histórico de la alcaldesa de Loíza, Julia Nazario, quien ha catalogado la burocracia de permisos entre el DRNA y el Cuerpo de Ingenieros del Ejército de los Estados Unidos, USACE, como un verdadero revolú que ha retrasado proyectos permanentes. Según datos municipales, Loíza es el cuarto pueblo con mayor pérdida de terreno costero en la isla, una crisis ambiental que coloca bajo vulnerabilidad de inundaciones al 92% de sus sectores y que ya ha provocado daños severos en la infraestructura básica, como la rotura de tuberías principales de la Autoridad de Acueductos y Alcantarillados, AAA, a causa del fuerte oleaje. La declaración actual se suma a un marco de emergencia previo heredado de la administración de Pedro Pierluisi, reforzando las herramientas legales del ayuntamiento para ejecutar revestimientos de piedra y barreras de contención que logren salvaguardar el desarrollo vial, residencial y turístico de la Isla Nena de la Costa Norte.
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1: Batalla por la transparencia. El PPD acudirá al tribunal para exigir al Departamento de Justicia la lista de casos archivados. El senador y portavoz del Partido Popular Democrático, PPD, en el Alto Cuerpo, Luis Javier Hernández Ortiz, confirmó que la colectividad recurrirá al tribunal de primera instancia para obligar al Departamento de Justicia a entregar el listado detallado de los 231 casos criminales que fueron cerrados bajo la División de Integridad Pública y Asuntos del Contralor, DIPAC. La acción legal surge luego de que la agencia liderada por la secretaria Lourdes Gómez Torres ignorara una extensión de 48 horas otorgada por el Senado para proveer la información, escudándose en reclamos de confidencialidad. Hernández Ortiz rebatió categóricamente esa postura legal, argumentando que la jurisprudencia vigente establece con claridad que una vez un expediente es archivado de forma definitiva pierde su carácter confidencial, por lo que el Poder Legislativo posee la facultad constitucional de fiscalizar si se cumplió con los debidos procesos dispuestos en la orden administrativa emitida en septiembre de 2025. De forma simultánea, el liderato legislativo del PPD mantiene bajo la lupa al Departamento de la Familia, otorgando un ultimátum de 24 horas para que entregue el organigrama completo de su secretariado junto con los nombres, salarios, puestos y fechas de designación de todo su personal de confianza. El portavoz senatorial advirtió que de registrarse un desacato similar al de Justicia, radicarán un recurso judicial idéntico de forma inmediata. Respecto al referido por alegado perjurio contra la secretaria de la Familia, Susan Roig Fuertes, el senador precisó que la pesquisa sigue su curso independiente ante la Oficina del Panel sobre el Fiscal Especial Independiente, PFEI, y la Oficina de Ética Gubernamental, OEI. EGE. Además, Hernández Ortiz anticipó el inicio inminente de una investigación senatorial formal contra Roig Fuertes, tras asegurar que ya cuentan con dos declaraciones juradas de contratistas que alegan haber sido objeto de presiones indebidas por parte de la titular. Coamo despide a su trovador de la salsa. Sammy Marrero se vuelve eterno entre música y el fervor de su pueblo. La Plaza Luis Muñoz Rivera de Coamo se transformó en el epicentro del sentimiento nacional para rendir el último adiós al legendario cantante Samuel Sammy Marrero González, voz insignia de la orquesta La Selecta, quien falleció el pasado domingo 17 de mayo a los 84 años. Centenas de fanáticos, familiares y figuras icónicas de la música caribeña, como Jerry Rivas, del Gran Combo de Puerto Rico, y su hijo Gerardo Rivas, se congregaron en la ciudad de las aguas termales para celebrar la vida de un artista recordado por su inigualable poder interpretativo, su profunda humildad y su don de pueblo. Su compañero de tarima, el bajista Edwin Rosario de Clet, destacó que Marrero cantaba genuinamente con el corazón, una entrega que le permitió conectar con múltiples generaciones a través de clásicos inmortales compuestos por Rafi Leavitt, como Payaso, Íbaro Soy, Soldado, El Buen Pastor, A la Sombra del Flamboyán y el himno de duelo popular, La Cuna Blanca. El velatorio combinó la solemnidad religiosa en la parroquia San Blas con un vibrante homenaje cultural que integró la trova y la salsa, honrando las raíces musicales de Marrero, quien inició su carrera de niño en la música autóctona junto a próceres como Chuito, el de Bayamón. El salsero Willito Otero resaltó el enorme orgullo patrio de Sammy al internacionalizar la décima y el seis puertorriqueño, mientras que su hija Jenisa Marrero conmovió a los presentes al describir a la estrella musical como un padre amoroso y un hombre cuya verdadera grandeza radicaba en su sencillez y su fe inquebrantable. Bajo una tarde de lloviznas tímidas en la plaza pública, el féretro avanzó hacia el cementerio municipal para la sepultura de sus cenizas, mientras las bocinas multiplicaban la emblemática lírica del cantante que hoy sirve de consuelo a su pueblo. Nadie se atreva a llorar, dejen que ría en silencio. Estrategia caribeña, movimientos militares en Puerto Rico se intensifican ante escalada de tensiones entre Estados Unidos y Cuba. El principal oficial de asuntos públicos del Fuerte Buchanan, la única instalación militar federal en Puerto Rico y el Caribe, el teniente coronel retirado Carlos M. Cuevas, advirtió que la ciudadanía presenciará un notable movimiento de soldados y vehículos de guerra en múltiples puntos de la isla durante las próximas semanas, aunque el flujo coincide con el ciclo histórico de adiestramientos veraniegos para las unidades locales. El anuncio ocurre en un momento de alta fricción geopolítica, luego de que el presidente de Estados Unidos, Donald Trump, y el secretario de Estado federal, Marco Rubio, insinuaran una posible incursión militar en Cuba tras la erradicación de cargos criminales por parte de fiscales de Florida contra el exmandatario Raúl Castro. Cuevas detalló que las fuerzas del ejército mantienen presencia activa en Aguadilla, Mayagüez, Yauco, Ponce, Salinas, Juana Díaz, Ceiba y San Juan, sumando unos 15.000 militares residentes permanentes en la isla listos para movilizarse de emergencia a cualquier teatro de operaciones del mundo. Por su parte, el exsecretario del Departamento de Seguridad Pública, DSPE, y veterano de la 82ª División de Infantería Paracaidista, Alexis Torres, revalidó el rol de Puerto Rico como el activo estratégico idóneo para dirigir cualquier misión logística y de fuerza en el Caribe, recordando que la isla ya sirvió como base principal para coordinar operaciones de alta prioridad durante la remoción del expresidente venezolano Nicolás Maduro. De forma paralela, el general de brigada de la Guardia Nacional de Puerto Rico, Carlos J. Rivera Román, confirmó que miles de ciudadanos soldados estarán desplegados hasta agosto en el campamento anual para garantizar la respuesta rápida ante emergencias estatales y nacionales. En contraste con los preparativos bélicos, analistas en relaciones internacionales como el catedrático Efraín Vázquez Vera sugieren que la administración Trump podría estar utilizando la presión militar y el embargo de combustible para forzar un acuerdo de apertura económica de cara a las elecciones de medio término, midterms. Mientras que en el Congreso Federal, el líder demócrata Hakeem Jeffries anticipó que radicarán una resolución para auditar y frenar los poderes de guerra del Ejecutivo ante la falta de consultas previas sobre estas intervenciones.
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1: Enfoque preventivo. Denis Márquez urge aprobación del PC-196 y convoca al segundo encuentro de análisis sobre la violencia en la isla. El portavoz del Partido Independentista Puertorriqueño, PIP, en la Cámara de Representantes, Denis Márquez Lebrón, reiteró la urgencia de aprobar el proyecto de la Cámara 196, PC-196, una medida de su autoría diseñada para combatir la criminalidad en el país desde una perspectiva multidisciplinaria, preventiva y de base comunitaria. Frente al auge en la incidencia delictiva, el legislador y abogado criticó severamente la visión tradicional de seguridad pública, catalogándola como puramente reaccionaria y punitiva. Márquez Lebrón argumentó que el andamiaje gubernamental no puede seguir limitándose a reaccionar únicamente cuando ocurren tragedias masivas, ni a promover estatutos orientados a penalizar las infancias o restringir los derechos de la mujer, enfatizando en su lugar que un problema social tan complejo requiere incorporar activamente factores socioeconómicos, demográficos y de salud mental para desarticular las causas de raíz, como parte de los esfuerzos continuos que su oficina legislativa ha impulsado mediante mesas de trabajo con profesionales de la conducta humana, educadores y entidades sin fines de lucro. El representante Pipiolo anunció la celebración del segundo encuentro de análisis y reflexión sobre la violencia en Puerto Rico, pautado para el próximo viernes 5 de junio. Este foro especializado servirá de plataforma para que psicólogos, trabajadores sociales y expertos en seguridad pública discutan estrategias prioritarias para el país, abarcando temas críticos como la mediación familiar como política pública de emergencia, la optimización de los sistemas de notificación de muertes violentas, la violencia de género y el trasiego de armas de fuego. Según estadísticas compiladas por su equipo de trabajo, Puerto Rico figura de forma alarmante como una de las jurisdicciones con mayor tasa de homicidios en comparación con los estados de la Unión Norteamericana, lo que valida la necesidad de implementar planes de mitigación integrales y con verdadera voluntad política. Advertencia del tiempo. Aguaceros y tormentas eléctricas amenazan con causar inundaciones en varias regiones del país. El Servicio Nacional de Meteorología, SNM, emitió un aviso de precaución ante la continuidad de un patrón climatológico inestable, advirtiendo que los periodos de aguaceros fuertes y tormentas eléctricas aisladas continuarán afectando a la isla durante el día de hoy, miércoles. Conforme al informe diario de la agencia científica con sede en San Juan, las condiciones variables provocarán que la actividad de lluvia matutina, concentrada originalmente en la zona este y el área metropolitana, se desplace gradualmente durante las horas de la tarde hacia los municipios del interior, el oeste y el noroeste de Puerto Rico. Los expertos alertaron que las precipitaciones intensas podrían generar inundaciones urbanas, acumulación de agua en las principales vías de rodaje y crecidas localizadas de riachuelos, con el riesgo potencial de provocar inundaciones repentinas, por lo que se exhorta a los conductores a mantener una estricta precaución en las carreteras. Por otro lado, el panorama en los litorales costeros permanece bajo vigilancia debido a que las condiciones ventosas que prevalecen sobre la región del noreste del Caribe mantienen un riesgo moderado de corrientes marinas peligrosas para numerosas playas locales, de manera muy acentuada en las costas expuestas del norte y el este de Puerto Rico. El SNM recordó que estas corrientes constituyen canales de agua sumamente fuertes que fluyen con rapidez, alejándose de la orilla, formándose comúnmente en interrupciones de los bancos de arena o cerca de muelles y espigones. Las autoridades recomendaron a los bañistas nadar exclusivamente en playas que cuenten con la presencia de salvavidas, evitar ingresar al agua en solitario y repasar las medidas de supervivencia básica, como mantener la calma, flotar para evitar el agotamiento y nadar de forma paralela a la orilla, en caso de ser arrastrados por un golpe de agua.
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0: continuamos con el resumen de noticias en esta tarde, dándoles un vistazo a lo más relevante en el ámbito internacional. A continuación les traemos las actualizaciones más recientes desde Democracy Now. Quédense con nosotros para estar al tanto de los eventos más importantes alrededor del mundo.
1: Estados Unidos atacó el domingo el sur de Irán en lo que el Pentágono calificó como ataques en legítima defensa. Estados Unidos hundió dos barcos iraníes y alegó que estos intentaban colocar minas en el estrecho de Hormuz. Mientras tanto, el cuerpo de la Guardia Revolucionaria Islámica de Irán afirma haber derribado un dron Reaper estadounidense que entró en el espacio aéreo iraní. Esto se produce al tiempo que los negociadores iraníes viajaron a Qatar para discutir un posible acuerdo de alto el fuego para poner fin a la guerra de Estados Unidos e Israel contra Irán. Estas fueron las palabras expresadas el lunes por el portavoz del Ministerio de Relaciones Exteriores de Irán.
2: Es cierto que hemos llegado a una conclusión sobre gran parte de los temas que se están debatiendo, pero decir que esto significa que la firma de un acuerdo es inminente, nadie puede afirmar eso, precisamente por las razones que usted mismo ha mencionado, porque la formulación de políticas y la toma de decisiones en Estados Unidos se han visto atrapadas en una especie de inestabilidad institucionalizada.
1: Esto se produce después de que el presidente Trump advirtiera a Irán en una publicación en redes sociales el lunes por la noche que entregara sus reservas de uranio enriquecido. En dicha publicación, el mandatario estadounidense escribió: "El uranio enriquecido, polvo nuclear, deberá ser entregado de inmediato a Estados Unidos para ser trasladado al país y destruido, o preferiblemente en colaboración y coordinación con la República Islámica de Irán, destruido in situ o en otro lugar aceptable, junto con la Comisión de Energía Atómica". Durante el fin de semana, el presidente Trump instó a los países de la región, Arabia Saudí, Qatar, Egipto, Jordania, Turquía y Pakistán, a normalizar sus relaciones con Israel adhiriéndose a los acuerdos de Abraham como parte de las negociaciones de Estados Unidos para alcanzar un acuerdo con Irán. El viernes, Tulsi Gabbard, directora de Inteligencia Nacional de Estados Unidos, anunció su dimisión del gobierno de Trump. En un comunicado, Gabbard afirmó que abandonaba el cargo debido a que a su esposo le diagnosticaron cáncer de hueso. Un ataque aéreo israelí contra el Valle de Beca en el Líbano mató a 12 personas el lunes, según informaron los medios estatales libaneses. El ataque se produjo después de que el primer ministro israelí Benjamín Netanyahu autorizara operaciones militares más intensas dirigidas contra Hezbollah y de que Israel solicitara el despliegue de soldados adicionales en el Líbano. A pesar del alto el fuego acordado el mes pasado, Israel y Hezbollah han seguido intercambiando disparos casi a diario. Desde el 2 de marzo, más de 1 millón de libaneses se han visto obligados a huir de sus hogares al tiempo que los ataques israelíes han matado a más de 3.100 personas. En Gaza, los ataques israelíes han matado a al menos 5 palestinos en un campamento de refugiados en el centro de Gaza este martes, según las autoridades sanitarias palestinas. Según testigos y equipos médicos, el ataque alcanzó a un grupo de residentes que habían abandonado sus hogares para enfrentarse a una milicia palestina respaldada por Israel que intentaba adentrarse en una zona al este del campamento de Magazi. Esto se produce luego de otro ataque aéreo israelí el lunes contra un campamento de tiendas de campaña en la zona de Al-Mawasi en Han Yunis, que causó la muerte de 2 personas e hirió a otras 17, entre ellas menores de edad. Entre los fallecidos se encontraba una niña de 6 años, Menatala Abu Libda. Estas fueron las palabras expresadas por la abuela de la niña.
3: Esta niña, un pajarito de las aves del paraíso, estaba jugando en la puerta de su casa. Dios quiso que, en lugar de estar con los niños del mundo celebrando la fiesta del sacrificio, preparándose para esa fiesta, le sucediera esto a ella, una niña inocente que no ha hecho nada malo.
1: En España, activistas de la flotilla Global Sumud fueron golpeados por agentes de policía en el aeropuerto de Bilbao el sábado, tras regresar a sus hogares después de haber sido interceptados en el mar, llevados por la fuerza y maltratados por las Fuerzas Armadas israelíes mientras intentaban entregar ayuda humanitaria a Gaza. Al menos 4 personas fueron detenidas después de que miembros de la Policía Autónoma del País Vasco, conocida como la Ertzaintza, atacaran con porras a activistas, familiares y simpatizantes que se habían reunido para tomarse fotos.
3: casos.
1: La violencia policial puso en el foco de la atención pública contratos de seguridad por un valor de más de 1,66 millones de euros, unos 1,9 millones de dólares, entre las fuerzas policiales vascas y una empresa israelí dirigida por un ex agente del Mossad, la Agencia de Inteligencia Exterior de Israel, para suministrar chalecos antibalas, tecnología de vigilancia y cursos de entrenamiento táctico. Mientras tanto, 15 activistas estadounidenses de la flotilla Sumud celebraron el domingo por la mañana una conferencia de prensa en el Aeropuerto Internacional de Nueva York, John F. Kennedy. Visite democracynow.org/es para ver nuestra entrevista con Alex Colston, un ciudadano estadounidense que participó en la flotilla y que acaba de regresar a casa. Esto se produce al tiempo que al ministro de Seguridad Nacional de Israel, Itamar Ben-Gvir, se le ha prohibido ingresar a Francia. El Ministerio de Relaciones Exteriores de Francia ha alegado la incitación al odio y la violencia contra los palestinos por parte de Ben-Gvir, así como un video que el ministro compartió la semana pasada en el que se le ve burlándose de decenas de activistas de la flotilla Global Sumud que habían sido detenidos por fuerzas israelíes y que se encontraban tirados en el suelo boca abajo con las manos atadas detrás de la espalda. En el estado de Nueva Jersey, la policía detuvo el viernes por la mañana a 10 activistas en un puerto de la ciudad de Elizabeth cuando intentaban impedir un envío de componentes de armas y munición con destino a Israel. Los agentes utilizaron herramientas eléctricas para separar a los manifestantes quienes se habían encadenado entre sí para bloquear el tránsito de camiones a lo largo de una carretera principal durante varias horas. En un comunicado, uno de los activistas dijo: "Bloqueamos la terminal para impedir que el gobierno de Estados Unidos violara sus propias leyes al enviar armas a Israel para cometer crímenes de guerra y actos de genocidio". En la ciudad de Newark, estado de Nueva Jersey, unos 300 detenidos en el centro de detención para inmigrantes, conocido como Delaney Hall, han estado en huelga de hambre desde el viernes para protestar por las condiciones inhumanas y las violaciones del debido proceso. El centro de detención para inmigrantes es operado por la compañía penitenciaria privada Geo Group. Las tensiones se intensificaron el domingo cuando el servicio de inmigración se llevó a uno de los organizadores de la huelga de hambre, Martín Soto, lo que provocó que los manifestantes que se encontraban frente a el centro de detención para inmigrantes bloquearan la camioneta en la que lo transportaban. Agentes del servicio de inmigración enmascarados respondieron lanzando gases lacrimógenos y empujando a las personas al suelo. La gobernadora demócrata del estado de Nueva Jersey, Maggie Gerill, se reunió el lunes con los legisladores federales frente al centro de detención de Delaney Hall, pero se le negó la entrada. El senador demócrata Andy Kim y el congresista Rob Menéndez, quienes recorrieron las instalaciones de la cárcel, describieron baños sucios, guardias abusivos y una atención médica inadecuada y afirmaron que se estaba amenazando a los detenidos con la deportación a países afectados por el ébola. Visite democracynow.org/es para obtener más información sobre este tema. Un juez federal del estado de Tennessee ha desestimado todos los cargos penales contra Kilmer Abrego García, un padre de tres hijos de Maryland al que en 2025 el gobierno de Trump envió por error al tristemente célebre Centro de Confinamiento del Terrorismo de El Salvador. Después de que Abrego García ganara su caso de deportación, el Departamento de Justicia de Estados Unidos intentó presentar cargos de tráfico de personas en su contra en virtud de un control de tránsito que tuvo lugar en 2022 en Tennessee. Sin embargo, el juez federal de distrito, Waverly Crenshaw, dictaminó el viernes que las medidas tomadas por el entonces fiscal general adjunto Todd Blanche habían viciado la investigación con una motivación vengativa. El juez Crenshaw también dijo: "La evidencia ante este tribunal lamentablemente refleja un abuso de poder por parte de la fiscalía". Visite nuestro sitio web democracynow.org/es para ver nuestra cobertura sobre el caso de Kilmer Abrego García. El gobierno de Trump anunció el viernes que la mayoría de los inmigrantes que aspiran a la residencia legal permanente deberán regresar a sus países de origen para solicitarla. El Servicio de Ciudadanía e Inmigración de Estados Unidos dijo que no otorgará tarjeta de residencia permanente a personas que se encuentren en el país a menos que existan circunstancias extraordinarias. Los solicitantes de tarjeta de residencia ahora tendrán que solicitar el ajuste de su estatus en un consulado estadounidense en el extranjero en lugar de hacerlo dentro de Estados Unidos. En la Casa Blanca, un presunto atacante murió el sábado por la noche tras abrir fuego contra un control de seguridad del Servicio Secreto de Estados Unidos. Un equipo de la cadena NBC News informó haber escuchado entre 20 y 30 disparos mientras agentes del Servicio Secreto ordenaban a los periodistas que se refugiaran dentro de la sala de prensa. Los agentes del Servicio Secreto respondieron a los disparos e hirieron al sospechoso, quien falleció más tarde en un hospital. Un transeúnte también resultó herido en el tiroteo. Según informó la policía, el sospechoso fue identificado como Nasir Best, un residente del estado de Maryland de 21 años. El presidente Trump se encontraba en la Casa Blanca en ese momento, pero no se vio afectado por el incidente, según el servicio secreto. El Ministerio de Relaciones Exteriores de Rusia ha advertido a los ciudadanos extranjeros que abandonen la capital de Ucrania lo antes posible, al tiempo que el gobierno ruso amenaza con nuevos ataques contra Kiev. La advertencia de Rusia se produce tras los ataques del fin de semana que dejaron al menos 4 personas muertas y más de 90 heridas en dicha ciudad. Rusia utilizó un poderoso misil balístico hipersónico en los ataques del fin de semana que impactaron contra edificios residenciales de gran altura, escuelas, un mercado y una instalación de abastecimiento de agua. El personal diplomático de embajadas extranjeras, incluido el de Estados Unidos, se encuentra entre las personas a las que Rusia advirtió abandonar Ucrania. La jefa de la delegación de la Unión Europea en Kiev dijo que los diplomáticos de los 27 países del bloque comercial permanecerán en el país y agregó: Rusia quiere generar miedo y pánico y aislar a Ucrania. Eso no va a funcionar. La Organización Mundial de la Salud advierte que en la República Democrática del Congo los casos de ébola se están propagando muy rápido en comparación con la capacidad de respuesta de los trabajadores de salud pública. El director general de la OMS, Tedros Adhanom Ghebreyesus, pidió a los países vecinos que tomen medidas inmediatas para prevenir la propagación de la enfermedad y advirtió que el número de muertes por casos sospechosos de ébola ha alcanzado las 220. En la localidad de Mongwalu, en el este de la República Democrática del Congo, la policía realizó el domingo disparos de advertencia para dispersar a una multitud que intentaba recuperar los cadáveres de sus familiares y amigos en un centro de tratamiento de ébola. Esto ocurrió en la misma ciudad donde, la semana pasada, un grupo de personas prendió fuego a una tienda de campaña que Médicos Sin Fronteras utilizaba como sala de aislamiento. Estas fueron las palabras expresadas por un hombre que sobrevivió a una infección por ébola después de que su hermano muriera a causa de dicha enfermedad.
2: Además de Dios, están los trabajadores médicos, porque ellos son los que entienden el cuerpo humano. Entonces, si uno discute con un médico, bueno, ya verá lo que pasa. Estoy muy agradecido con los médicos porque me han ayudado mucho. Cuando llegué, incluso me preguntaba si me enterrarían ese mismo día o el día siguiente.
1: El Papa León XIV emitió el lunes una amplia declaración sobre los riesgos de la inteligencia artificial durante la presentación de su encíclica papal de más de 42.000 palabras. El Papa presentó dicha encíclica junto con el cofundador de la compañía de inteligencia artificial Anthropic, Christopher Ola. La encíclica de León XIV pide la regulación gubernamental de la IA, la recualificación de los trabajadores, una mejor educación para los estudiantes, protecciones para los menores y amparos que garanticen que los humanos, y no los modelos de inteligencia artificial, tomen las decisiones relacionadas con el uso de armamento. Estas fueron las palabras expresadas por el Papa León XIV.
2: La inteligencia artificial ya influye en muchos ámbitos de nuestras vidas y afecta las decisiones que modelan la convivencia humana. También está cambiando drásticamente la forma en que se libra una guerra.
0: Así concluimos este resumen informativo de la tarde en Cumbre 1470 y 106.3. Gracias por su sintonía. Continúe con nuestra programación. Que tenga una excelente tarde.
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Señor, en ambiente, ¿qué le parece si entramos en ambiente? Hacemos la clave. ¡Rapa!

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0: sabe políticas, de conquista, de teorías o de guerras. 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

0: Señor, en este día te pedimos paciencia para los momentos difíciles, humildad para reconocer nuestros errores y sabiduría para tomar decisiones correctas. Que donde vayamos, llevemos tu paz y que cada acción sea una ofrenda de amor. Guíanos siempre. Amén. La oración de la mañana en el reloj madrugador.
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Muy buenos días, amigos que nos escuchan. Hoy jueves ya estoy activo por Cumbre 1470M y 106.3 FM. Les habla Kevin Rosado y estoy listo para acompañarte en tu camino al trabajo y llevarte lo más reciente en información. Así que comenzamos y arrancamos por la mañana.

renuncia el secretario de Desarrollo Económico por falta de confianza. El secretario del Departamento de Desarrollo Económico y Comercio, Sebastián Negrón, presentó su renuncia irrevocable al cargo este martes, una dimisión que se hizo efectiva el mismo al mediodía a través de unas declaraciones escritas emitidas por la propia agencia. Negrón Richard explicó que su salida responde a una alegada falta de confianza. Según las palabras del propio funcionario, el cargo exige confianza mutua y respeto a las facultades que la ley le confiere, una situación que, según afirma, ya no existe y le imposibilita continuar en este puesto. El origen del conflicto se remonta al momento en el que ahora exsecretario refirió a las autoridades competentes los hallazgos de una evaluación sobre un proceso competitivo. Negrón denunció que tras este referido, las acciones tomadas posteriormente por la fortaleza hacen imposible que pueda seguir ejerciendo el cargo con la integridad y la autonomía que el rol requiere ante la ciudadanía. En el centro de la controversia se encuentra la decisión del Ejecutivo de revertir dos suspensiones sumarias. Estas suspensiones se habían emitido como consecuencia directa de una evaluación divulgada la semana pasada sobre supuestas intervenciones indebidas en procesos de contratación. El renunciante criticó estas intervenciones externas, señalando que ocurrieron a través de otros funcionarios en áreas que la ley delega exclusivamente al secretario, afectando directamente la gobernanza interna y la institucionalidad del departamento. Aunque denunció los hechos, el funcionario no precisó la identidad de las personas que realizaron dichas intervenciones. Esta baja en el gabinete se produce además a solo una semana de que el exdirector de la Oficina de Gerencia de Permisos, Norberto Almodóvar, desmintiera que su salida de la agencia se debiera a razones personales, asegurando en aquel momento que fue despedido a petición del propio Negrón Richard. Si bien el renunciante no mencionó hoy a Almodóvar, sí advirtió con preocupación que las decisiones tomadas por el gobierno central dejan totalmente desprotegido al personal que denunció las irregularidades internas. La crisis institucional en el Departamento de Desarrollo Económico y Comercio se han agudizado de manera inmediata tras este anuncio. Como resultado directo de estas circunstancias, más de 10 funcionarios con roles de liderato en la agencia decidieron renunciar en masa a sus cargos. Entre las bajas confirmadas se encuentra la jefa del personal, el encargado de las iniciativas estratégicas y la transformación de sistema de permisos, el asesor legal general y la jefa de finanzas del departamento y de la compañía de fomento industrial. Asimismo, abandonaron sus puestos el director de la oficina de incentivos, el líder de los esfuerzos de relocalización y semiconductores, el encargado de conciergue ejecutivo, el director de la división de rones de Puerto Rico, el responsable de la estrategia de carga aérea y el director de comunicaciones, entre otros miembros del equipo directivo. Roberto Lefranc Fortuño asume el control operacional del DDS. Una profunda crisis institucional sacude el Departamento de Desarrollo Económico y Comercio tras la sorpresiva salida de su secretario Sebastián Negrón. En medio de este panorama de incertidumbre, el recién designado subsecretario de la agencia, Roberto Lefranc,
comenzó a asumir de inmediato el control operacional de la dependencia pública. La transición quedó evidenciada de forma clara la noche del martes, cuando trascendieron imágenes de Lefran Fortuño encabezando reuniones internas de emergencia con los directores de las diversas oficinas y programas de la institución. Según las comunicaciones oficiales emitidas por el propio departamento, estos encuentros tuvieron como objetivo principal atender los asuntos de carácter prioritario y garantizar la continuidad de los trabajos gubernamentales en la isla. La agencia reafirmó además su compromiso con adelantar la política pública de la gobernadora Jennifer González Colón para impulsar el desarrollo económico. Este movimiento de urgencia ocurre a solo horas de que Negrón presentara su dimisión. El ahora exfuncionario abandonó el puesto denunciando de forma contundente supuestas intervenciones indebidas desde la fortaleza en áreas que, según reclamó, corresponden estrictamente por ley a la figura del secretario del DDS. La renuncia ha desatado una reacción en cadena dentro de la estructura administrativa. Lefran Fortuño había sido nombrado subsecretario de la agencia apenas la semana pasada por la gobernadora de Puerto Rico, una función que ejerce de manera simultánea con su cargo como director ejecutivo de la Compañía de Fomento Industrial, corporación para la cual fue confirmado en agosto de 2025. Al momento de su designación, se destacó que el funcionario ya formaba parte activa del equipo económico del gobierno. El ascenso operacional de Lefran Fortuño se produce en un escenario sumamente delicado y complejo. La agencia enfrenta una fuerte controversia relacionada con la Oficina de Gerencia de Permisos, además de investigaciones internas en curso sobre presuntas irregularidades en procesos de contratación. El sector privado, por su parte, ya ha elevado una voz de alerta solicitando estabilidad institucional ante el impacto que este escenario pueda tener en el clima de inversiones. En cuanto al perfil del funcionario que ahora lidera los trabajos, Lefran cuenta con un bachillerato en Administración de Empresas de la Universidad de Puerto Rico, con concentración en Contabilidad y Comunicación Comercial, antes de ingresar al Servicio Público, donde también dirigió la Oficina del Desarrollo Socioeconómico y Comunitario y fungió como delegado congresional. Trabajaba en un negocio familiar dedicado a la coordinación de eventos. Hasta el momento, la sede del Ejecutivo en la Fortaleza no ha emitido un anuncio oficial para aclarar si Lefran Fortuño asumirá la secretaría del DDS de forma interina o si la gobernadora someterá un nuevo nombramiento en propiedad ante el cuerpo legislativo. En otras noticias, Puerto Rico se posiciona como punto estratégico ante tensiones con Cuba. Las operaciones militares en Puerto Rico se intensifican en un escenario de creciente tensión entre los gobiernos de Estados Unidos y Cuba. Desde el fuerte Buchanan, la única instalación federal militar en la isla y el Caribe, se ha advertido que durante las próximas semanas la ciudadanía observará un notable movimiento de soldados y vehículos de guerra en diversas zonas del territorio isleño. El teniente coronel retirado Carlos M. Cuevas, principal oficial de asuntos públicos de la base, aclaró que estos desplazamientos coinciden con el periodo histórico de adiestramientos anuales de verano. Las movilizaciones del personal y equipo militar se registrarán en municipios como Aguadilla, Mayagüez, Yauco, Ponce, Salinas, Juana Díaz, Ceiba y la zona de Puerto Nuevo en San Juan.
El oficial enfatizó que las unidades se preparan para estar listas ante cualquier necesidad de movilización en el mundo. Actualmente, Puerto Rico cuenta con una fuerza constante de 15.000 militares que residen de forma permanente en la isla. Este incremento de la actividad militar ocurre luego de que el presidente estadounidense Donald Trump y el secretario de Estado Marco Rubio insinuaran una posible incursión en Cuba. La postura surge tras la presentación de cargos criminales por parte del fiscal de Florida contra el exmandatario cubano Raúl Castro, sumado a un embargo comercial más severo que ha limitado el suministro de combustible a la nación vecina. Por su parte, el exsecretario del Departamento de Seguridad Pública, Alexis Torres, reafirmó el valor estratégico de Puerto Rico en la política exterior estadounidense. Torres recordó que los aeropuertos y bases de la isla ya fueron utilizados como plataforma clave durante las operaciones relacionadas con la remoción de Nicolás Maduro en Venezuela, un modelo que se repetiría ante cualquier intervención en Cuba debido a la infraestructura disponible. Además del caso de Raúl Castro, se apuntan como detonantes las crisis humanitarias en Cuba y sus nexos con Rusia y China. De forma simultánea, la Guardia Nacional de Puerto Rico confirmó que miles de sus ciudadanos soldados estarán desplegados entre los meses de mayo a agosto. El general de brigada Carlos J. Rivera Román indicó en declaraciones escritas que este campamento anual busca mantener la preparación institucional ante emergencias tanto estatales como nacionales. En el ámbito político y académico existen perspectivas divididas sobre el desenlace de este conflicto. El catedrático de la Universidad de Puerto Rico, Efraín Vázquez Vera, sugirió que la cercanía de las elecciones de medio término en Estados Unidos podría motivar a la administración Trump a buscar un acuerdo diplomático y de apertura económica con Cuba en lugar de una acción armada, evitando así el riesgo de una crisis social de gran impacto. En contraste del Congreso Federal, el líder de la minoría demócrata en la Cámara de Representantes, Hakeem Jeffries, criticó la falta de comunicación del Poder Ejecutivo con los legisladores sobre los planes en el Caribe. Jeffries anticipó que la Cámara Baja evaluará una resolución sobre los poderes de guerra del Ejecutivo para limitar futuras intervenciones unilaterales. Jueza federal exige mayor celeridad a defensa del exmiembro de Victoria Ciudadana. En el ámbito judicial federal, la jueza Gina R. Méndez Miró lanzó un serio apercibimiento a la defensa legal de Yadiel Cedeño Gómez, ex integrante del movimiento Victoria Ciudadana. La togada cuestionó de manera contundente el limitado progreso demostrado hasta la fecha por los representantes legales, enfatizando la extrema gravedad de los cargos criminales que enfrenta el acusado, los cuales incluyen coerción y seducción de un menor, así como la recepción y posesión de pornografía infantil. La fuerte advertencia de la jueza se produjo tras un informe de la Oficina del Defensor Público Federal, donde se reveló que el abogado del imputado aún no determina si requerirá los servicios de un experto en salud mental. Asimismo, se dio a conocer que el especialista en mitigación asignado al caso apenas ha comenzado las entrevistas con los familiares de Cedeño Gómez y la recopilación de los documentos pertinentes. Ante este panorama,
la jueza Méndez Miró fue categórica al señalar que la Corte llama la atención por el limitado avance de la defensa y recalcó la necesidad imperiosa de que el caso se maneje de forma proactiva, recordando que cualquier retraso con terceros debe ser notificado de inmediato por los canales oficiales. Los hechos que se le imputan a Cedeño Gómez apuntan a que presuntamente sostuvo comunicaciones de índole sexual y solicitó material explícito a un menor de 7 años. La situación fue denunciada por el padre de la víctima ante el Departamento de Seguridad Nacional de Estados Unidos. Según los informes oficiales de la investigación, el acusado también habría incitado al menor a escapar de su escuela para sostener un encuentro de carácter sexual, desconociendo que en esos momentos la cuenta de comunicación ya estaba siendo controlada y manejada por agentes federales. Por su parte, la Fiscalía Federal, Natalia Quiñones Cruz, informó en sala que el Ministerio Público ya completó la entrega del descubrimiento de prueba. Además, la Fiscalía detalló que desde el pasado 8 de mayo se presentó una oferta para un acuerdo de admisión de culpabilidad, la cual tenía como fecha límite de respuesta el 15 de mayo, sin que la defensa emitiera contestación alguna. A pesar del vencimiento, la representación del Ministerio Público expresó que no se opone a conceder un tiempo adicional para que los abogados evalúen la propuesta. En respuesta, la defensa pública indicó que ya se ha evaluado parte de la evidencia junto al acusado y que se analiza detalladamente el tipo de condena a la que podría estar expuesto, manifestando especial preocupación debido a que se trata de su primera ofensa formal. Para buscar una resolución oportuna, la jueza Méndez Miró pautó la próxima conferencia de estatus para el 22 de junio en el Tribunal Federal del Viejo San Juan. Para esa fecha, la defensa tiene la obligación estricta de reportar si utilizará el experto en salud mental

En otras notas, PPD acudirá al tribunal para exigir informes a Justicia y Familia. El Partido Popular Democrático en el Senado recurrirá al Tribunal de Primera Instancia para obligar al Departamento de Justicia a entregar información sobre 231 casos archivados. El portavoz de la colectividad, Luis Javier Hernández Ortiz, confirmó que la acción legal surge tras el vencimiento de una prórroga de 48 horas otorgada a la agencia, la cual no fue atendida. Justicia sostiene que los documentos son confidenciales, un argumento que el legislador rechaza al asegurar que el derecho es claro y que, una vez los casos se archivan, pierden esa condición. El interés de la Cámara Alta se centra en un informe derivado de una orden administrativa emitida en septiembre de 2025 por la secretaria Lourdes Gómez Torres, específicamente bajo la División de Integridad Pública y Asuntos del Contralor. Con esto, los legisladores buscan verificar si se cumplieron los procesos debidos para el cierre de los expedientes. El recurso judicial ya está prácticamente listo y se consultará con el presidente del Senado para determinar si la institución asumirá la representación formal del reclamo o si la delegación del partido lo someterá de forma independiente. Por otro lado, la atención legislativa también se dirige hacia el Departamento de la Familia, corporación a la que se le otorgó un plazo de 24 horas para suministrar la lista completa de sus empleados de confianza. El requerimiento exige detalles específicos como nombres, puestos, fechas de designación, salarios y el organigrama del secretariado. El portavoz popular advirtió que si la agencia no entrega los datos, se activará el mismo mecanismo judicial utilizado contra Justicia. En cuanto a la situación de la secretaria de la Familia, Susan Roy Fuertes, el legislador recordó que las oficinas del Fiscal Especial Independiente y de Ética Gubernamental mantienen evaluaciones activas sobre un referido de perjurio. Además, el Senado mantiene abierta la posibilidad de iniciar una investigación legislativa en su contra si se presentan declaraciones juradas de proveedores de servicios que denuncien presiones indebidas, documentos que, según el portavoz, ya están en poder de su delegación. En otras notas, declaran estado de emergencia por crítica erosión costera en el norte de Puerto Rico. La gobernadora Jennifer González Colón firmó la Orden Ejecutiva 2026-27 declarando un estado de emergencia ante la crítica situación de erosión costera que afecta al sector Parcela Suárez en Loíza y a diversas comunidades de la costa norte de Puerto Rico. Esta medida busca agilizar de forma inmediata las acciones de mitigación, protección y respuesta por parte del gobierno. Según establece el documento oficial, el desgaste de las costas en la zona se ha intensificado debido al aumento en el nivel del mar, fuertes marejadas y recurrentes fenómenos atmosféricos. A esto se suma la vulnerabilidad geomorfológica de la región, lo que representa una amenaza directa para las residencias, la infraestructura pública, los recursos naturales y la seguridad general de los ciudadanos. Al respecto, la gobernadora González Colón expresó que su administración está actuando con urgencia para proteger vidas, propiedades e infraestructura crítica. Afirmó además que esta orden ejecutiva permite acelerar los trabajos necesarios para atender una situación que califica como un riesgo real e inminente para cientos de familias puertorriqueñas. Como parte de las disposiciones adoptadas, se autoriza el Departamento de Recursos Naturales y Ambientales junto a otras agencias

gubernamentales a ejecutar de inmediato proyectos de mitigación. También se activaron procedimientos especiales de compras de emergencia para agilizar la adquisición de materiales y servicios esenciales. La orden exige la colaboración de entidades como la Oficina de Gerencia y Presupuesto y la Autoridad de Asesoría Financiera y Agencia Fiscal para facilitar los recursos necesarios. La orden ejecutiva entró en vigor tras ser firmada por la mandataria y permanecerá activa hasta que sea enmendada, revocada o sustituida. Cabe destacar que desde su gestión como comisionada residente, González Colón ha estado vinculada a este tema, logrando en su momento la primera asignación de fondos en la historia del Cuerpo de Ingenieros para realizar estudios sobre la erosión costera en la isla. En otras noticias, proponen cámaras de seguridad obligatorias en comercios con venta de alcohol. El Senado de Puerto Rico evalúa una nueva propuesta legislativa que busca intensificar las medidas de seguridad en las zonas comerciales del país. El vicepresidente de este cuerpo legislativo, Carmelo Ríos, anunció la redacción de un proyecto de ley para establecer como requisito obligatorio la instalación de sistemas de cámaras de seguridad digitales en todo comercio que solicite un permiso de uso para la venta de bebidas alcohólicas. Esta medida de videovigilancia obligatoria contempla la cobertura tanto del interior de los establecimientos como de las zonas exteriores. Según los argumentos legislativos, la iniciativa surge como una respuesta directa ante la situación de criminalidad en la isla, la cual se atribuye en parte a la escasez de sustancias ilegales provocada por los operativos federales ejecutados durante los últimos 16 meses. El uso de estos sistemas tecnológicos se perfila como una herramienta esencial para el esclarecimiento de delitos graves, incluyendo asesinatos. Además del proyecto de ley independiente, el legislador contempla la opción de introducir enmiendas a la reforma de permisos que actualmente se encuentran bajo evaluación en el Senado para asegurar la viabilidad de la propuesta. Como parte del impacto de este sistema, se contempla que la presencia de las cámaras, reforzada con la instalación de rotulación visible en áreas comunes que notifique a los clientes sobre la vigilancia activa, funcione como un elemento disuasivo contra la actividad delictiva. La presentación de esta propuesta coincide con los hechos recientes reportados por la policía del pasado lunes tras una masacre ocurrida en la noche del domingo frente a un establecimiento comercial en la carretera estatal PR-187 en la jurisdicción del municipio de Loíza, donde tres personas perdieron la vida. La medida legislativa busca emular regulaciones similares ya implementadas en estados como Oklahoma, Nebraska, Dakota del Sur y Carolina del Norte, donde se exigen requisitos de vigilancia tecnológica en establecimientos designados como bares.

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Autoridades atienden aparatoso incendio en negocio del sector Piñones en Loíza. Una fuerte movilización de los cuerpos de emergencia se registra a esta hora en el municipio de Loíza tras desatarse un voraz incendio durante la madrugada de hoy en un establecimiento comercial del sector de Piñones. La situación es sumamente delicada ya que las llamas cobraron fuerza con rapidez y amenazan con propagarse a varias residencias cercanas que se encuentran en peligro inminente. El personal de bomberos y las autoridades de seguridad ya están desplegados en la zona trabajando intensamente para controlar el siniestro. Una vez que la emergencia esté completamente controlada y el área sea segura, los investigadores iniciarán el análisis correspondiente para determinar las causas y el origen de este fuego. En otras notas, amplio operativo policiaco tras balacera en residencial de Santa Isabel. Un intenso contingente de las Fuerzas de Seguridad Pública intervino en el residencial Rincón Taíno, ubicado en el municipio de Santa Isabel. Agente adscrito a las Fuerzas Unidas de Rápida Acción, en conjunto con personal del negociado de drogas, arrestos e inteligencia, ejecutaron múltiples órdenes de allanamiento en el complejo de vivienda. Esta movilización de las autoridades tiene como objetivo principal la ocupación de varios vehículos y el registro de 4 apartamentos donde los oficiales buscan armas de fuego y sustancias controladas. El operativo forma parte de las investigaciones en curso que lidera el Cuerpo de Investigaciones Criminales en torno a una serie de asesinatos reportados recientemente en esta jurisdicción municipal. Las labores sobre el terreno comenzaron a eso de las 4 de la madrugada, contando con el apoyo aéreo de un helicóptero que sobrevoló el área para garantizar la seguridad de los efectivos y los residentes. Como antesala a esta intervención, los oficiales de la policía se habían trasladado previamente a este complejo residencial tras recibir llamadas de los vecinos, quienes alertaron sobre una intensa balacera ocurrida en el lugar. Afortunadamente, las autoridades confirmaron que tras el intercambio de disparos no se reportaron personas heridas. Las investigaciones en la escena continúan en desarrollo.

dos jóvenes heridos de bala en una cancha de Bayamón. Las autoridades investigan un incidente de agresión grave ocurrido en Bayamón, donde dos jóvenes de 22 años resultaron heridos de bala. El suceso se registró durante la noche de ayer en el área del estacionamiento de la cancha, ubicada en la urbanización Ciudad Interamericana. Según los datos preliminares de la investigación, los perjudicados se encontraban conversando en el lugar cuando una persona le realizó múltiples disparos. Ambos jóvenes recibieron un impacto de bala cada uno debido al ataque, por lo que requirieron asistencia médica y fueron trasladados a distintas instituciones hospitalarias. Al momento, los reportes médicos indican que ambos heridos se encuentran en condición estable. A esta hora, la agencia de seguridad desconocen el móvil del ataque y no se ha informado sobre el arresto de ningún sospechoso vinculado a este incidente violento. El agente Miguel Colón, adscrito al precinto policiaco de Bayamón Sur, estuvo a cargo de la investigación preliminar en la escena y posteriormente refirió el caso a la División de Agresiones del Cuerpo de Investigaciones Criminales de Bayamón, cuyo personal continuará con las pesquisas correspondientes para esclarecer los hechos.

Otras noticias, una mujer de 58 años muere atropellada en Corozal. Una tragedia vial se registró la tarde de este miércoles en el municipio de Corozal, donde una mujer perdió la vida tras ser atropellada por un vehículo de motor. El fatal incidente ocurrió específicamente en la carretera PR-164 en la jurisdicción del barrio Palmarejo. De acuerdo con el reporte preliminar de la policía, una llamada recibida a través del sistema de emergencias 911 alertó a las autoridades sobre la situación en la zona. Al llegar al lugar de los hechos, los agentes confirmaron el impacto y encontraron el cuerpo de la víctima, quien fue identificada formalmente como Sonia Vázquez Marrero, de 58 años. Sobre el conductor implicado en el atropello, las autoridades informaron que permaneció en la escena en todo momento mientras se iniciaban los protocolos correspondientes. Por ahora, las circunstancias exactas que provocaron este accidente fatal no han sido precisadas y continúan bajo investigación. El caso está siendo atendido por el agente Emanuel Rivas, adscrito a la División de Patrullas y Carreteras de Bayamón, bajo la supervisión del sargento Luis Serrano y en coordinación con la fiscal Jennifer Cancío, quienes trabajan en el esclarecimiento de los hechos.

0: En otras notas, acusan a sexagenario por narcotráfico y posesión de armas en San Juan. Un gran jurado federal presentó una acusación contra un hombre de 64 años, identificado como Bárbaro José del Valle de Paula, por su presunta participación en una conspiración de narcotráfico y delitos relacionados con armas de fuego en el residencial público La Gardenias, ubicada en San Juan. Según los documentos judiciales del caso, las actividades delictivas se desarrollaron entre 29 de abril y el 13 de mayo de 2026. Las autoridades alegan que durante este periodo el imputado conspiró con otras personas para poseer y distribuir diversas sustancias controladas. Entre los cargamentos ilícitos vinculados al acusado se reportó el manejo de fentanilo, crack, heroína, cocaína, marihuana. Los informes oficiales detallan que estas operaciones de narcotráfico se realizaban dentro del complejo de vivienda pública y en zonas aledañas localizadas a menos de 1,000 pies de una escuela y de un parque recreativo, lo que agrava la naturaleza de los cargos. El arresto del Valle de Paula se efectuó el pasado 13 de mayo, momento en el que los agentes del orden público le ocuparon un arma de fuego que presentaba el número de serie mutilado. Tras su detención, el acusado tuvo su comparecencia inicial el 14 de mayo ante el magistrado federal Marco López en el Tribunal Federal de Puerto Rico. Debido a la gravedad de los delitos imputados, el procesado enfrenta un panorama legal complejo. De ser encontrado culpable por el tribunal, las leyes federales contemplan una pena mínima obligatoria de 15 años de prisión, mientras que la sentencia máxima aplicable podría alcanzar la cadena perpetua. La investigación de este caso se mantiene bajo el desarrollo de la Policía de Puerto Rico. Ante los procedimientos judiciales en curso, el Ministerio Público recordó que una acusación criminal constituye únicamente una alegación inicial, por lo que todo acusado se presume inocente hasta que se pruebe su culpabilidad. En otras notas, Policía de Puerto Rico incauta 166 kilos de cocaína en Fajardo. La Policía de Puerto Rico asestó un nuevo golpe al narcotráfico tras incautar 166 kilos de cocaína durante un operativo nocturno en el municipio de Fajardo. La intervención es parte de las estrategias en curso para desarticular las organizaciones criminales que operan en la isla. De acuerdo con los reportes oficiales, agentes adscritos a la unidad motorizada de Fajardo daban seguimiento a información confidencial sobre un vehículo sospechoso que viajaba desde la isla municipio de Culebra hacia Ceiba. Al intentar detener el automóvil, el conductor ignoró las órdenes de los oficiales, lo que desató una persecución por varias vías de la zona. El vehículo fue localizado abandonado en el área de Monasterio frente a un vertedero en Fajardo. Al registrar el interior del auto, las autoridades hallaron 5 bultos negros que contenían múltiples paquetes de sustancia. El superintendente de la policía, Joseph González, destacó que este decomiso representa un impacto directo a los recursos económicos de las estructuras dedicadas al trasiego de sustancias controladas. El funcionario detalló que con este operativo las autoridades ya suman 9.200 kilos de cocaína ocupado en lo que va del año 2026. La evidencia fue referida a la Administración para el Control de Drogas, la DEA, para su análisis y la continuación de las pesquisas. Hasta el momento no se han reportado arrestos vinculados a este cargamento, por lo que agentes de la Policía de Puerto Rico y agencias federales mantienen la investigación abierta. En otras notas, operativos en Juana Díaz dejan 2 mujeres arrestadas y gran incautación de drogas. Las autoridades locales ejecutaron una serie de órdenes de allanamiento en el municipio de Juana Díaz, intervenciones que resultaron en la detención de 2 mujeres y la confiscación de un cargador significativo de sustancias controladas, dinero en efectivo y un vehículo. El primer operativo se llevó a cabo en la calle 4 de la urbanización Jardines de Santo Domingo. En esta residencia, los agentes del orden público lograron el decomiso de 227 bolsitas de marihuana, 280 decks de heroína, así como 250 cápsulas y 780 bolsitas de crack. En el lugar también se ocupó una balanza digital y 6 bolsas de millares vacías, elementos que usualmente se vinculan con la dosificación de sustancias ilícitas. En una acción directamente relacionada con este despliegue, la policía arrestó a una mujer identificada como Glorimar Rivera Santiago, de 47 años y residente de este municipio. Al momento de su detención, se le ocupó un inventario de contrabando que incluye 80 cápsulas de crack, 40 bolsas de cocaína y 40 decks de heroína. Además de los narcóticos, las autoridades le confiscaron 2 teléfonos celulares, una cartera y un automóvil Nissan Sentra de color azul y la cantidad de $344 en efectivo. De forma simultánea, las fuerzas de seguridad se trasladaron hasta Residencial Villas del Parque, también conocido como Kennedy, en el mismo municipio de Juana Díaz. En este complejo de vivienda se diligenció otra orden de registro que concluyó con el arresto de un joven de 24 años, identificada por oficiales como Carla Flores Santiago. Durante la inspección de este segundo inmueble, los agentes investigadores recopilaron una considerable cantidad de evidencia que incluye igualmente bolsas de marihuana, heroína. El hallazgo en esta estructura también contempló la confiscación de casi $1,000 en efectivo, 4 cajas de papel para enrolar, un bulto negro, una cartera del mismo color y hojas de cuadra utilizadas presuntamente para la contabilidad de material y 2 radios de tipo escáner. Tras concluir con el inventario de todo ocupado y el procesamiento inicial de las detenidas, los componentes policiales informaron que ambos casos serán consultados de inmediato con el Ministerio Público.
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0: En Orocovis y Barranquitas, el tránsito fluye de forma moderada por la 155 y la 152, lo que es la 167 en Naranjito y la 149 entre Ciales y Villalba presentan un movimiento leve sin mayores inconvenientes. En la zona sur, el flujo vehicular en lo que es la 52 entre Ponce y Juana Díaz se mantiene moderado. La 153 en Santa Isabel y Coamo opera con normalidad y un tránsito leve hacia las zonas urbanas. En el área norte, la 22 desde Atillo hacia Manatí muestra un tránsito moderado con puntos de congestión. La carretera PR2 se reporta con flujo pesado en los tramos de Barceloneta y Vega Baja en ambas direcciones. En el área metropolitana, la 52 registra tránsito intenso desde Caguas hacia San Juan y la 22 en el área de Bayamón y la 2 en Guaynabo presentan un flujo pesado en dirección a la capital.
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0: Prevalecen cielos parcialmente soleados con visibilidad reducida a través de toda la isla. Las temperaturas máximas alcanzarán los 88 a 90 grados. La probabilidad de lluvia para hoy se estima en un 40% con el desarrollo de aguaceros aislados durante la tarde debido a los efectos locales. Lo que es el viento sopla del este con una velocidad sostenida de 11 a 16 millas por hora. Respecto a las condiciones marinas, se mantiene un riesgo moderado de corriente para la mayoría de las playas locales con oleaje promedio de 3 a 5 pies. Se confirma una notable presencia de polvo del Sahara, lo que mantendrá condiciones de bruma significativa afectando la calidad de aire durante el resto de la jornada.
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0: En el Pega 2 tenemos el número 83, lo que es el Pega 3, el 003, y el Pega 4, el 0044, con el bolo rojo número 4, lo que es el sorteo regular de la noche, el Pega 2, el 07, Pega 3, 457, y el Pega 4, 3642, con el bolo rojo número 2. La Loto tenemos el número 4, 8, 20, 25, 34, número 4, revancha, 13, 16, 18, 32, 35 y el número 6 con el multiplicador número 3. El Powerball tenemos el 5, 14, 21, 31, 51, 13, Double Play, 4, 9, 43, 62, 68 y el número 3 con el Power Play número 4.

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Gobierno invierte más de 2.9 millones en equipo para primeros respondedores. En San Juan, la administración de la gobernadora Jennifer González Colón completó una inversión combinada que supera los 2.9 millones para fortalecer la capacidad operacional de los primeros respondedores en Puerto Rico. Esta iniciativa busca modernizar los recursos de respuesta del Departamento de Seguridad Pública mediante la entrega de vehículos, tecnología y vestimenta especializada para el negociado del Cuerpo de Bomberos y el negociado del Cuerpo de Emergencias Médicas. Como parte de este esfuerzo, el Cuerpo de Bomberos recibió 4 nuevos camiones de extinción asignados a las zonas operacionales de San Juan, Caguas, Bayamón y Barceloneta. Estas unidades representan una inversión de 2.2 millones. El financiamiento de esta flota requirió que la presente administración cubriera el 85% del costo total, luego de que la administración pasada dejara pago solo el 15%. A esto se suma una partida de 378 mil destinada a equipo especializado de extinción para completar la operación de los camiones y la entrega de 98 tabletas electrónicas para los inspectores con el fin de modernizar los procesos de documentación. Por otro lado, se completó una inversión de 325 mil en uniformes para el personal paramédico del Cuerpo de Emergencias Médicas, adquiridos en su totalidad bajo la presente gestión. El desglose incluye 187 mil en pantalones y camisas, 13.000 en botas y 52.000 en vestimenta para supervisores y 71.000 en chaquetas. La gobernadora Jennifer González expresó que la seguridad del pueblo comienza con asegurar que quienes responden en momentos críticos cuenten con las herramientas adecuadas para trabajar con seguridad, eficiencia y dignidad. La mandataria reconoció también la labor del secretario de Seguridad Pública, el general Arturo Garfer, en el impulso de estas iniciativas. La entrega oficial estuvo a cargo de la secretaria del Estado, Rosacheli Rivera, en representación de la gobernadora. En el acto también participaron el comisionado de bomberos, Josué Piñeiro Torres, el comisionado de emergencias médicas, Abner Gómez, y la subsecretaria de Seguridad Pública, Melinda Romero. Ambos comisionados coincidieron en que estos recursos aportan capacidad operacional real y dignifican la labor de los funcionarios en la primera línea de respuesta.

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0: Buenos días, amigos que nos escuchan. Comenzamos la segunda hora con más información para que siempre estés al día. Te acompaña Kevin Rosado y Julito García y seguimos por la mañana.
1: Buenos días, Puerto Rico. Les saludo a Julito García hoy en vivo aquí en su programa por la mañana, jueves 28 de mayo, en este mes nacional de la radio. Y también estamos a través del Facebook Live y cumbre1470m.com, que nos puede escuchar el audio streaming en esa página web. Así que importante, ¿verdad? Síganos en las plataformas digitales. Vamos a empezar rapidito con algunas notas. Entre ellas, Robertito nos indica ya en Ciales sobre la situación de agua. Ayer hubo unos trabajos que se estuvieron realizando en la planta de poza, sector El Coquí. Se esperaba, ¿verdad?, que Salud, Departamento de Salud, pudiera dar el endoso para ponerle a funcionar el agua potable a los afectados del barrio Pesas, Agua y parte de Cialito. Se espera, ¿verdad?, que esté llegando poco a poco el servicio de agua potable. Cuando llegue el servicio, es bueno, ¿verdad?, siempre, si es para el consumo, pues hervirla alrededor de 5 minutos para que entonces sea potable esa agua que llega a través del sistema de acueducto para los residentes de esos sectores. Repito, Pesas, Agua y Cialitos en Ciales, que se supone que ya estén con el servicio de agua potable. También estaban repartiendo agua con camiones cisternas privados en diferentes lugares. Así que pues, eso es lo que está. Anoche se dio una otra baja en el gabinete de la gobernadora Jennifer González. Esta vez renunció el presidente de WIPR. Y luego de la renuncia, él se llamaba Luis Rodríguez. Alegadamente ha trascendido, ¿verdad?, algunos periodistas como Rafael Nerín López y otros han mencionado que este expresidente de WIPR está buscando posiblemente una alcaldía allá en el área este. Eso es especulación, y pues, pero apunta alegadamente a eso, a que se retira para entonces dedicarse más allá a la aspecto político, y asume la presidencia de ese canal de televisión, el canal 6, que es el canal del gobierno, el reportero David Reyes, que lleva un montón de años ahí dentro de WIPR. La junta del canal lo eligió para ser el presidente. Así que otra situación más en el gobierno de la señora gobernadora Jennifer González, la cual pues esta semana no ha sido muy buena en el aspecto de su, ¿verdad?, grupos de trabajo, gabinete. Ya escucharon y hemos visto lo del desarrollo económico. Ahora está baja en WIPR. Y pues esperamos que hoy no se dé otra baja más, o mañana viernes, ¿verdad? Vamos a ver. Pero lo que sí es que está esta noticia también en desarrollo. En otras notas, en el área de Villalba, hubo una rotura en la carretera 150 de acueducto. Esto en la represa Toa Vaca. Esto en la carretera 150 en Villalba, la que va de Villalba a Cuamo. Pues esa carretera estuvo cerrada anoche, lo informó el alcalde, y que estaba cerrada por esta situación de que iban a estar haciendo pues una reparación, identificar primero la avería y repararlo, acueducto. Por lo menos la última información que teníamos era que estaba cerrada por esta situación de que iba a haber esta reparación. Estamos verificando si ya está abierta al público. Si no, pues los amigos villalbeños pues busquen rutas alternas, ¿verdad?, lo que reparan esta situación allá en Villalba, que se dio anoche con esta situación de esta rotura. Así que nuevamente lo estamos mencionando para que puedan pues tener eso presente, y pues tengan que buscar, ¿verdad?, rutas alternas de cualquier situación allá en la 150. Bueno, y seguimos con otras informaciones que también nos siguen llegando. Esta mañana también Justicia, tenemos aquí información que recibió el referido de Negrón Richard. El departamento confirmó que antes de la renuncia del exsecretario del Departamento del Desarrollo Económico y Comercio, este refirió al jefe, al jefe, de OPEP, por supuestas irregularidades en el proceso de subasta, pero en un comunicado, pues Justicia está reseñando de que sí recibió ese referido. Por otro lado, ayer en la tarde se dio el mensaje de presupuesto de varias ciudades de los alcaldes. Vamos primero con la alcaldesa de Ponce, Cifre, que está llevando, ¿verdad?, un aumento en el presupuesto para este año fiscal que comienza en el mes de julio, y con proyectos, ¿verdad?, de mejoras en muchas áreas en Ponce. Así que enhorabuena. Y en otra nota, pues el alcalde de San Juan, Miguel Romero, pues dio también su mensaje. Obviamente han empezado las especulaciones de futuras candidaturas, en fin. Pero lo más importante dentro de ese mensaje es que confirmó que ya va a estar demandando a la AAA. No era lo que había informado de que lo iba a hacer, es que ya lo van a hacer. Ayer lo informó en este mensaje de presupuesto. Así que, y la AAA, pues, reaccionó el presidente de esa corporación, mencionando de que las situaciones que están pasando, pues, son debido a que las tuberías son, ¿verdad?, viejísimas. El sistema está deteriorado, falta de mantenimiento, según ellos, ¿verdad? Yo estoy solamente aquí resumiendo el comunicado. Y dentro de esto, pues, están en su derecho de, mencionando aquí que el alcalde tiene su derecho de demandar, pero pues que la AAA se va a defender, obviamente, los tribunales. Podemos poner en como básicamente un resumen o recordar la historia. La alcaldesa de Morovis, Carmen Maldonado, demandó también a la AAA a nivel federal y esa demanda la prevaleció. Así que ya hay unos precedentes, ¿verdad?, de demandas de otros municipios a la AAA. Y obviamente, al ser la capital, pues tiene más atención en el aspecto de la prensa. Y también me imagino que atenderán más rápido a la solicitud del alcalde a nivel de los tribunales ante esta situación. Así que no es nada bueno lo que está pasando dentro, ¿verdad?, de esta situación del gobierno con pues el caso de la AAA. También trasciende que esta mañana hay una situación, ¿verdad?, de la alcaldesa de Loíza, alegadamente está un poco enferma, según trasciende. Así que le enviamos, ¿verdad?, que se mejore la alcaldesa de Loíza. No han dado muchos detalles sobre el particular, así que pues obviamente debe estar con mucha presión la señora alcaldesa de Loíza, con todas las situaciones de criminalidad que está pasando en ese pueblo y otras situaciones como la erosión costera, que siempre eso ha sido un dolor de cabeza en ese municipio. Y pues siguiendo esa nota de Loíza, pues la gobernadora decretó una emergencia por la erosión costera en esa área. Así que esperamos, ¿verdad?, que se mejore la alcaldesa y que esta situación de decreto de emergencia de erosión pues se pueda atender lo más pronto posible, que eso lleva años, pero mucho tiempo peleando por esta situación en las comunidades de Loíza. Bueno, y anoche, a nivel de la guerra allá en el Medio Oriente, Estados Unidos y Irán volvieron a intercambiar ataques, echando hacia atrás cualquier negociación, y por esta situación pues subió un poquito, no mucho, un dólar, el precio del petróleo, que ahorita pues vamos a estar mencionándolo. Pero lo que sí es que pues lamentablemente no se ha podido llegar a un acuerdo allá en Medio Oriente, y todo el planeta está pidiéndolo a grito de que se dé ese acuerdo que tan esperado pues tenemos. Y por otro lado, nos indican aquí que la carretera 14, barrio Robles, no hay paso por un accidente vehicular. Favor de utilizar el desvío de Caunillo. Todo lo informa el alcalde Willy Alicea. Así que para los residentes de ahí bonito y todos los que van por esa carretera, la 14, barrio Robles, no hay paso, hay un accidente en este momento. Favor de, ¿verdad?, utilizar por Caunillas, desvío de Caunillas Robles. Así que ya lo saben, hay un accidente allá en el área de ahí bonito, en la 14. Esto es, repetimos, Robles Base, para aquellos que nos escuchan en la ciudad fría. Bueno, mire, mi gente, hay una situación aquí de fraude. Ustedes saben que todos los días le traemos alguna nota sobre este particular. Pues mire, ahora hay una modalidad que se está dando en diferentes partes de la isla, y usted tiene que tener mucho cuidado con esto. Depende de donde usted estacione su vehículo, porque hay unas personas que están haciendo o colocándole a los vehículos como si fuera una infracción, como si fuera una multa, y le colocan pues en esa área pues como si fuera un aviso. Dice, vehículo en infracción, usted está mal estacionado. Le ponen esa nota en el cristal. Para ver su multa, escanee el código QR que aparece en esa foto. Bueno, aquí está. Yo lo voy a mostrar para que lo vean aquí en el Facebook Live rapidito, para que entonces puedan reconocerlo alegadamente, ¿verdad? Esto nos llegó ayer en la noche, este tipo de situación. Vamos a ver si lo podemos ver aquí. Lo estamos enfocando, ¿ves? Ahí está. Para los que están en el Facebook Live, pues están viendo eso en este momento. Pero es un fraude, no es nada de multa ni nada por el estilo. Lo que quieren estos individuos es que usted escanee ese código para robarle toda la información de su celular, y entre ellas, pues obviamente, robar la identidad y el aspecto bancario. Así que tenga cuidado con esta situación. Es como le ponen como un papel que dice que está multado. Cuidado con eso. Tenemos una llamada en el Ciudadano Reporta. Vamos por aquí a la línea telefónica rapidito. Buenos días.
2: Hello, buenos días. Bueno, se nos fue. Que nos vuelva a llamar la
1: persona, ¿verdad?, que trató de comunicarse. Repetimos, este otro pescadito más que está circulando por ahí en las diferentes situaciones. Y esta nota me la enviaron del área de Ponce, así que ya lo saben. Si allá en el área sur usted ve que le ponen ese panfleto, es como si fuera un label o algo así, y tiene ese código, mire, escanelo para ver su multa, ya usted sabe, lo escuchó por aquí y no va a caerle usted en ese pescadito, ¿ok? Para alertarlos a todos ustedes. Antes de la pausa, porque ya tenemos con nosotros aquí al licenciado Avilés, que nos trae la sección legal en breve. También hay una lamentable situación que se está dando en diferentes localidades o diferentes carreteras, pero esta que le voy a describir es la 129, que es de Arecibo a Lares. Ahí hay diferentes comerciantes en la ruta, ¿verdad?, que ponen su carpita y ponen sus kioscos y venden verduras y venden algunos servicios en las orillas de esa carretera. Pues dice aquí que en un programa en el área metropolitana, el comentarista René Comas, o lo que se conoce como Chile Comas, mencionó que están ordenando la eliminación de decenas de negocios ambulantes en esa carretera. El DITOP, Departamento de Transportación y Obras Públicas, alegadamente. Comas cuestionó que el gobierno persiga a los pequeños comerciantes. Esta controversia ha surgido en las pasadas semanas. La controversia surge luego que DITOP notificara a los vendedores de fritura, artesanía, productos típicos, que iban a remover su estructura en un plazo de 10 días, alegadamente por razones de seguridad vial, en cumplimiento con las regulaciones federales. Esto está en la carretera 1.29, según indica esta situación. Y hay una publicación que enviaron unas personas, ¿verdad?, que tienen un kiosquito en esa área, ¿verdad?, que ponen una carpita y venden verduras. Le dieron hasta el 7 de mayo para removerlo. Y pues tuvieron que mudarse, ¿verdad?, o buscar otro lugar donde establecer su pequeño negocio. Así está la situación. Veremos a ver si esto no se convierte en una práctica a nivel de toda la isla. Por lo menos la referencia que tenemos aquí es la carretera 129. Bueno, vamos a una pequeña pausa y regresamos con el licenciado Avilés y la sección legal aquí en su programa Por la Mañana.

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2: Bueno, seguimos en vivo aquí en su programa Por la Mañana y ya tenemos con nosotros al licenciado Avilés, que nos trae la sección legal como todos los jueves. Buenos días, licenciado.
3: Buenos días, Julio. Muy buenos días a Kevin y muy buenos días a todas las personas que nos sintonizan en la mañana de hoy.
2: Bueno, licenciado, ¿cuál es el tema para hoy, verdad? Tan interesante como siempre.
3: Sí, como no, pues Julio, hoy voy a discutir un caso del Tribunal Supremo, como vengo haciendo desde hace algún tiempo. Es un caso también reciente, es un caso del 9 de abril de este año. Y este caso, aunque la controversia principal trata el asunto de la confiscación de vehículos, pero colateralmente también trabaja la autoridad del Tribunal Supremo y cómo los tribunales de menor jerarquía tienen que seguir los precedentes judiciales que establece el Tribunal Supremo. Bien, y para aquellos que no entienden este concepto, el Tribunal Supremo pues es el tribunal de última instancia, o sea, es el último foro dentro de la rama judicial, y lo que decide el Tribunal Supremo pues tiene que ser seguido en controversias similares por los demás tribunales y agencias del gobierno. O sea, esa es la regla. Una vez el Tribunal Supremo resuelve, pues hay que seguir, ¿verdad?, esa norma en casos similares. Pues este caso, que se titula Cooperativa de Seguros Múltiples versus ELA, los hechos fueron los siguientes. En el 2023 se confiscó un vehículo de motor, una Ford 150, porque alegadamente estaba regateando. Estaba en esta dinámica de los regateos y es confiscada. Al conductor pues se le acusó por violar algunos artículos de la Ley 22 de Tránsito, pero cuando radicaron los cargos, en esa primera vista de radicación, pues los cargos no prosperaron, o sea, se cayeron. Se declaró no causa en esa vista inicial. Bien, ¿qué ocurre? La Cooperativa de Seguros Múltiples y Pentagon Credit, que era la entidad que financiaron esta compra, radicaron una demanda para impugnar esa confiscación. Bien, la confiscación de esa Ford 150. Una vez se radica la demanda, pues el Tribunal de Primera Instancia determina que Pentagon es la única entidad que tiene derecho a reclamar, no la Cooperativa de Seguros Múltiples, pero que Pentagon sí. Y Pentagon, una vez se da esa determinación, pues presenta una solicitud para que se resuelva el caso mediante una sentencia sumaria. Como yo he dicho anteriormente, una sentencia sumaria es un caso donde no hay juicio, donde se le dice al juez: mire, juez, aquí no hay hechos en controversia, aquí no hay que celebrar un juicio, no hay necesidad, lo que el tribunal tiene que resolver es conforme a los hechos que están ahí. Pues Pentagon presentó eso. ¿Y cuál fue el argumento de Pentagon? Pues Pentagon lo que dice, o lo que dijo, fue: miren, el caso contra el chofer contra quien estaba conduciendo esa F-150 se cayeron, no prosperaron, fueron desestimados. Por lo tanto, si no se encontró ningún delito, pues la guagua no está vinculada a ningún delito. Por lo tanto, la confiscación debe dejarse sin efecto. O sea que, si se fijan, es un argumento bastante lógico, ¿verdad? Lo que está diciendo Pentagon, mira, es que ya si el caso contra el individuo, que era el chofer, se cayó, ¿por qué entonces va a continuar la confiscación? El gobierno se opuso indicando, y aquí es un asunto, lo que ellos plantean es un asunto totalmente jurídico de ley, ¿verdad? Dicen, mira, es que la desestimación

0: caso con el individuo no se puede utilizar en un caso de confiscación, que es un caso civil. O sea, lo que le está diciendo, mira, es que aquella desestimación, aquello que no prosperó, no se puede utilizar acá en el caso civil. Eso es lo que alegó el ELA. Sin embargo, el tribunal de primera instancia pues le da la razón a Pentagon y dice, mira, no, yo voy a declarar esto, voy a declarar la impugnación con lugar, así que se cae lo de la confiscación, le tienen que entregar ese vehículo. El ELA, el gobierno, insatisfecho con eso, pues va al Tribunal de Apelaciones, pero el Tribunal de Apelaciones confirma al Tribunal de Primera Instancia y básicamente dice lo mismo, dice, mira, si, es que si ya el caso se cayó, el caso contra el individuo, pues ¿qué es lo que se va a probar acá? Si ya no hay delito y por lo tanto el carro no está vinculado al delito. Así que, como les digo ahorita, tanto el argumento de Pentagon como lo que resuelven tanto el Tribunal de Primera Instancia como el apelativo, pues suena totalmente lógico, ¿verdad? Si no hay caso contra el que conducía, ¿por qué me vas a seguir confiscando el carro, verdad? ¿Por qué tengo que seguir yo con este caso de confiscación? Bueno, y aquí es que esto llega al Tribunal Supremo, ¿bien? Y el Tribunal Supremo, y aquí es que viene lo que les mencioné al principio, donde el Tribunal Supremo en esta decisión también da como que un regañito, un pam pam a los tribunales de menor jerarquía y comienza diciendo que en este caso ya existía un precedente judicial donde el Tribunal Supremo desde el año 2023 había indicado que no era de aplicación como un impedimento una sentencia en un caso penal para los procedimientos civiles de confiscación de vehículos. O sea que el tribunal arranca diciéndole, miren, ya esto yo lo resolví y ya yo dije que las sentencias o resultados en casos criminales cuando se trata de confiscaciones no tiene o no puede ser utilizada en ese procedimiento civil de confiscación. O sea, para los que me están escuchando, es que lo que está diciendo el Supremo, mire, el caso de confiscación tiene que seguir, se tiene que dar, ¿verdad? Y si hay que celebrar un juicio, pues que se celebre y se resuelve. Indicó el Tribunal Supremo que el Tribunal Supremo es el máximo foro que establece el precedente judicial y que constituye, lo que ellos resuelvan, una guía vinculante para todos los tribunales inferiores. O sea, ahí les recalca a los tribunales diciéndoles, miren, cuando yo resuelvo algo, ustedes tienen que seguirlo, tienen que acatarlo. Una vez el Tribunal Supremo, una decisión, esa decisión no puede variarse, solo dice el Tribunal Supremo, no puede cambiarse, salvo, o sea, excepto que nosotros mismos, dice el Tribunal Supremo, que nosotros mismos nos demos cuenta que eso que nosotros dijimos es tan equivocado, manifiestamente erróneo, que puede violentar la razón y la justicia. Lo que le está diciendo el Tribunal Supremo a los tribunales de menor jerarquía es, miren, hasta que nosotros no nos revoquemos nosotros mismos, ustedes no pueden estar cambiando la norma. Mientras el Tribunal Supremo no revoque ni modifique esa doctrina que establece en sus decisiones, los tribunales y los organismos gubernamentales o inferiores están obligados a seguir en los casos, a seguir esa doctrina en los casos que sea aplicable. O sea, que lo que le está diciendo, y fue lo que mencioné ahorita, si le llega una controversia de hechos similares a lo que ya yo resolví, ustedes están obligados a aplicar lo que ya yo resolví. No se pueden poner a inventar, ¿verdad? Eso lo digo yo. No se pueden poner a inventar. El Tribunal Supremo señala que la confiscación es el acto mediante el cual el gobierno ocupa el derecho de propiedad sobre bienes que hayan sido utilizados en relación con la comisión de algún delito. Así que cuando se confisca algo, eso se confisca porque está vinculado a la comisión de un delito. Por eso es que se le da el derecho al Estado, al gobierno, de que lo confisque. Y claro, la ley de confiscaciones de Puerto Rico establece unos procedimientos para impugnar esas confiscaciones, ¿verdad? Pero eso es un procedimiento civil. El procedimiento para impugnar una confiscación es una demanda que se radica y es un procedimiento civil. Por lo tanto, la confiscación de un bien es, como les digo, una acción civil que es independiente de cualquier procedimiento penal que se dirige contra una persona y no contra la cosa. O sea que aquí de lo que el tribunal está señalando es que el procedimiento penal es contra el individuo, pero la confiscación es un procedimiento civil independiente. Por lo tanto, se dan en procedimientos distintos. Una cosa es que se le radiquen cargos y esos cargos prosperen o no prosperen contra la persona. Y el otro asunto es la confiscación. Dice el tribunal que los procesos de confiscación sobre una cosa, que en este caso estamos hablando de un carro, ¿verdad?, pero podría ser cualquier otra cosa, permite que se lleven a cabo y concluyan antes inclusive de que se pueda acusar una persona o una persona se declare culpable o se encontraba culpable. O sea, que son procedimientos que no dependen uno del otro. El proceso de confiscación, de impugnación de una confiscación, puede resolverse inclusive antes de que se determine una culpabilidad contra una persona. Debido a este carácter civil que tiene este procedimiento de confiscación o de la impugnación de una confiscación, pues la culpabilidad o inocencia del acusado no debe considerarse en ese proceso de confiscación. Así que el Tribunal Supremo le está dando la razón al gobierno. Cuando el gobierno impugna, ¿verdad?, y lleva este caso, el Tribunal Supremo le está dando la razón al Estado, diciendo, mira, es que el declararse culpable o no declararse culpable o encontrar causa o no encontrar causa, eso no se toma en consideración para el asunto de la confiscación. Así que lo que le dice el Tribunal Supremo al Tribunal de Primera Instancia es, mira, tú no podías desestimar la confiscación, tú no podías dar con lugar esa demanda de impugnación así sin celebrar el juicio. Eso estuvo mal hecho. Y estuvo mal hecho porque tú utilizaste como fundamento, como razón, lo que se había desestimado, o sea, que no se le había encontrado causa al conductor de la guagua. Eso no se puede utilizar. Eso es lo que se llama en derecho el impedimento colateral por sentencia. El Tribunal Supremo dice, ustedes no pueden utilizar eso, aquí no aplica ese asunto del impedimento colateral por sentencia. Son dos procedimientos distintos donde ya yo dije, y aquí es donde el Tribunal Supremo enfatiza, ya yo dije desde el año 2023 que eso no aplica. Por lo tanto, este es un caso donde tal vez el razonamiento lógico que utilizaron tanto el Tribunal de Primera Instancia como el de apelaciones chocó contra un precedente judicial donde el Tribunal Supremo le dijo, no, es que ustedes no pueden estar haciendo eso, tienen que dejarse guiar por lo que ya se resolvió y ese caso civil se tiene que resolver independiente a lo que pasó en el caso criminal. Así que básicamente eso es todo por el día de hoy.
1: Bueno, licenciado, ¿a qué número le pueden llamar para mayor información?
0: Como siempre, al 787-360-8958, 787-360-8958. Si no les contesto, por favor, me pueden dejar un mensaje de voz o un mensaje de texto o también un mensaje por WhatsApp.
1: Muy bien. Gracias, licenciado, por haber estado con nosotros en esta mañana.
0: Como siempre.
1: Bueno, licenciado Avilés en la sección legal. Vamos a una pequeña pausa y regresamos con más aquí en su programa Por la Mañana.

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7: Bueno, seguimos en vivo en su programa Por la Mañana. Gracias por estar aquí en vivo con nosotros, como todos los días. Y también los que nos siguen en las redes sociales. Hoy hay lotería tradicional, ¿sí? El sorteo de la lotería tradicional. Y el que está hoy es el 226. Es el sorteo del día de hoy, 28 de mayo. Hasta ahora no ha salido ni uno de los premios mayores de la lotería tradicional. Así que quédese con nosotros que le vamos a estar brindando en la mañana los números de la lotería tradicional. Lo estaremos mencionando en nuestra programación, así que ya lo sabe. Esto va a ser durante la mañana. Esperamos que sí vayan saliendo. Pero la suerte no se detiene. Creo que cayeron, Kevin, 200,000 en un pequeño, eso es un pequeño regalito que le dio el Powerball a alguien por ahí. Sí, se reporta que hay un ganador del Powerball de 200,000. No hay detalle, no sé dónde fue, pero por lo menos lo que ha trascendido hasta el momento es que cayeron 200,000. Ni este servidor ni Kevin jugamos al Powerball, así que no somos los agraciados. Si algún oyente o seguidor de nosotros se pegó, pues muchas felicidades. Tiene 200,000 razones para estar contento o contentas hoy. Así que, pero creo que esto, fíjese, ha proliferado mucho en el Powerball. estos premios cayendo aquí. Hace un poco de tiempo, no recuerdo si hace como 2 meses o 1 mes atrás, ocurrieron también que cayó 50,000 y así, pero son buenos. No importa si es 50 o 200, lo importante, ¿verdad?, es que aquellos que jugaron y pues participan, ¿verdad?, de los juegos del Powerball, pues estén pendientes a su boleto. No tengo detalles de dónde fue. Usted verifique. Pero está eso, ¿verdad?, importante. Dice por aquí que ahora mismo hay una nota en desarrollo de un incendio que se está desarrollando en Sidra. En este momento nos llega aquí información sobre en la calle 6 de la urbanización Villa del Carmen en Sidra. Personal de manejo de emergencia está en el lugar. Bomberos de Sidra y Calley están atendiendo la situación. Al momento no hay personas, ¿verdad?, que hasta el momento están afectadas por esta situación. Así que esa es una nota en desarrollo. Y también otra nota en desarrollo en el área de Ibonito, un accidente en la carretera 14 en el barrio Robles Base. En este momento, por lo menos hace unos minutos atrás, no había tránsito en esa área. Esto lo informó el alcalde de Aybonito, Willa Licea. Así que ya lo saben, busquen ruta alterna a los amigos aiboniteños y que van en esa ruta, en la 14. Y en Sidra se está desarrollando, según la información que nos llega aquí a redacción, un incendio. No tenemos más detalles de qué proporción es, pero es en una residencia en la calle 6, urbanización Villa del Carmen. Y bomberos de Sidra y Calley están atendiendo las situaciones en este momento sobre esta situación. Bueno, y a los que lamentablemente tengan alguna situación respiratoria, algún problema respiratorio, ¿verdad?, sus condiciones persistentes, está llegando una nube densa del polvo del Sahara. Ya se nota, ¿verdad?, en esta mañana la densa bruma que está afectando a Puerto Rico y va a estar en los próximos días afectando el clima en el país. Así que usted, primero, si está al aire libre y tiene sus condiciones persistentes sobre el caso respiratorio, medicación, tiene que tener también pues mascarilla, aquellos que necesiten, porque va a estar densa la nube del polvo del Sahara en esta mañana y durante todo el día, y los próximos días nos acompañará esta situación. Y pues le estaremos dando más atención a esta nota. Bueno, y en el día de ayer, pues como repetimos, en la carretera 150, esto es en la altura de las compuertas del lago Toa Baca en Villalba, estaba, ¿verdad?, reparándose una avería, y pues debido a esto, pues tuvieron que ser reparadas de emergencia. Yo entiendo que ya terminaron esa situación esta mañana, así que pues para eso es modo de resumen para los que nos escuchan un poquito más tarde. Y importante también, los fraudes, como dije al inicio de la hora, están poniendo por ahí un label que dice, mire, aquí tiene una multa, usted está mal estacionado, ponga el código en su celular, ¿verdad?, saca una foto, suba el código QR, y es para robarle la identidad y todos los datos. Así que tenga cuidado, eso se ve, por lo menos la información, en el área de Ponce, para aquellos que nos escuchan un poquito más tarde. Bueno, también en estos pasados días se ha dado también la nota de una ayuda que va alegadamente a brindar a miles de familias que tengan la luz atrasada, que no hayan pagado la luz. Dice que personas interesadas en recibir asistencia económica para ponerse al día en el servicio eléctrico podrán completar su solicitud, y ya se suponía que lo hicieran ayer, miércoles 27 de mayo, a través de la plataforma digital de AFEP. Este programa iba dirigido a personas que tuvieran una deuda de $20,000 a $5,000 en atraso en el sistema eléctrico, y que pudieran cumplir con los requisitos a nivel federal. Para solicitar era pues necesario contar, ¿verdad?, primero, que estar atrasado en la luz, y segundo, haber entrado al portal de AFET digital para esa asistencia. Así que si usted fue de los agraciados que cumplió los requisitos y pudo, pues, aprovechar esta oportunidad, pues enhorabuena. Mientras tanto, también están alertando a Hacienda. Es que esto es de los fraudes, esto es... Ayer lo mencionamos, pero volvemos, lo traemos ahora porque está proliferando y están cayendo en el pescado. El Departamento de Hacienda y su secretario Ángel Pantoja advirtieron sobre fraude electrónico con unos correos electrónicos falsos que le llegan a su cuenta para el incentivo, el alivio contributivo. Pues mire, usted abre, si abre y le ponen el enlace, cheque para ti. Entonces uno, pues imagínese, con la situación económica como está, ah, un cheque para mí, y rápido le da ahí a abrir el enlace y ya te sabe. Ahí se quedaron con sus datos. En el comunicado de prensa dice que esa comunicación que le llega no es oficial del Departamento de Hacienda. Lo increíble es que utilizan el logo de Hacienda. Bueno, es tan cada día estos hackers y expertos en fraude utilizan mejores las técnicas, le ponen el logo de Hacienda. Es bien creíble la situación y hay mucha gente que puede caer en esto. Así que si usted le llega un correo electrónico con el título cheque para ti, ya usted sabe, no caiga en ese pescadito que están por ahí, que llueven. Bueno, así está la nota en esta mañana. Me dicen aquí que el polvo del Sahara va a estar toda la semana y la próxima semana también va a estar muy seco y brumoso, me dice por aquí Richard. Bueno, sí. Así que los alérgicos y asmáticos, protéjase. Vamos a ver, me dicen aquí lo del Powerball. Sí, ya se ganaron 200,000. Vamos a ver que me enviaron aquí el dato. Se cayó, ¿verdad? Un premio alegadamente, ¿verdad? 200,000 en una área aquí en Puerto Rico. Vamos a ver, los números ganadores fueron... el 5, 14, 21, 31 y 51, que ya mismo lo vamos a repetir con Kevin, ¿verdad? También el Pega 3, que yo sé que mucha gente está por ahí pendiente, pero no me dicen aquí de dónde cayó. Vamos a ver, pero sí, cayó en Puerto Rico, pero no me indican dónde, ¿verdad? En qué pueblo, dónde fue, pero qué bueno, 200,000. Vamos aquí con otra nota. Vamos al precio de la gasolina. Ok, mire. Subió básicamente un dólar el West Texas Intermediate, que es el precio del petróleo en esta zona, ¿verdad? De Texas y Estados Unidos, y que, bueno, cubre a Puerto Rico. Ayer estaba en $90. Hoy está en 91.3. 91 dólares con 3 centavos el precio del petróleo. El Brent está, es un dato increíble, yo no me atrevo ni a decirlo porque le puede dar un infarto cardíaco a alguien por ahí. Sí, porque dice aquí en la pantalla que el Brent está en 906. Y no puede ser, ¿verdad, Kevin? Eso estamos, debe estar en $96. Ahí es lo más creíble, 96.79, pero eso es lo que nos aparece en la pantalla. 906, así que no, eso no es el dato, debe estar en 96.79, pero el que nos toca a nosotros es el 91.3, el West Texas Intermediate. Dice DACO, que ya se levantó, que lo vio aquí, los precios del petróleo de la gasolina regular debe estar entre 1.5 y 1.15 y 1.10, perdón, entre 1.5 y 1.10. La premium entre 1.13 y 1.26. Y el diésel entre 1.18 y 1.28, según DACO, para hoy. Si usted ve precios mayores que esto, pues ya sabe, busque lugares mucho más fáciles. Las independientes, ¿verdad? Las indie, gasolineras indie que están por ahí, pues están en 1.5 esta mañana. En la regular, la premium en 1.13 y en la diésel en 1.18, así que están más o menos cumpliendo lo que DACO estaba mencionando. Y las de marca, pues estamos hablando de 1.12, la regular, la mayoría, ¿verdad?, como promedio, y 1.10 a 1.12 está la regular. La premium en 1.27 o 1.29, dependiendo de la marca, y 1.28 a 1.30, dependiendo de la marca, el diésel. Así que eso está en el día de hoy mencionando. Bueno, nos acaban de informar también, ¿verdad?, de un accidente de tránsito en la número 2 frente a una estación Golf en Vega Baja, en la número 2. ¿Esta es en dirección a Arecibo o a dirección a San Juan? No sabes, que misma. Sí, podemos verificar, ¿verdad? Pero precaución en esta mañana. Está accidente en la número 2 frente a una estación Golf. Esto debe ser de Arecibo a San Juan, ¿verdad? Bajando de Vega Baja hacia Vega Alta. Vamos a verificar bien el dato, pero me entiendo que es ahí. Esto en Vega Baja. Y se ve, ¿verdad?, un aparatoso accidente. En este momento está en desarrollo. Otro más. Tenga precaución en la carretera, mis amigos y amigas, que sabemos que usted puede ir muy bien en la carretera, pero puede venir otro que venga, ¿verdad?, espaciado. Esté con el bamboneo y por allá mirando el celular y ya usted sabe. O venga también con bebidas alcohólicas y pues tenga precaución en esta mañana en la carretera. Vamos a ver. Sí, ese accidente ocurrió esta mañana, ahora mismo. Y también están removiendo, ahora mismo está en desarrollo, un kiosco de fritura en el área de Piñones. Dice aquí que le están entregando en la notificación de que tiene que sacar su negocio de ahí, del área de una carretera en el área de Loíza. Después de 20 años, dice aquí, que llevaba a esa dama haciendo pues su fritura. Eso es muy, muy pintoresco allí en el área de Piñones, usted lo sabe, ¿verdad? Pero alegadamente se enteró la dama que el negocio que maneja por más de 20 años, pues va, parece que fue... dice aquí, me envían, estamos esto en desarrollo, me están enviando la información ahora, se le está removiendo, ¿no? Me dicen aquí, vamos a ver, estamos investigando, ok, pero está en desarrollo esa noticia. Bueno, vamos, corregimos, esa información de Loíza es que se quemó el negocio después de 20 años allá en Loíza, ok, en Piñones. Muy bien, es que estos son los colaboradores, la redacción extendida. Desarrollo esta noticia. Hay un accidente en Aibonito, en la 14. Una en la número 2 en el área de Vega Baja. Ahora un incendio en Sidra, en una residencia, y otro incendio en un negocio en el área de Loíza, en Piñones, por allí. Así que estos son los datos que tenemos de noticias ahora mismo en desarrollo. Bueno, está caliente la cosa. Felicidades a todos los graduandos. De todo lo, tanto a nivel, ¿verdad?, superior, escuela intermedia y elemental, y universidades que en estos días están en ese proceso, los familiares y los estudiantes de los familiares, pues teniendo esa gran experiencia, ¿verdad?, de la graduación. Muchas felicidades para ellos y para todos los que ahora pues van a quizá lo de, ¿verdad?, van en el caso de superior que se graduaron, van para la universidad o cualquier otra, ¿verdad?, aspecto que quieran hacer con su vida, ¿verdad?, luego de graduarse de cuarto año. Y para todos pues muchas felicidades en esta gran gesta, ¿verdad?, de haber salido de la escuela y graduarse. A todos, ayer se celebraron varias graduaciones a nivel de todo el centro de la isla. Una de ellas muy destacada fue la de la clase graduada, ya graduada, ¿verdad?, de la niña Gabriela Nicole, ¿verdad?, en Aibonito, que se celebró en el recinto de Barranquitas de la Inter, en el edificio multiuso, por lo que trascendió. Obviamente no pudo la prensa cubrirla por respeto, ¿verdad?, a la familia y los estudiantes. No quisieron, ¿verdad?, que la prensa estuviera presente. Tuvieron que hacer algo de lejos, ¿verdad?, la cobertura. Pero ayer se dio esa graduación para ellos y para todos los padres, ¿verdad?, de esa allá en Aibonito, pues, nuestras felicidades. Y pues esperamos, ¿verdad?, que ese juicio que se están llevando a cabo por la muerte lamentable de Gabriela Nicole, pues se dé lo más pronto posible, se le haga justicia. Pero ayer se dio, ¿verdad?, esa graduación también. Y les repito, ¿verdad?, todos los que están por ahí, también de colegios privados, que no los deje. Sí, los colegios también están por ahí celebrando sus graduaciones. Para todos, muchas gracias. Y muchas felicidades también para ustedes. Bueno, me dicen por aquí que, ¿verdad?, que está la gasolina no baja. Bueno, es que esto es así, depende cuánto, ¿verdad?, tengan de inventario las diferentes estaciones de gasolina. Cuando se va gastando ese inventario, pues que viene el nuevo camión, pues viene con otro precio, obviamente, y ahí pues pueden ajustar, si dependiendo del petróleo, pues si sube o baja. Esperamos, ¿verdad?, que baje lo más pronto posible. Vamos ahora con la lotería electrónica, los numeritos que salieron ayer, porque yo sé que mucha gente, pues, no lo escucharon en la primera hora con Kevin, lo pueden escuchar ahora con Cumbrito, que viene con el mensaje positivo, y seguimos con mucho más aquí en su programa Por la Mañana. Y no ha salido nada en la lotería tradicional hasta el momento, en los primeros 6 premios mayores. Vamos con la lotería electrónica.
8: Ahora, los números ganadores de la lotería electrónica.
9: En el Pega 2 tenemos el número 83, lo que es el Pega 3, el 003, y el Pega 4, 0044, con el bolo rojo número 4. En el sorteo regular de la noche, en el Pega 2, el 07, el Pega 3, el 457, y el Pega 4, 3642, con el bolo rojo número 2. Lo que es la Loto, tenemos el número 4, 8, 20, 25, 34, 4. La revancha 13, 16, 18, 30, 32, 35 y 6 con el multiplicador número 3. El Powerball tenemos el 5, 14, 21, 31, 51, 13. Double Play 4, 9, 43, 62, 68 y el número 3 con el Power Play número 4.

0: ¡Hola! Esta reflexión se llama Paz Interior. No permitas que las tormentas de afuera apaguen tu calma por dentro. Tú eres el capitán de tu propio barco. Mantén el timón firme y no dejes que el drama de otros te hunda. Y recuerda que te lo dice tu amigo Cumbrito por aquí por Cumbre, 1470 AM.
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Muy buenos días, amigos que nos escuchan. Hoy jueves ya estoy activo por Cumbre 1470M y 106.3 FM. Les habla Kevin Rosado y estoy listo para acompañarte en tu camino al trabajo y llevarte lo más reciente en información. Así que comenzamos y arrancamos por la mañana.

renuncia el secretario de Desarrollo Económico por falta de confianza. El secretario del Departamento de Desarrollo Económico y Comercio, Sebastián Negrón, presentó su renuncia irrevocable al cargo este martes, una dimisión que se hizo efectiva el mismo al mediodía a través de unas declaraciones escritas emitidas por la propia agencia. Negrón Richard explicó que su salida responde a una alegada falta de confianza. Según las palabras del propio funcionario, el cargo exige confianza mutua y respeto a las facultades que la ley le confiere, una situación que, según afirma, ya no existe y le imposibilita continuar en este puesto. El origen del conflicto se remonta al momento en el que ahora exsecretario refirió a las autoridades competentes los hallazgos de una evaluación sobre un proceso competitivo. Negrón denunció que tras este referido, las acciones tomadas posteriormente por la Fortaleza hacen imposible que pueda seguir ejerciendo el cargo con la integridad y la autonomía que el rol requiere ante la ciudadanía. En el centro de la controversia se encuentra la decisión del Ejecutivo de revertir dos suspensiones sumarias. Estas suspensiones se habían emitido como consecuencia directa de una evaluación divulgada la semana pasada sobre supuestas intervenciones indebidas en procesos de contratación. El renunciante criticó estas intervenciones externas, señalando que ocurrieron a través de otros funcionarios en áreas que la ley delega exclusivamente al secretario, afectando directamente la gobernanza interna y la institucionalidad del departamento. Aunque denunció los hechos, el funcionario no precisó la identidad de las personas que realizaron dichas intervenciones. Esta baja en el gabinete se produce además a solo una semana de que el exdirector de la Oficina de Gerencia de Permisos, Norberto Almodóvar, desmintiera que su salida de la agencia se debiera a razones personales, asegurando en aquel momento que fue despedido a petición del propio Negrón Richard. Si bien el renunciante no mencionó hoy a Almodóvar, sí advirtió con preocupación que las decisiones tomadas por el gobierno central dejan totalmente desprotegido al personal que denunció las irregularidades internas. La crisis institucional en el Departamento de Desarrollo Económico y Comercio se han agudizado de manera inmediata tras este anuncio. Como resultado directo de estas circunstancias, más de 10 funcionarios con roles de liderato en la agencia decidieron renunciar en masa a sus cargos. Entre las bajas confirmadas se encuentran la jefa del personal, el encargado de las iniciativas estratégicas y la transformación de sistemas de permisos, el asesor legal general y la jefa de finanzas del departamento y de la compañía de fomento industrial. Asimismo, abandonaron sus puestos el director de la oficina de incentivos, el líder de los esfuerzos de relocalización y semiconductores, el encargado de conciergue ejecutivo, el director de la División de Rones de Puerto Rico, el responsable de la estrategia de carga aérea y el director de comunicaciones, entre otros miembros del equipo directivo. Roberto Lefranc Fortuño asume el control operacional del DDS. Una profunda crisis institucional sacude el Departamento de Desarrollo Económico y Comercio tras la sorpresiva salida de su secretario Sebastián Negrón. En medio de este panorama de incertidumbre, el recién designado subsecretario de la agencia, Roberto Lefranc,
comenzó a asumir de inmediato el control operacional de la dependencia pública. La transición quedó evidenciada de forma clara la noche del martes, cuando trascendieron imágenes de Lefran Fortuño encabezando reuniones internas de emergencia con los directores de las diversas oficinas y programas de la institución. Según las comunicaciones oficiales emitidas por el propio departamento, estos encuentros tuvieron como objetivo principal atender los asuntos de carácter prioritario y garantizar la continuidad de los trabajos gubernamentales en la isla. La agencia reafirmó además su compromiso con adelantar la política pública de la gobernadora Jennifer González Colón para impulsar el desarrollo económico. Este movimiento de urgencia ocurre a solo horas de que Negrón presentara su dimisión. El ahora exfuncionario abandonó el puesto denunciando de forma contundente supuestas intervenciones indebidas desde la fortaleza en áreas que, según reclamó, corresponden estrictamente por ley a la figura del secretario del DDS. La renuncia ha desatado una reacción en cadena dentro de la estructura administrativa. Lefran Fortuño había sido nombrado subsecretario de la agencia apenas la semana pasada por la gobernadora de Puerto Rico, una función que ejerce de manera simultánea con su cargo como director ejecutivo de la Compañía de Fomento Industrial, corporación para la cual fue confirmado en agosto de 2025. Al momento de su designación, se destacó que el funcionario ya formaba parte activa del equipo económico del gobierno. El ascenso operacional de Lefran Fortuño se produce en un escenario sumamente delicado y complejo. La agencia fragmenta una fuerte controversia relacionada con la Oficina de Gerencia de Permisos, además de investigaciones internas en curso sobre presuntas irregularidades en procesos de contratación. El sector privado, por su parte, ya ha elevado una voz de alerta solicitando estabilidad institucional ante el impacto que este escenario pueda tener en el clima de inversiones. En cuanto al perfil del funcionario que ahora lidera los trabajos, Lefran cuenta con un bachillerato en Administración de Empresas de la Universidad de Puerto Rico, con concentración en Contabilidad y Comunicación Comercial, antes de ingresar al Servicio Público, donde también dirigió la Oficina del Desarrollo Socioeconómico y Comunitario y fungió como delegado congresional. Trabajaba en un negocio familiar dedicado a la coordinación de eventos. Hasta el momento, la sede del Ejecutivo en la Fortaleza no ha emitido un anuncio oficial para aclarar si Lefran Fortuño asumirá la Secretaría del DDS de forma interina o si la gobernadora someterá un nuevo nombramiento en propiedad ante el cuerpo legislativo. En otras noticias, Puerto Rico se posiciona como punto estratégico ante tensiones con Cuba. Las operaciones militares en Puerto Rico se intensifican en un escenario de creciente tensión entre los gobiernos de Estados Unidos y Cuba. Desde el fuerte Buchanan, la única instalación federal militar en la isla y el Caribe, se ha advertido que durante las próximas semanas la ciudadanía observará un notable movimiento de soldados y vehículos de guerra en diversas zonas del territorio isleño. El teniente coronel retirado Carlos M. Cuevas, principal oficial de asuntos públicos de la base, aclaró que estos desplazamientos coinciden con el periodo histórico de adiestramientos anuales de verano. Las movilizaciones del personal y equipo militar se registrarán en municipios como Aguadilla, Mayagüez, Yauco, Ponce, Salinas, Juana Díaz, Ceiba y la zona de Puerto Nuevo en San Juan.
El oficial enfatizó que las unidades se preparan para estar listas ante cualquier necesidad de movilización en el mundo. Actualmente, Puerto Rico cuenta con una fuerza constante de 15.000 militares que residen de forma permanente en la isla. Este incremento de la actividad militar ocurre luego de que el presidente estadounidense Donald Trump y el secretario de Estado Marco Rubio insinuaran una posible incursión en Cuba. La postura surge tras la presentación de cargos criminales por parte del fiscal de Florida contra el exmandatario cubano Raúl Castro, sumado a un embargo comercial más severo que ha limitado el suministro de combustible a la nación vecina. Por su parte, el exsecretario del Departamento de Seguridad Pública, Alexis Torres, reafirmó el valor estratégico de Puerto Rico en la política exterior estadounidense. Torres recordó que los aeropuertos y bases de la isla ya fueron utilizados como plataforma clave durante las operaciones relacionadas con la remoción de Nicolás Maduro en Venezuela, un modelo que se repetiría ante cualquier intervención en Cuba debido a la infraestructura disponible. Además del caso de Raúl Castro, se apuntan como detonantes las crisis humanitarias en Cuba y sus nexos con Rusia y China. De forma simultánea, la Guardia Nacional de Puerto Rico confirmó que miles de sus ciudadanos soldados estarán desplegados entre los meses de mayo a agosto. El general de brigada Carlos J. Rivera Román indicó en declaraciones escritas que este campamento anual busca mantener la preparación institucional ante emergencias tanto estatales como nacionales. En el ámbito político y académico existen perspectivas divididas sobre el desenlace de este conflicto. El catedrático de la Universidad de Puerto Rico, Efraín Vázquez Vera, sugirió que la cercanía de las elecciones de medio término en Estados Unidos podría motivar a la administración Trump a buscar un acuerdo diplomático y de apertura económica con Cuba en lugar de una acción armada, evitando así el riesgo de una crisis social de gran impacto. En contraste del Congreso Federal, el líder de la minoría demócrata en la Cámara de Representantes, Hakeem Jeffries, criticó la falta de comunicación del Poder Ejecutivo con los legisladores sobre los planes en el Caribe. Jeffries anticipó que la Cámara Baja evaluará una resolución sobre los poderes de guerra del Ejecutivo para limitar futuras intervenciones unilaterales. Jueza federal exige mayor celeridad a defensa del exmiembro de Victoria Ciudadana. En el ámbito judicial federal, la jueza Gina R. Méndez Miró lanzó un serio apercibimiento a la defensa legal de Yadiel Cedeño Gómez, ex integrante del movimiento Victoria Ciudadana. La togada cuestionó de manera contundente el limitado progreso demostrado hasta la fecha por los representantes legales, enfatizando la extrema gravedad de los cargos criminales que enfrenta el acusado, los cuales incluyen coerción y seducción de un menor, así como la recepción y posesión de pornografía infantil. La fuerte advertencia de la jueza se produjo tras un informe de la Oficina del Defensor Público Federal, donde se reveló que el abogado del imputado aún no determina si requerirá los servicios de un experto en salud mental. Asimismo, se dio a conocer que el especialista en mitigación asignado al caso apenas ha comenzado las entrevistas con los familiares de Cedeño Gómez y la recopilación de los documentos pertinentes. Ante este panorama,
La jueza Méndez Miró fue categórica al señalar que la Corte llama la atención por el limitado avance de la defensa y recalcó la necesidad imperiosa de que el caso se maneje de forma proactiva, recordando que cualquier retraso con terceros debe ser notificado de inmediato por los canales oficiales. Los hechos que se le imputan a Cedeño Gómez apuntan a que presuntamente sostuvo comunicaciones de índole sexual y solicitó material explícito a un menor de 7 años. La situación fue denunciada por el padre de la víctima ante el Departamento de Seguridad Nacional de Estados Unidos. Según los informes oficiales de la investigación, el acusado también habría incitado al menor a escapar de su escuela para sostener un encuentro de carácter sexual, desconociendo que en esos momentos la cuenta de comunicación ya estaba siendo controlada y manejada por agentes federales. Por su parte, la Fiscalía Federal Natalia Quiñones Cruz informó en sala que el Ministerio Público ya completó la entrega del descubrimiento de prueba. Además, la Fiscalía detalló que desde el pasado 8 de mayo se presentó una oferta para un acuerdo de admisión de culpabilidad, la cual tenía como fecha límite de respuesta el 15 de mayo, sin que la defensa emitiera contestación alguna. A pesar del vencimiento, la representación del Ministerio Público expresó que no se opone a conceder un tiempo adicional para que los abogados evalúen la propuesta. En respuesta, la defensa pública indicó que ya se ha evaluado parte de la evidencia junto al acusado y que se analiza detalladamente el tipo de condena a la que podría estar expuesto, manifestando especial preocupación debido a que se trata de su primera ofensa formal. Para buscar una resolución oportuna, la jueza Méndez Miró pautó la próxima conferencia de estatus para el 22 de junio en el Tribunal Federal del Viejo San Juan. Para esa fecha, la defensa tiene la obligación estricta de reportar si utilizará el experto en salud mental y si ya discutió formalmente el acuerdo de culpabilidad con su cliente, con la expectativa de que se aclare si el caso se resolverá mediante negociación o si se encaminará hacia la etapa de juicio formal. En otras notas, PPD acudirá al tribunal para exigir informes a Justicia y Familia. El Partido Popular Democrático en el Senado recurrirá al Tribunal de Primera Instancia para obligar al Departamento de Justicia a entregar información sobre 231 casos archivados. El portavoz de la colectividad, Luis Javier Hernández Ortiz, confirmó que la acción legal surge tras el vencimiento de una prórroga de 48 horas otorgada a la agencia, la cual no fue atendida. Justicia sostiene que los documentos son confidenciales, un argumento que el legislador rechaza al asegurar que el derecho es claro y que

Integridad Pública y Asuntos del Contralor. Con esto, los legisladores buscan verificar si se cumplieron los procesos debidos para el cierre de los expedientes. El recurso judicial ya está prácticamente listo y se consultará con el presidente del Senado para determinar si la institución asumirá la representación formal del reclamo o si la delegación del partido lo someterá de forma independiente. Por otro lado, la atención legislativa también se dirige hacia el Departamento de la Familia, corporación a la que se le otorgó un plazo de 24 horas para suministrar la lista completa de sus empleados de confianza. El requerimiento exige detalles específicos como nombres, puestos, fecha de designación, salarios y el organigrama del secretariado. El portavoz popular advirtió que si la agencia no entrega los datos, se activará el mismo mecanismo judicial utilizado contra justicia. En cuanto a la situación de la secretaria de la familia, Susan Roy Fuertes, el legislador recordó que las oficinas del fiscal especial independiente y de ética gubernamental mantienen evaluaciones activas sobre un referido de perjurio. Además, el Senado mantiene abierta la posibilidad de iniciar una investigación legislativa en su contra si se presentan declaraciones juradas de proveedores de servicios que denuncien presiones indebidas, documentos que, según el portavoz, ya están en poder de su delegación. En otras notas, declaran estado de emergencia por crítica erosión costera en el norte de Puerto Rico. La gobernadora Jennifer González Colón firmó la Orden Ejecutiva 2026-27 declarando un estado de emergencia ante la crítica situación de erosión costera que afecta al sector Parcela Suárez en Loíza y a diversas comunidades de la costa norte de Puerto Rico. Esta medida busca agilizar de forma inmediata las acciones de mitigación, protección y respuesta por parte del gobierno. Según establece el documento oficial, el desgaste de las costas en la zona se ha intensificado debido al aumento en el nivel del mar, fuertes marejadas y recurrentes fenómenos atmosféricos. A esto se suma la vulnerabilidad geomorfológica de la región, lo que representa una amenaza directa para las residencias, la infraestructura pública, los recursos naturales y la seguridad general de los ciudadanos. Al respecto, la gobernadora González Colón expresó que su administración está actuando con urgencia para proteger vidas, propiedades e infraestructura crítica. Afirmó además que esta orden ejecutiva permite acelerar los trabajos necesarios para atender una situación que califica como un riesgo real e inminente para cientos de familias puertorriqueñas. Como parte de las disposiciones adoptadas, se autoriza el Departamento de Recursos Naturales y Ambientales, junto a otras agencias gubernamentales, a ejecutar de inmediato proyectos de mitigación. También se activaron procedimientos especiales de compras de emergencia para agilizar la adquisición de materiales y servicios esenciales. La orden exige la colaboración de entidades como la Oficina de Gerencia y Presupuesto y la Autoridad de Asesoría Financiera y Agencia Fiscal para facilitar los recursos necesarios. La orden ejecutiva entró en vigor tras ser firmada por la mandataria y permanecerá activa hasta que sea enmendada, revocada o sustituida. Cabe destacar que desde su gestión como comisionada residente, González Colón ha estado vinculada a este tema, logrando en su momento la primera asignación de fondos en la historia del Cuerpo de Ingenieros para realizar estudios sobre la erosión costera en la isla. En otras noticias,
proponen

cámaras de seguridad obligatorias en comercios con venta de alcohol. El Senado de Puerto Rico evalúa una nueva propuesta legislativa que busca intensificar las medidas de seguridad en las zonas comerciales del país. El vicepresidente de este cuerpo legislativo, Carmelo Ríos, anunció la redacción de un proyecto de ley para establecer como requisito obligatorio la instalación de sistemas de cámaras de seguridad digitales en todo comercio que solicite un permiso de uso para la venta de bebidas alcohólicas. Esta medida de videovigilancia obligatoria contempla la cobertura tanto del interior de los establecimientos como de las zonas exteriores. Según los argumentos legislativos, la iniciativa surge como una respuesta directa ante la situación de criminalidad en la isla, la cual se atribuye en parte a la escasez de sustancias ilegales provocada por los operativos federales ejecutados durante los últimos 16 meses. El uso de estos sistemas tecnológicos se perfila como una herramienta esencial para el esclarecimiento de delitos graves, incluyendo asesinatos. Además del proyecto de ley independiente, el legislador contempla la opción de introducir enmiendas a la reforma de permisos que actualmente se encuentran bajo evaluación en el Senado para asegurar la viabilidad de la propuesta. Como parte del impacto de este sistema, se contempla que la presencia de las cámaras, reforzada con la instalación de rotulación visible en áreas comunes que notifique a los clientes sobre la vigilancia activa, funcione como un elemento disuasivo contra la actividad delictiva. La presentación de esta propuesta coincide con los hechos recientes reportados por la policía del pasado lunes tras una masacre ocurrida en la noche del domingo frente a un establecimiento comercial en la carretera estatal PR-187 en la jurisdicción del municipio de Loíza, donde 3 personas perdieron la vida. La medida legislativa busca emular regulaciones similares ya implementadas en estados como Oklahoma, Nebraska, Dakota del Sur y Carolina del Norte, donde se exigen requisitos de vigilancia tecnológica en establecimientos designados como bares.

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Autoridades atienden aparatoso incendio en negocio del sector Piñones en Loíza. Una fuerte movilización de los cuerpos de emergencia se registra a esta hora en el municipio de Loíza tras desatarse un voraz incendio durante la madrugada de hoy en un establecimiento comercial del sector de Piñones. La situación es sumamente delicada ya que las llamas cobraron fuerza con rapidez y amenazan con propagarse a varias residencias cercanas que se encuentran en peligro inminente. El personal de bomberos y las autoridades de seguridad ya están desplegados en la zona trabajando intensamente para controlar el siniestro. Una vez que la emergencia esté completamente controlada y el área sea segura, los investigadores iniciarán el análisis correspondiente para determinar las causas y el origen de este fuego. En otras notas, amplio operativo policiaco tras balacera en residencial de Santa Isabel. Un intenso contingente de las Fuerzas de Seguridad Pública intervino en el residencial Rincón Taíno, ubicado en el municipio de Santa Isabel. Agente adscrito a las Fuerzas Unidas de Rápida Acción, en conjunto con personal del negociado de drogas, arrestos e inteligencia, ejecutaron múltiples órdenes de allanamiento en el complejo de vivienda. Esta movilización de las autoridades tiene como objetivo principal la ocupación de varios vehículos y el registro de 4 apartamentos donde los oficiales buscan armas de fuego y sustancias controladas. El operativo forma parte de las investigaciones en curso que lidera el Cuerpo de Investigaciones Criminales en torno a una serie de asesinatos reportados recientemente en esta jurisdicción municipal. Las labores sobre el terreno comenzaron a eso de las 4 de la madrugada, contando con el apoyo aéreo de un helicóptero que sobrevoló el área para garantizar la seguridad de los efectivos y los residentes. Como antesala a esta intervención, los oficiales de la policía se habían trasladado previamente a este complejo residencial tras recibir llamadas de los vecinos, quienes alertaron sobre una intensa balacera ocurrida en el lugar. Afortunadamente, las autoridades confirmaron que tras el intercambio de disparos no se reportaron personas heridas. Las investigaciones en la escena continúan en desarrollo.

dos jóvenes heridos de bala en una cancha de Bayamón. Las autoridades investigan un incidente de agresión grave ocurrido en Bayamón, donde dos jóvenes de 22 años resultaron heridos de bala. El suceso se registró durante la noche de ayer en el área del estacionamiento de la cancha, ubicada en la urbanización Ciudad Interamericana. Según los datos preliminares de la investigación, los perjudicados se encontraban conversando en el lugar cuando una persona le realizó múltiples disparos. Ambos jóvenes recibieron un impacto de bala cada uno debido al ataque, por lo que requirieron asistencia médica y fueron trasladados a distintas instituciones hospitalarias. Al momento, los reportes médicos indican que ambos heridos se encuentran en condición estable. A esta hora, la agencia de seguridad desconocen el móvil del ataque y no se ha informado sobre el arresto de ningún sospechoso vinculado a este incidente violento. El agente Miguel Colón, adscrito al precinto policiaco de Bayamón Sur, estuvo a cargo de la investigación preliminar en la escena y posteriormente refirió el caso a la División de Agresiones del Cuerpo de Investigaciones Criminales de Bayamón, cuyo personal continuará con las pesquisas correspondientes para esclarecer los hechos.

Otras noticias, una mujer de 58 años muere atropellada en Corozal. Una tragedia vial se registró la tarde de este miércoles en el municipio de Corozal, donde una mujer perdió la vida tras ser atropellada por un vehículo de motor. El fatal incidente ocurrió específicamente en la carretera PR-164, en la jurisdicción del barrio Palmarejo. De acuerdo con el reporte preliminar de la policía, una llamada recibida a través del sistema de emergencias 911 alertó a las autoridades sobre la situación en la zona. Al llegar al lugar de los hechos, los agentes confirmaron el impacto y encontraron el cuerpo de la víctima, quien fue identificada formalmente como Sonia Vázquez Marrero, de 58 años. Sobre el conductor implicado en el atropello, las autoridades informaron que permaneció en la escena en todo momento mientras se iniciaban los protocolos correspondientes. Por ahora, las circunstancias exactas que provocaron este accidente fatal no han sido precisadas y continúan bajo investigación. El caso está siendo atendido por el agente Emanuel Rivas, adscrito a la División de Patrullas y Carreteras de Bayamón, bajo la supervisión del sargento Luis Serrano y en coordinación con la fiscal Jennifer Cancío, quienes trabajan en el esclarecimiento de los hechos.

0: En otras notas, acusan a sexagenario por narcotráfico y posesión de armas en San Juan. Un gran jurado federal presentó una acusación contra un hombre de 64 años, identificado como Bárbaro José del Valle de Paula, por su presunta participación en una conspiración de narcotráfico y delitos relacionados con armas de fuego en el residencial público La Gardenias, ubicada en San Juan. Según los documentos judiciales del caso, las actividades delictivas se desarrollaron entre 29 de abril y el 13 de mayo de 2026. Las autoridades alegan que durante este periodo el imputado conspiró con otras personas para poseer y distribuir diversas sustancias controladas. Entre los cargamentos ilícitos vinculados al acusado se reportó el manejo de fentanilo, crack, heroína, cocaína, marihuana. Los informes oficiales detallan que estas operaciones de narcotráfico se realizaban dentro del complejo de vivienda pública y en zonas aledañas localizadas a menos de 1,000 pies de una escuela y de un parque recreativo, lo que agrava la naturaleza de los cargos. El arresto del Valle de Paula se efectuó el pasado 13 de mayo, momento en el que los agentes del orden público le ocuparon un arma de fuego que presentaba el número de serie mutilado. Tras su detención, el acusado tuvo su comparecencia inicial el 14 de mayo ante el magistrado federal Marco López en el Tribunal Federal de Puerto Rico. Debido a la gravedad de los delitos imputados, el procesado enfrenta un panorama legal complejo. De ser encontrado culpable por el tribunal, las leyes federales contemplan una pena mínima obligatoria de 15 años de prisión, mientras que la sentencia máxima aplicable podría alcanzar la cadena perpetua. La investigación de este caso se mantiene bajo el desarrollo de la Policía de Puerto Rico. Ante los procedimientos judiciales en curso, el Ministerio Público recordó que una acusación criminal constituye únicamente una alegación inicial, por lo que todo acusado se presume inocente hasta que se pruebe su culpabilidad. En otras notas, Policía de Puerto Rico incauta 166 kilos de cocaína en Fajardo. La Policía de Puerto Rico asestó un nuevo golpe al narcotráfico tras incautar 166 kilos de cocaína durante un operativo nocturno en el municipio de Fajardo. La intervención es parte de las estrategias en curso para desarticular las organizaciones criminales que operan en la isla. De acuerdo con los reportes oficiales, agentes adscritos a la unidad motorizada de Fajardo daban seguimiento a información confidencial sobre un vehículo sospechoso que viajaba desde la isla municipio de Culebra hacia Ceiba. Al intentar detener el automóvil, el conductor ignoró las órdenes de los oficiales, lo que desató una persecución por varias vías de la zona. El vehículo fue localizado abandonado en el área de Monasterio frente a un vertedero en Fajardo. Al registrar el interior del auto, las autoridades hallaron 5 bultos negros que contenían múltiples paquetes de sustancia. El superintendente de la policía, Joseph González, destacó que este decomiso representa un impacto directo a los recursos económicos de las estructuras dedicadas al trasiego de sustancias controladas. El funcionario detalló que con este operativo las autoridades ya suman 9.200 kilos de cocaína ocupado en lo que va del año 2026. La evidencia fue referida a la Administración para el Control de Drogas, la DEA, para su análisis y la continuación de las pesquisas. Hasta el momento no se han reportado arrestos vinculados a este cargamento, por lo que agentes de la Policía de Puerto Rico y agencias federales mantienen la investigación abierta. En otras notas, operativos en Juana Díaz dejan 2 mujeres arrestadas y gran incautación de drogas. Las autoridades locales ejecutaron una serie de órdenes de allanamiento en el municipio de Juana Díaz, intervenciones que resultaron en la detención de 2 mujeres y la confiscación de un cargador significativo de sustancias controladas, dinero en efectivo y un vehículo. El primer operativo se llevó a cabo en la calle 4 de la urbanización Jardines de Santo Domingo. En esta residencia, los agentes del orden público lograron el decomiso de 227 bolsitas de marihuana, 280 dex de heroína, así como 250 cápsulas y 780 bolsitas de crack. En el lugar también se ocupó una balanza digital y 6 bolsas de millares vacías, elementos que usualmente se vinculan con la dosificación de sustancias ilícitas. En una acción directamente relacionada con este despliegue, la policía arrestó a una mujer identificada como Glorimar Rivera Santiago, de 47 años y residente de este municipio. Al momento de su detención, se le ocupó un inventario de contrabando que incluye 80 cápsulas de crack, 40 bolsas de cocaína y 40 dex de heroína. Además de los narcóticos, las autoridades le confiscaron 2 teléfonos celulares, una cartera y un automóvil Nissan Sentra de color azul y la cantidad de $344 en efectivo. De forma simultánea, las fuerzas de seguridad se trasladaron hasta Residencial Villas del Parque, también conocido como Kennedy, en el mismo municipio de Juana Díaz. En este complejo de vivienda se diligenció otra orden de registro que concluyó con el arresto de un joven de 24 años, identificada por oficiales como Carla Flores Santiago. Durante la inspección de este segundo inmueble, los agentes investigadores recopilaron una considerable cantidad de evidencia que incluye igualmente bolsas de marihuana, heroína. El hallazgo en esta estructura también contempló la confiscación de casi $1,000 en efectivo, 4 cajas de papel para enrolar, un bulto negro, una cartera del mismo color y hojas de cuadra utilizadas presuntamente para la contabilidad de material y 2 radios de tipo escáner. Tras concluir con el inventario de todo ocupado y el procesamiento inicial de las detenidas, los componentes policiales informaron que ambos casos serán consultados de inmediato con el Ministerio Público.
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0: En Orocovis y Barranquitas, el tránsito fluye de forma moderada por la 155 y la 152, lo que es la 167 en Naranjito y la 149 entre Ciales y Villalba presentan un movimiento leve sin mayores inconvenientes. En la zona sur, el flujo vehicular en lo que es la 52 entre Ponce y Juana Díaz se mantiene moderado. La 153 en Santa Isabel y Coamo opera con normalidad y un tránsito leve hacia las zonas urbanas. En el área norte, la 22 desde Atillo hacia Manatí muestra un tránsito moderado con puntos de congestión. La carretera PR2 se reporta con flujo pesado en los tramos de Barceloneta y Vega Baja en ambas direcciones. En el área metropolitana, la 52 registra tránsito intenso desde Caguas hacia San Juan. Y la 22 en el área de Bayamón y la 2 en Guaynabo presentan un flujo pesado en dirección a la capital.
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0: Prevalecen cielos parcialmente soleados con visibilidad reducida a través de toda la isla. Las temperaturas máximas alcanzarán los 88 a 90 grados. La probabilidad de lluvia para hoy se estima en un 40% con el desarrollo de aguaceros aislados durante la tarde debido a los efectos locales. Lo que es el viento sopla del este con una velocidad sostenida de 11 a 16 millas por hora. Respecto a las condiciones marinas, se mantiene un riesgo moderado de corriente para la mayoría de las playas locales con oleaje promedio de 3 a 5 pies. Se confirma una notable presencia de polvo del Sahara, lo que mantendrá condiciones de bruma significativa afectando la calidad de aire durante el resto de la jornada.
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0: En el Pega 2 tenemos el número 83, lo que es el Pega 3, el 003. Y el Pega 4, el 0044, con el bolo rojo número 4, lo que es el sorteo regular de la noche, el pega 2, el 07, pega 3, 457 y el pega 4, 3642 con el bolo rojo número 2. La loto tenemos el número 4, 8, 20, 25, 34, número 4, revancha 13, 16, 18, 32, 35 y el número 6 con el multiplicador número 3. El Powerball tenemos el 5, 14, 21, 31, 51, 13, Double Play 4, 9, 43, 62, 68 y el número 3 con el Power Play número 4.

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gobierno invierte más de 2.9 millones en equipo para primeros respondedores. En San Juan, la administración de la gobernadora Jennifer González Colón completó una inversión combinada que supera los 2.9 millones para fortalecer la capacidad operacional de los primeros respondedores en Puerto Rico. Esta iniciativa busca modernizar los recursos de respuesta del Departamento de Seguridad Pública mediante la entrega de vehículos, tecnología y vestimenta especializada para el negociado del Cuerpo de Bomberos y el negociado del Cuerpo de Emergencias Médicas. Como parte de este esfuerzo, el Cuerpo de Bomberos recibió 4 nuevos camiones de extinción asignados a las zonas operacionales de San Juan, Caguas, Bayamón y Barceloneta. Estas unidades representan una inversión de 2.2 millones. El financiamiento de esta flota requirió que la presente administración cubriera el 85% del costo total, luego de que la administración pasada dejara pago solo el 15%. A esto se suma una partida de 378 mil destinada a equipo especializado de extinción para completar la operación de los camiones y la entrega de 98 tabletas electrónicas para los inspectores con el fin de modernizar los procesos de documentación. Por otro lado, se completó una inversión de 325 mil en uniformes para el personal paramédico del Cuerpo de Emergencias Médicas, adquiridos en su totalidad bajo la presente gestión. El desglose incluye 187 mil en pantalones y camisas, 13 mil en botas y 52 mil en vestimenta para supervisores y 71 mil en chaquetas. La gobernadora Jennifer González expresó que la seguridad del pueblo comienza con asegurar que quienes responden en momentos críticos cuenten con las herramientas adecuadas para trabajar con seguridad, eficiencia y dignidad. La mandataria reconoció también la labor del secretario de Seguridad Pública, el general Arturo Garfer, en el impulso de estas iniciativas. La entrega oficial estuvo a cargo de la secretaria del Estado, Rosacheli Rivera, en representación de la gobernadora. En el acto también participaron el comisionado de bomberos Josué Piñeiro Torres, el comisionado de emergencias médicas Abner Gómez y la subsecretaria de Seguridad Pública Melinda Romero. Ambos comisionados coincidieron en que estos recursos aportan capacidad operacional real y dignifican la labor de los funcionarios en la primera línea de respuesta.

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1: Aquí los números ganadores de la Lotería Tradicional de Puerto Rico. Para hoy, jueves 28 de mayo de 2026, sorteo 226. Hasta el momento no ha salido ninguno de los premios mayores. Pendiente a nuestras actualizaciones. Continuamos con nuestra programación
2: donde
1: regular.
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la participación de Juan Luis Guerra aquí en Cumbre a través del 1470 y el 106.3 FM, señorita 1025. Y aquí los números ganadores de la lotería tradicional. Hasta el momento que ha salido en la lotería, tenemos por aquí en el sorteo 226. En el día de hoy tenemos por aquí los premios de la lotería. Tome lápiz y papel, que tenemos el primer premio, 5,608. 5,608, primer premio. Y el tercer premio, 44,146. 44,146. Estos números deben ser verificados en la lista oficial de la lotería. Resta por salir el segundo, cuarto, quinto y sexto premio. Repetimos el primero, 5,608. Ese es el número que hasta el momento tenemos en la lotería, lo que ha salido hasta ahora en la Lotería de Puerto Rico. Y seguimos con más aquí en Cumbre a través del 1470 y el 106.3 FM. Joseph Fonseca, Noches de Fantasía. Siga con nosotros, conectado.

La participación de Joseph Fonseca, las 10:30 minutos. En breve repetimos los premios de la lotería tradicional. Quédese aquí conectado a Cumbre, las 10:30.

0: Continuamos con más aquí en Cumbre. Mayo es el mes de la salud renal y prevención de enfermedades renales, un tema fundamental para la salud, más aún cuando es conocido que las enfermedades renales pueden avanzar de manera silenciosa. Para obtener más información y cómo cuidar nuestros riñones y los factores de riesgo de estas enfermedades renales, señales de alerta, nos acompaña vía telefónica la licenciada Linet Serrano Hernández, educadora en salud de Salud Integral La Montaña, que le damos la bienvenida en esta mañana.
1: Buenos días, licenciada.
2: Muy buenos días, muchas gracias por esa bienvenida y un saludo especial a todos ustedes y a todas esas personas que nos están escuchando en la mañana de hoy.
1: Muy bien. ¿Qué función cumplen los riñones en el cuerpo y por qué son tan importantes?
2: Los riñones son órganos vitales, ¿verdad?, que se encargan de filtrar la sangre para eliminar toxinas y exceso de líquidos. Y si los riñones dejan de funcionar, como se supone, las toxinas y el exceso de líquido se acumulan rápidamente en el torrente sanguíneo, lo que puede provocar una intoxicación si no se trata, ¿verdad?, médicamente a tiempo.
1: Muy bien. Y en este caso también, ¿qué es la enfermedad renal?
2: Pues la enfermedad renal, también conocida como enfermedad renal crónica, es cuando los riñones se deterioran y no pueden filtrar la sangre adecuadamente. Esto provoca la acumulación de desechos tóxicos y exceso de líquidos en el cuerpo, lo que puede causar problemas cardíacos, presión arterial alta y accidentes cerebrovasculares o, como también lo conocemos, derrame cerebral.
1: ¿Y por qué se dicen que las enfermedades renales es silenciosa?
2: Se conoce como una condición silenciosa porque no presenta síntomas evidentes en sus etapas iniciales. Cabe recalcar que el deterioro de los riñones avanza lentamente y para cuando una persona comienza a sentir o a presentar los primeros signos físicos, el daño suele ser grave o, ¿verdad?, ya estar en etapas pues más avanzadas.
1: ¿Qué señales de alerta no debemos ignorar cuando se trata de la salud renal?
2: Pues a medida que avanza la enfermedad es importante estar al pendiente de algunas señales de alerta, como por ejemplo orina espumosa y con sangre, hinchazón en piernas y tobillos, fatiga persistente, náuseas y cambios en la frecuencia urinaria.
1: ¿Existen factores que aumentan el riesgo de enfermedad renal?
2: Sí, existen factores múltiples, ¿verdad?, que aumentan la probabilidad del desarrollo de enfermedad renal. Sin embargo, los dos principales detonantes a nivel mundial son la diabetes y la hipertensión arterial, que es lo que se conoce, ¿verdad?, como presión arterial alta. Ambos responsables en la mayoría de los casos de enfermedad renal. Sin embargo, hay otros factores como, por ejemplo, las enfermedades cardiovasculares, los antecedentes familiares, haber sufrido una lesión renal aguda previamente, la obesidad o sobrepeso y malos hábitos como el tabaquismo y el sedentarismo.
1: ¿Cómo podemos cuidar de nuestros riñones?
2: Pues llevando estilos de vida saludables, ¿verdad?, podemos cuidar de la salud de nuestros riñones, manteniendo la presión arterial y glucosa en unos niveles saludables, hidratándonos bien, llevar una dieta baja en sal, realizar ejercicios regularmente y no abusar de ciertos medicamentos como los analgésicos.
1: Muy bien. 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
2: Sí, así mismo es. Contamos con excelentes nefrólogos en nuestro centro de salud integral en Naranjito, ¿verdad?, que todos comprometidos con brindar la mejor atención y cuidado a la salud.
1: ¿A qué número pueden comunicarse las personas para mayor información y citas?
2: Pues se pueden estar comunicando al 787-869-5900 y también los quiero invitar a que nos sigan en nuestras redes sociales de Facebook, Instagram y X, donde nos encuentran como Sin Puerto Rico, ya que a través de estas plataformas pues compartimos información educativa sobre este y otros temas de salud, así también como información sobre nuestros servicios.
1: Bueno, muchas gracias a la licenciada Ivette Serrano Hernández, educadora en salud de Salud Integral La Montaña, por esta valiosa información sobre la salud renal y la prevención de enfermedades renales. Muchas gracias, licenciada.
2: Gracias a ustedes por brindarnos este espacio.
1: Muy bien.
0: Bueno, seguimos con mucho más aquí en Cumbre, pero antes vamos a repetir los premios ganadores de la lotería tradicional. Nuevamente repetimos los premios que han salido hasta el momento. Tenemos por aquí los premios que han salido al momento. El primer premio, 5,608, y el tercer premio, 44,146. Se recuerde que estos números sujeto a verificación en la lista oficial de la Lotería de Puerto Rico.
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1: En punto las 11.

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2: Las 12, un minuto.

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0: La 1, 2 minutos.
1: Son de tambor.

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3: Saludos amigos y amigas de Emociones con Sabor, mi nombre es Madeline Rivera y les doy la más cordial bienvenida a este su programa favorito de las tardes, Emociones con Sabor, que hoy está repleto de información valiosa, oiga, y de valiosos colaboradores, porque la verdad que Emociones con Sabor cuenta con unos colaboradores de lujo. Yo agradecida y cada vez se unen más, así que más que agradecida estoy con ellos. Hoy nos va a acompañar Héctor Coca, nuestro psicólogo, para darnos estrategias para ir preparada o preparado a las intervenciones en terapia con el ex o la expareja en relación a los menores en común. O sea, esta pareja se divorció, tiene niños, ya sea uno, dos, tres. Pues mira, ¿cómo pueden tener unas estrategias saludables para prepararse en las intervenciones de pareja? O sea, me reúno con los niños, pero como tuve un problema de violencia doméstica, vamos, no me llevo bien con mi pareja, con mi ex. Bueno, que ven acá, mi amorcito querido. Ay, mira, bye. Pues por eso es que no me llevo bien con él. Por eso mismo que no me llevo bien con él, ¿ves? Porque no hay buena comunicación. Mira. Así que cómo prepararnos y cómo llevar la fiesta en paz, porque a fin de cuentas quienes importan y dependen de nosotros son los menores. Así que pendiente aquí. Además, el licenciado Eliezer Rivera Lugo, mire, nos viene a dar paz. Oh sí, él puede darnos mucha paz y mucha información. ¿Sobre qué? Sobre si usted compra un carro usado en algún concesionario y ese tiene frío y ese carrito sale limón, mira, usted puede reclamarlo.
4: No, yo me puse el jacket por si acaso a ti te da con darme un golpe.
3: A que le doy de verdad.
4: Estaba
3: acondicionado. Y también voy a estar hablando sobre 6 hábitos anti-envejecimiento y un tema importante, y en nuestra vida fue importante, amar a alguien con hijos.
4: Eso es.
3: ¿Cómo manejar la relación? Y
4: a
3: digo
4: mí me pasó
3: nosotros
4: porque mira, yo voy a hacer la historia. A mí me pasó. Y llegó Bruno, que era un perro que ella tenía.
3: Un perrito hermoso.
4: Que eso es como tener un hijo.
3: Claro.
4: Mordía.
3: No, bueno,
4: se levantaba por la mañana y se hacía pipi caca frente a mí y me miraba, como quien dice, y salía corriendo.
3: Porque tú lo tratabas un poco mal. Mira, te estás riendo.
4: Se tiró del balcón 3 veces.
3: Bueno, porque tú
4: hizo como Jesucristo, se desapareció y resucitó al tercer día.
3: Era una maravilla de perrito. Nos debe estar escuchando donde quiera.
4: Mordió a todo el mundo menos a mi mamá. Orinó a mi hermana 2 veces.
3: A mí no me mordió.
4: Ajá.
3: Pero yo la tenía miedito.
4: Cuando vienen con hijo, ahí.
3: Entonces llegaron a mí.
4: Por lo menos los 3 que vinieron a casa, ninguno te ha mordido.
3: Los 3 humanos y los 40,000 de rabo. Mira, pero es importante, estamos aquí riéndonos.
4: Tú deberías de hablar, no hablar de cómo amar cuando vienen con hijos, con hermana, con cuñado, con 3 sobrinos.
3: Eso te iba a decir. con los sobrinos, con nietos,
5: la mamá, con el papá, con los 500 que son.
3: Ok, yo le voy a contar eso después que vamos a hacer un viaje, que vamos a hacer 20. Madre, entonces yo le voy a decir, sí. Ahí es que yo le voy a hacer un cuento.
4: Tú sabes que ese es un tema interesante.
3: ¿Cuál? ¿El viaje? No.
4: ¿Cómo tú balanceas dar un viaje de familia cuando somos tanto?
3: Es que yo te voy a decir,
4: Pero es que tú lo hiciste.
3: ¿Cuándo?
4: Con tu familia, tú me contabas que ustedes iban a Disney con tu mamá.
3: Sí, yo en algunos me bajaba, yo me quedaba en algunos.
4: Bueno, también, pero llegaste a ir.
3: Sí, pero es la primera vez que vamos a hacer ese viaje.
4: Del lado de allá. Del lado de acá, pero del lado tuyo tú lo hiciste.
3: Sí.
4: ¿Cómo sobreviviste eso?
3: Diferente. Ahí está. Pero Pedro, gracias de Dios, pero yo en algunos momentos, yo siempre he sido bien independiente y decía, okay, demasiada familia, un breakecito, necesito. Ellos se iban en la guagua aérea, se iban 15 o 16 y yo me quedaba, porque tenía que ensayar teatro.
4: No, pero yo estoy hablando de cuando estabas con ellos, que no había remedio, que ya estabas allí.
3: Ah, de lo más
4: Disney,
3: bien.
4: Ah, pues eso mismo te va a pasar con los 20 de casa. El mismo cuento.
3: Pero más bien porque tenía 20 y pico.
4: ¿Verdad, Pedro? Pedro, ven acá.
3: Ay, espérate.
4: Ven acá, Pedro.
6: Que hace un frío.
4: Ven acá. Madeline, ven acá. Mira, Pedro. Míralo. Dígame. Pedro está colorado. ¿Tú lo ves que está colorado?
6: Tengo el pelo colorado, dice.
4: No. La carita colorada. El pelito también lo tiene colorado. Mira. Él tiene algo. Ah, no, es
3: rubio. Está medio rubión.
4: Era la luz allí, te daba como si tuviera un
3: mechón. No te dejes, Pedro, no te dejes.
6: Primero fue sorullo y ahora es.
4: Pedro, tú no te vas a pintar el Pedro.
3: Mira, la verdad que los sorullos, pero qué feo.
4: Mira, tú no te vas a pintar, pero expliquen lo que es, qué fue lo de los
3: sorullos. Ah, es que ahorita también lo mencioné, que Pedro estuvo hace unas semanas cocinando con Ismael. Hace un par de semanas y todavía la gente sigue hablando de eso. La fiesta del sorullo.
4: Pedro, pero tú no hiciste un sorullo, papá. Tú lo que hiciste fue un mafafo allí. Aquello era un mafafo.
3: Era una arepa.
4: Perdóname. Yo lo vi.
3: Mira. Ah, bueno. ¿Lo probaste?
6: Lo probé.
3: Yo no lo probé, así que no sé. Mira, el asunto de gente que no es difícil, no es imposible, pero para entrar a una relación de pareja con una persona...
4: Hablando de la familia.
3: Con una persona que tiene hijos, no es sencillo, requiere madurez.
4: Requiere madurez.
3: Para mí, requiere mucha madurez.
4: Y tener el cuero duro para que cuando te muerda no te duela.
3: Requiere mucha madurez. Entender que si la persona, ¿verdad? En nuestro caso, ya maduro, ya con un bagaje.
4: ¿A quién tú estás diciendo maduro? Si yo soy un spring
3: chicken. Con una maleta, con una mochila. Yo no tenía hijos. Pero,
4: maduro es viejo. Cuando no le dicen maduro, te están diciendo viejo. ¿Verdad, Londra? ¿Ves? Mira, Londra dice que sí.
3: Pero tan pronto yo conocí a Otto, que yo supe que tenía hijos, algo que una de las cosas que me enamoró, ¿verdad? Pero le tuve mucha empatía a pesar de no tener hijos yo, porque siempre me han gustado los niños y siempre quise ser mamá, pero era el respeto que él, con el respeto que él hablaba sobre sus hijos. Mi papá con nosotras tres, mis hermanas y yo, era así. Y me acordaba mucho a mi papá en ese aspecto de que sus hijos eran no su centro en el buen sentido. Y si él iba a entrar a una relación, pues mira, sus hijos tenían que ser parte. Y a mí ahí no se me hizo difícil. Hasta ahí. ¿Ah? Ahora,
4: cuando
3: llegamos, no, pero también, no todo fue miel sobre hojuelas.
4: Ah, no.
3: Porque es importante tener algo claro. Yo siempre quise ser mamá, pero ya esos jóvenes, porque yo llegué a la vida de ellos, uno tenía 14, uno 16 y otro 18. Yo pensaba que no iba a ser un vínculo como gracias a Dios pude hacer. Pero hay que estar claro de que yo no era su mamá, ¿entiendes? Y pues, esto le puede pasar a una mujer y estar claros que la mamá de sangre, el papá de sangre, si existen, esos son. Uno puede ser una figura influyente, una figura que está ahí para escuchar, que en este caso sí, a mí me encanta que me cuenten, que me hablen, yo escucho bien y tengo una relación diferente con cada uno de ellos. Eso sí, es maravilloso. Ahora, otra cosa, el respeto. El respeto que tenerle a ellos y que ellos me tengan a mí, y sí lo tengo. Pero quien pone aún la disciplina, no, porque ya son adultos, pero papá siempre es papá. Y si algo sucede que a mí era difícil para mí manejarlo por mi falta de experiencia en ese aspecto, pues mira, es una cuestión de buena comunicación con la pareja. Eso definitivamente.
4: A mí se me hizo fácil con Bruno, porque cuando Bruno venía con problemas, yo le decía, habla con tu madre. Y Bruno se encargaba de hablar con tu madre. Ahí está. Pues esta, ya puse mis 10 centavos. Y los...
3: Esta parte no es fácil, porque él todo lo coge en broma. Pero esa es una cosa que tiene Otto, porque usted lo ve ahí y sí, es se ríe de todo. Pero en ese aspecto es sencillo manejar. Hay que estar claro que no son tus hijos y que van a ir siempre a donde papá y mamá, si, ¿verdad? Si existen, no han fallecido, pues claro, van a ir ahí. Y su referente para tomar decisiones, para la forma de vivir la vida, es esa persona que los crió. Así que yo he estado bien clara en ese aspecto. Vuelvo y digo, ha sido maravillosa la experiencia, porque sí, he logrado tener con Vivi una relación con Otto José, con Gerald, que aún vive con nosotros, una relación bien compenetrada, definitivamente. Los tres estuvieron en nuestra boda y fueron parte del séquito, que eso para mí fue una experiencia y un regalo, definitivamente. Pero hay que ser maduro para llegar a una relación. Que hay hijos, definitivamente sencillo no es, pero sí se puede. No es tan complicado. No. Pero claro, en mi caso, ya ellos llegaron grandes. Cuando son pequeños, me imagino yo que ahí puede haber una no discordia, porque realmente, bueno, quizás la puede haber, yo me imagino, si los dos papás están con parejas diferentes, son dos papás, dos mamás, otros hermanitos. O sea, es un ajuste completo, pero el respeto siempre tiene que estar ahí. La comunicación en la pareja es lo número uno, la comunicación, la madurez, el respeto en completo y, ¿verdad?, como familia, como núcleo. Y lo próximo después del viaje, yo le voy a contar. No, mira, estamos ahí contentos porque somos 20 los que nos vamos a ir de viaje y es la primera vez que voy a viajar con todos ellos. He viajado con Otto José y Otto, he viajado con mi cuñada Marí, mi cuñado Esteban, pero esta es la primera vez que, mira, los 20 vamos a estar bajo una misma por 2 semanas. Y va a ser chévere, porque es una familia espectacular. Definitivamente Dios me dio una bendición muy grande de poder llegar a una familia que es unida, es graciosa, es unas personas de fe. Y bueno, aquí estamos. Mira, no te vayas, porque al regreso de la pausa vamos a estar hablando con Héctor Coca, nuestro psicólogo. Así que no te vayas, que regresamos con más en Emociones con Sabor.
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0: y da vuelta a Emociones con Sabor. Ya estamos con nuestro colaborador, el psicólogo Héctor Coca, y nos viene con un temita ay, de esos sabrosos del, mire, estrategias para ir preparándonos, para ir preparadas, perdón, ir preparada a las intervenciones en terapia con el ex o la expareja en relación a menores en común. Repito, rebobino, estrategias para ir preparados o preparadas a las intervenciones en terapia con él o la expareja en relación a menores en común. Esto no es llegar a la sesión de terapia. Mire, así, ay, hola, llegué. Cuénteme, doctor, yo le cuento que este nene está portando mal y que papá o mamá tal cosa. No es así la vida. ¿Cómo estás, Héctor?
1: ¿Cómo estamos? Saludos. Qué gusto estar aquí, como siempre, Madeline.
0: Igualmente. Oye, este tema está interesante.
1: Esto es lo que se llama en inglés el co-parenting.
0: Ajá.
1: Se llama, y es la co-crianza de niños. Uh-huh. Que se refiere al momento en que tenemos que seguir criando a niños, pero ya nosotros estamos separados.
0: Ajá.
1: Entonces hay un hogar allá, un hogar acá, uh-huh. Malas actitudes entre los adultos. Por lo tanto, eso se va a reflejar en el proceso de manejo de los niños.
0: Uh-huh.
1: Existe un montón de personas que no logran tener el mejor interés del menor por encima del odio, molestia, ansiedad relacionado uh-huh. al papá o a la mamá. Uh-huh. De los niños, pero uh-huh. resulta que tenemos entonces que mantener algún tipo de comunicación, uh-huh. aún en relaciones bien terribles uh-huh. y bien malas, tiene que haber comunicación porque es inevitable que en algún momento nos tengamos que comunicar.
0: Claro.
1: En torno a los niños. Entonces,
0: claro.
1: Yo no quiero comunicarme con él, no quiero comunicarme con ella, lo que quiero es bregar con los niños, yo le envío a los niños y ya está. Si sabes lo que va a pasar, que pero el niño se va a convertir en vehículo de transporte.
0: Claro,
1: de
0: y no es así.
1: En ese momento lo vamos a estar dañando y en ese momento vamos a estar cometiendo un delito por maltrato, que se llama bueno, maltrato psicológico.
0: Uh-huh.
1: Y si ese lleva y trae la información, incluye hacer comentarios
0: uh-huh.
1: inadecuados o en cualquier forma influenciarlo verbal o no verbalmente en contra de la otra parte, estamos también en enajenación parental, que es un delito según la ley 57.
0: También. Oye,
1: así que es importante
0: uh-huh.
1: que nosotros tomemos en cuenta que ir a esa reunión, por desagradable que sea, a esa reunión donde hay un facilitador uh-huh. que va a tratar, por lo general es un psicólogo o una psicóloga,
0: ajá.
1: o un trabajador social que va a tratar de facilitar la comunicación en torno a los menores, es importante. ¿Me ibas a decir algo, madre?
0: Sí, que esas situaciones antes eran tan comunes, te pregunto, ajá. en tu experiencia, ¿sigue siendo igual en términos de que sucede mucho que al niño se le utiliza, o sea, es esa comunicación con los padres es bien terrible? Pasaba mucho antes. Yo recuerdo las historias increíbles, pero te pregunto, hoy día, en el 2026, ¿es lo mismo? ¿O tú, en tu experiencia, has visto algún cambio?
1: No, sigue
0: al
1: lo
0: contrario.
1: Mismo y cuidado si peor. Lo que hay de ventaja en estos tiempos es que se entiende,
0: uh-huh.
1: se ha estudiado, se
0: okay.
1: conoce. En los años 70 yo tuve amigos que sus papás se separaron y empezaba una carnicería con los niños
0: sí,
1: ahí,
0: sí.
1: terrible, de hablar mal de tu
0: sí,
1: mamá es esto.
0: Sí.
1: De tu papá es lo otro, involucrarlos en el asunto de pensión, en el asunto de tribunal. Y estos niños terminaban en el uso de sustancias bien, bien fuertes o con unos problemas de salud mental terribles. Hoy día tiende a pasar lo mismo,
0: uh-huh.
1: pero hay muchos más recursos de ayuda porque el tribunal es un lugar mucho más informado sobre estas cosas.
0: Okay.
1: Hay un tribunal de menores uh-huh. específicamente trabajando con esto y trabajadores sociales y psicólogos que están mucho mejor informados. Pero en el deterioro social y el deterioro en el sistema familiar que tenemos hoy día.
0: Es el mismo,
1: esto,
0: peor.
1: Esto es la orden del día. La orden del día.
0: Del
1: Entonces
0: día.
1: Hay que sentarse con estos papás a buscar una manera. Número uno, guiarlos adecuadamente. Y la primera cosa que vas a tener en cuenta es que tú no vas a ese lugar porque tú me hiciste y porque todavía yo me acuerdo y porque tu culpa y por tu culpa. Trata de llevar la mentalidad de que vas a resolver problemas.
0: Okay.
1: A ti no te interesa y eso va a requerir de disciplina porque tú tienes ganas de decir un montón de cosas. Eso tú lo vas a decir con tu terapeuta ya.
0: Okay.
1: Y te vas a encargar de que no haya una dinámica de violencia doméstica, porque si todavía se está usando el sistema, que es lo que pasa frecuentemente, el agresor doméstico de estos tiempos utiliza el mismo sistema para hacerle daño a ella o hacerle daño a él, pero mayormente cuando hay violencia doméstica es de él a ella.
0: De él a ella.
1: Y entonces empiezan los referidos, empiezan las órdenes de protección, empieza el pedir vistas y pedir vistas y pedir vistas, y empieza la molestia. Entonces la otra parte cae en el juego de quizá tengo que hacer lo mejor, déjame llevar la fiesta en paz. Y mientras más vulnerable ella se pone, más control él se siente que quiere agarrar. Sí. Y les recuerdo a las féminas, el agresor doméstico entiende un idioma y ese idioma es mollero. Si a ti te están abusando, tú vas a poner querella, tú vas a poner orden de protección, tú vas a ir al tribunal, tú vas a informar esto. Pero suponiendo que es meramente que no nos ponemos de acuerdo porque hay resentimientos y cosas, y hubo infidelidad en el proceso, y entonces una persona se quedó muy molesta con otra, pues mantén la mente de que esas reuniones no son para ventilar cómo tú te sientes y el otro se siente, son para problem solving. Esa es la mejor manera de utilizar esto. Usualmente las asigna el tribunal. Tú vas a ir allí a resolver nuestro problema específico, y nuestro problema específico es los niños y la comunicación. Así que te vas a enfocar en qué método de comunicación es aquel con el cual los dos se sienten más cómodos, que usualmente es un mensaje de texto específico que diga lo que hace falta. Ahí se quedó grabado y se quedó la evidencia, número uno. Y número dos, nadie tiene que hablar con nadie.
0: Exacto. Entonces, pero hay gente, yo conozco de parejas que no siguen esas directrices o lo que llegaron, a la conclusión que llegaron, la manera de comunicarse, la sobrepasan y se ha formado el despelote de la vida.
1: Sí, porque es que entonces tiene que haber la disciplina de que tú no vas a coger ese texto para tú descargarte y ventilar. Tú no vas a ventilar nada, tú no tienes que ventilarle nada a esa persona, ya no están en la relación. Si te quedaste con resentimientos, eso lo trabajas tú con tu terapeuta para que encuentres tranquilidad. El hecho de, pero es que yo tengo que sacarme esto adentro. Si cuando lo hagas, él va a contestar otra cosa o ella. Un porqué tú vas fuerte, inclusive agresivo, y cuando vienes a ver, están en un círculo de agresión donde prácticamente este resentimiento se mantiene porque sigue, tú me dices, yo te digo, tú me tiras, yo te tiro, y seguimos creciendo. Cuando tú quieres sanar, tú tienes que parar la fuente del abuso o la fuente de donde salió ese problema emocional. Vamos a limitarnos a los niños y el resto lo trabajas en terapia para que de forma inteligente tú abordes a esta persona y no te dejes enredar en discusiones. Lo otro que vas a tomar en cuenta es que siempre que tomes decisiones en torno a esto, el mejor interés del menor va a ser lo que tengas en mente para que tu juicio sea correcto y tomes la decisión correcta siempre. ¿Cómo esto beneficia
0: al menor,
1: a mis niños antes que nada? Okay. ¿Esto se está haciendo para el beneficio de los niños? No, pues probablemente es algo que no procede. Esto yo lo estoy haciendo porque ¿en qué forma el niño me estoy beneficiando yo realmente? Y en vez del niño, pues probablemente vas por donde no es tomando una decisión. Así que ese es el otro punto importante.
0: Te pregunto algo. Esa comunicación es estrictamente entre papá y mamá. A lo que voy es, tengo un adolescente, todavía es menor, tiene su teléfono, se textea con papá, se textea con mamá, eso es una cosa. Pero la responsabilidad de cómo llevar la fiesta en paz es de los adultos, porque también se ha dado el caso. Ah, no, pues tú comunícate con tu papá por allá y me dices qué van a hacer.
1: Bueno, ahí todo va a depender, pero lo importante es que el menor no esté involucrado en asuntos adultos. Y cuando él pregunte y trate de involucrarse, el deber que tienen las dos partes es, eso no es asunto tuyo.
0: Okay.
1: Eso no tiene que ver contigo. Tú no eres responsable de eso.
0: Que no es un asunto del menor. Por ejemplo,
1: el cuidado de sus hermanos, por ejemplo, eso no es asunto de él. Si cambia de escuela o no, eso no es un asunto de él. La pensión no es un asunto de él. La decisión del tribunal sobre X o Y, eso no es asunto de él. Los adultos agarran esa información y toman decisiones en el mejor bienestar del menor

0: Y ese es el que pasa usualmente contra el radar. Si tu agenda para reunirte con estos terapeutas, con la otra parte, si tu agenda es ver la posibilidad de cómo ella queda mal o cómo él queda mal y cómo yo salgo ganando, ya sabes que vas a perder el tiempo y
1: Sí.
0: hacer perder el tiempo a esa reunión. El terapeuta tiene que tener ojo para esto, para en un momento dado anunciarle al tribunal, tengo este sabotaje continuamente y esto no está funcionando y que regresen entonces a los métodos adversativos y que entonces se trabaje todo ahí con una estructura establecida por el tribunal al chavo que incluya la pensión por asume. Y ahí todo el mundo cae ahí todo el mundo cae de
1: Todo el mundo
0: derecha.
1: cae. Okay.
0: Cuando entonces se dice, pues entonces ahora va a entrar asume y ahora se va a asignar el que no tenga los niños va a pagar una pensión fija específica que usualmente es más de lo que la persona quiere pagar.
1: Okay. ¿Y hasta cuándo dura esto?
0: Eso va a durar hasta que se resuelva o hasta que el tribunal diga. El tribunal a veces pone un tiempo en específico.
1: Ajá, por eso te pregunto.
0: Sí, el tribunal pone un tiempo específico a veces, pero a veces sencillamente se queda
1: Se
0: abierto
1: siguen, ajá.
0: y sigue el que tiene buena disposición para resolver lo que
1: Lo
0: necesita son
1: resuelve
0: tres
1: ahí.
0: sesiones.
1: Ajá.
0: Cuando esta cosa se alarga y vamos para atrás y para adelante, tú lo que tienes es dos personas saboteándose por lo general uno al otro, haciendo creer que no soy yo, es que es ella o es que es él que me están haciendo las cosas, y tú no tienes gente en disposición de resolver. Tú lo que tienes es gente tratando de hacerse ellos las víctimas. Yo soy la persona víctima aquí y lo que está pasando no está pasando por mí. Yo estoy en la mejor disposición, está pasando por la otra parte. Pero frecuentemente son los dos lados. Sí hay unos casos donde tú tienes una violencia doméstica abierta y tú tienes a una persona que tiene un patrón de abuso previo y ahora separados está por medio del tribunal tratando de crear conflicto también. Usualmente si es un narcisista que con frecuencia este problema de personalidad está presente en las situaciones de violencia doméstica, él va a tener molestia con la terapeuta
1: Claro,
0: femenina también.
1: claro, claro.
0: Entonces eso tenemos que observarlo también, pero es algo mayormente que lo va a observar la
1: El
0: terapeuta.
1: terapeuta. Mira, ¿dónde las personas se comunican contigo?
0: Yo estoy en el 410-2894 y 430-9933. Estoy en Psicólogo Víctor Coca en Instagram y con Madeline Rivera los miércoles a las 2:15 de la tarde en Emociones con Sabor.
1: Eso es así, este tema estuvo espectacular,
0: Qué chévere,
1: verdaderamente.
0: ¿verdad?
1: Ave María,
0: Sí,
1: sí,
0: sí.
1: definitivamente. Gracias, Héctor, cuídate mucho.
0: Que
1: Un
0: estén bien,
1: abrazo,
0: nos vemos.
1: igualmente, chao.
0: Saludos.
1: Mire, y usted no se vaya porque al regreso de la pausa vamos a estar hablando con el licenciado Eliezer Rivera Lugo. Así que quédese con nosotros, que regresamos con más en Emociones con Sabor.
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4: Perder el miedo al que dirán viene con la edad. Perderse en su propia casa, no. 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

Y de vuelta a Emociones con Sabor, ya está con nosotros nuestro colaborador, el licenciado Eliezer Rivera Lugo. Mire, el único, el más grande. Yo no sé qué hace. Bueno, es un honor que Puerto Rico cuente con la asesoría, el conocimiento y la experiencia en la base legal con Eliezer Rivera Lugo. O sea, no es lo mismo.

0: No, no, no, no, no es lo mismo ni se escribe igual. Pero allá otros lugares fuera de Puerto Rico, porque en Puerto Rico y en Emociones con Sabor contamos con él. ¿Ah? ¿Cómo estás, Eliezer? ¿Cómo?
1: Todo muy bien, de verdad que yo aquí impresionado, ¿sabes? Pero tengo que hacer una aclaración. No solamente existo yo, existen muchos abogados en Puerto Rico con la misma preparación y la misma calidad.
0: Es verdad.
1: Es cuestión de preguntar y es lo más importante, como siempre hemos dicho, no hay pregunta boba, es bobo el que no pregunta, así que
0: Así.
1: hay que preguntar y orientarse siempre.
0: Eso es así. Bueno, aquí un caso que, Dios mío, es más común de lo que uno piensa. Y es los carros limones, como digo yo, las personas que compran carros usados, ¿verdad? Y esta persona compró un carro usado hace 2 meses en un concesionario, sin ningún problema, salió de lo más bien en ese momento. Y le aseguraron que estaba en buenas condiciones. Luego te voy a hacer yo una historia. Pero ya ha tenido varias fallas mecánicas, costosas. El dealer dice que así son los carros usados. Eso es lo que hay. Tú lo compraste, tú sabías y no quiere hacerse responsable. ¿Hay algún derecho como consumidor?
1: Seguro que sí, para eso está el Departamento de Asuntos del Consumidor, que es DACO, que es la persona, el departamento llamado a trabajar con este tipo de situaciones. Algo que es bien importante, ¿no? Es muy diferente comprar en la calle a comprar en un concesionario. Usted está comprando en un concesionario, está comprando en un local que obviamente está certificado para poder vender ese tipo de vehículos, trabajar sobre ellos, y los vehículos de motor ya se han usado. Por lo tanto, la ley los obliga a dar una garantía sobre ese vehículo, un término para efectos de garantía. La realidad es que el departamento, lo que sí bien importante es leer todo cuando usted compra en un concesionario, le van a dar un contrato, pero no solamente leerlo por el frente, leerlo por la parte de atrás donde están las letras pequeñas.
0: Chiquita.
1: En esas letras pequeñas es las que le va a decir, obviamente, cuáles serían los procedimientos que tiene que hacer para poder hacer una reclamación. En derecho para poder ir a un tribunal, pues especialmente en este tipo de casos, hay lo que se llama agotar remedio administrativo. Remedio administrativo me refiero a que usted hizo la debida reclamación, usted fue y le hizo la reclamación al concesionario, luego de que estableció el concesionario, pues obviamente estableció lo que es su posición y usted entonces va al Departamento de Asuntos del Consumidor para establecer su queja sobre el tipo de vehículo que le están vendiendo y el contrato. ¿Por qué el contrato es muy importante? Porque si usted firmó y estableció unos términos para usted hacer la reclamación, primero tenían que someterse a una mediación o si primero tenían que someterse a algún otro tipo de asunto antes de llegar al departamento y luego obviamente poder solicitar, luego de agotar remedios, poder solicitarlo en el tribunal. Usted tiene que tener ese contrato porque ese contrato es la ley entre las partes y nos va a decir qué fue lo que usted compró, por cuánto lo compró y cuáles son la garantía que ese concesionario al venderle el vehículo le dio. Muchas veces en la calle esto no se da, muchas veces lo que llamamos del mismo la mano dada, usted vio el vehículo, lo compró, se lo llevó y si no lo probó y no lo arregló, pues volviera a conseguir a la persona que le
0: Tacho,
1: vendió el vehículo.
0: ¿qué?
1: Es muy difícil y también obviamente, bueno, no solamente difícil, también estamos hablando que me ha pasado en otras ocasiones, el vehículo era de fulano, pero lo estaba vendiendo Sutano y Sutano era el que lo tenía y ese que usted le dio los chavos no era la persona que era el dueño, fue el que le entregó los papeles. Aquí se dan miles de historias. Es por eso que si cuando va a hacer este tipo de compra, es importante que usted tenga la oportunidad de llevar el vehículo a un mecánico de confianza, cotejar el mismo, revisarlo. Correrlo antes de tomar la decisión de comprar.
0: Es
1: Y
0: como
1: también es importante que se establezcan en ese contrato de compra cuáles son las alternativas que usted tuviese en caso de que algo sucediera algo con el vehículo, que usted tendría que hacer para poder reclamar su dinero.
0: Y eso lo hace el comprador o en conjunto con el dealer.
1: Bueno, acuérdese que
0: O
1: el
0: es un
1: dealer tiene.
0: abogado.
1: Acuérdate que los dealers ya tienen unos contratos prehechos y obviamente pues tiene que haber intervenido un abogado de dealer que le tiene que haber dicho, ponte todo lo que te va a ayudar a que en el momento en que vaya, es como los seguros, tú
0: Esté
1: sabes,
0: cubierto, esté cubierto.
1: el día que tú pagas el seguro y piensas que el día que lo necesitas hay una
0: Eso no
1: cláusula de
0: cubre, no cubre.
1: exclusión. Y entonces eso es lo que pasa todos los días. Pues pasa lo mismo con este tipo de contratos. Por eso es importante leerlo. A veces la gente lo que va es, me chulé del carro, me enamoré del vehículo, ese es el que yo quiero, pero no lo corrió, no lo revisó, no hizo nada, y cuando además te explotó. También te tengo que ser honesto. Ajá. A veces situaciones que no están ni en control del concesionario ni en control de la parte. O sea, un vehículo malo puede Exacto. salir de la noche a la mañana. Sí, un y no
0: es... Lo que se conoce como un limón por ahí por la calle, tú sabes, salió limón el asunto.
1: Hasta lo he escuchado de situaciones de carros nuevos de paquete uh-huh. que han salido limones.
0: A mí me pasó, o sea, yo compré un carro nuevo de paquete. Esa guagua, chévere, muchacho. O sea, aquello era, de verdad, limón. Yo tuve la experiencia completa de lo que era un limón. A mí me gustan los limones, pero en carro no. No, no.
1: No. La realidad es que es una lotería en este momento, sí, pero sí. Lo que es más importante es orientarse. Uh-huh. Y si usted no está de acuerdo, esto es bien importante que la gente lo entienda. Nadie puede obligar a una persona a firmar un contrato. Uh-huh. O sea, el contrato es libre y voluntario. Usted lo leyó, lo analizó. Ah, tengo dudas. Pues mire, no se lleve el carro.
0: No se lleve el carro.
1: Y por favor, dame una copia de eso y yo quiero discutirlo. Okay. Y establecer sobre particular. Ah, mira, yo soy un lego en mecánica. Uh-huh. Yo sé lo que sé, echarle gasolina, prenderlo y ver las bombillas que prenden y cotejarlo y llevarlo a un mecánico. Pues entonces, dame una oportunidad de correrlo y poder llevarlo a un mecánico de confianza que me lo certifique. Okay. Eso no significa que pueda surgir cualquier cosa, pero usted tiene que estar seguro de que tiene un término razonable para poder reclamar ante el dealer. La ley establece términos. Uh-huh. La ley establece términos. Porque como decimos en el derecho, nada puede ser eterno. Uh-huh. No, he escuchado casos de estuve 3 años dándole paleta y ahora les voy a ir a reclamar Exacto. el seguro porque el otro salió con una, le está sobrando algo, ¿sabes? Contra, pues es lógico que no tenga una garantía o que ya la garantía haya vencido.
0: Ya pasó.
1: Pero uh-huh. la realidad es que existe el Departamento de Asuntos del Consumidor. Lo importante del departamento es que el departamento cuenta con peritos. Uh-huh. En materia okay. y esos peritos son los que no es la decisión, no lo va a tomar ni su mecánico ni el mecánico del dealer, lo que le diga ese perito del departamento que va a poder analizar la prueba y va a poder decir, pues mira, tiene razón fulano, tiene razón sutano y okay. haber un buen administrador que es el que va a recibir la evidencia y va a analizar y va a tomar la determinación.
0: Te pregunto, ese día que voy a firmar, ¿verdad? Voy a comprar ese auto, ¿yo puedo llegar al dealer con mi abogado o eso no?
1: Yo entiendo que no es algo, a menos que usted vaya a hacer una inversión tan grande, okay. pero a veces hay un chiste que yo creo que te lo he dicho muchas veces, de estos dos personas que se están divorciando y determinaron que el que con más chavos se quedaba del divorcio se quedaba con los nenes. ¿Sabe quién se quedó con los nenes?
0: ¿Quién?
1: El abogado.
0: Ay, Dios mío.
1: Lo que quiero decirte con esto es que posiblemente sí pueda ayudar, pero la realidad es que queremos hacer las cosas tan apuradas, vivir en un mundo tan apurado y tan apurado. Que queremos hacer las cosas y después nos damos cuenta que no hicimos las cosas de forma correcta. Uh-huh. Opinión, vaya a ver el carro, analícelo, pida una prueba de manejo. Uh-huh. Es más, solicite poder llevarlo a un mecánico de confianza para poder que lo oriente.
0: Yo tuve una experiencia con un familiar bien cercano que iba a comprar un carro usado y llevó al mecánico de confianza. El mecánico pues lo probó, correcto. Chévere, le dio varias vueltas, hizo varias preguntas, revisó ese motor y bueno, se hizo el negocio.
1: Yo me acuerdo, tuve una clienta que una vez compró un vehículo en la calle y de verdad el vehículo esto y nos dimos cuenta que el vehículo había sido objeto de un proceso criminal.
0: Anda.
1: Y habían tiroteado el vehículo y ella nunca nadie le dijo que el vehículo fue reparado, pero nunca nadie le dijo a ella que el vehículo había sido tiroteado.
0: Ni antes.
1: Y nos dimos cuenta cuando empezó un mecánico abrió y dijo, adiós, y este boquete aquí está al lado, qué caro esto. Y entonces empezaron a encontrar las áreas donde supuestamente habían entrado las balas y le habían reparado el vehículo.
0: Ay, santo Dios.
1: Vuelvo, te repito, el concesionario debe ser, en mi opinión, ese sitio... seguro donde usted va a adquirir un vehículo y va a trabajar para efectos de poder lograr un buen negocio. pero hay unas garantías que ofrece que posiblemente no lo va a encontrar en la calle, uh-huh, con otras, comprando vehículos en la calle. En la calle es una lotería. Uh-huh. Se puede ser que le salga un vehículo bueno como que le salga un malo. Muchas, exacto, veces pues preferimos lo barato a lo seguro, para, exacto, pagar un poquito más. Pero a veces ese dicho que usamos mucho, de que lo barato a veces sale caro.
0: Sale caro, oh sí.
1: Y nos crea muchos dolores de cabeza.
0: Sí,
1: los procesos judiciales y administrativos no son procesos rápidos. Son procesos de término, uh-huh, y obviamente a veces usted piensa que tengo el carro dañado, no podía hacer nada, llevo 4 meses, pues, pero está en un proceso lamentablemente judicial, y de la misma forma que usted tiene un tiempo para prepararse, la otra parte tiene término para también prepararse. Uh-huh, pero hay, uh-huh, que hacer la reclamación correspondiente y trabajar. Y eso que la agencia que te estoy hablando, DACO, es que es para eso mismo, claro, una forma expedita de poder trabajar con estos casos y buscar soluciones. Así que, okay, si usted entiende que esto, debe reclamar, pero bien importante estar consciente de qué cosas cuando compró, ahí usted está, negoció.
0: Ahí está. Mira, ¿no? ¿Dónde las personas se comunican contigo, Eliezer?
1: 939-287-8344, 939-287-8344, que es el teléfono de la oficina, y el correo electrónico office@rlpsc.com. office@rlpsc.com. Ahí estamos para servir y para ayudar y para contestar esas preguntas que a veces tienen y no se atreven a hacer. Con, exacto, mucho gusto nos llaman y con mucho gusto los ayudamos.
0: Y lo consigue también aquí en Emociones con Sabor. Así que mire, usted puede enviar su pregunta, duda, su caso, y con mucho gusto él le puede dar una asesoría aquí cortita en el segmento. Sí.
1: Y en el programa que me aupa, porque de verdad que sí, que estos programas que cada vez que yo, perdóname, vengo es
0: si no, el día feliz. Si no te tratan así en otro sitio, está fuera. No, estás picando fuera el hoyo. Estás picando fuera el hoyo.
1: Ya yo no voy. Ya soy exclusivo. Ya tengo exclusividad.
0: Un abrazo, Eli. Cuídate.
1: Siempre grande y siempre a las órdenes. Así que, como siempre digo, cualquier pregunta, cualquier duda o cualquier preocupación, nos pueden hacer llegar sus preguntas,
0: claro, sí,
1: a través de ti. Con mucho gusto lo elaboramos y lo trabajamos en la próxima intervención.
0: Claro que sí. Muchas gracias.
1: Cuídate. Un abrazo mucho. Fuerte.
0: Chao. Mire, pero usted no se vaya, porque al regreso de la pausa vamos a continuar aquí hablando aquí sobre la vida, las emociones y cómo mejorar nuestra calidad de vida a cualquier edad. Así que no te vayas, que regresamos con más en Emociones con Sabor.
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0: Y de vuelta a Emociones con Sabor. Oiga, vamos a hablar ahora. Yo no sé si ustedes conocen lo que por ahí la gente menciona, la fruta milagrosa. La llama la fruta milagrosa. Es una frutita roja, pequeñita, parece como si fuera un granito de café. Es la semilla del café. Cuando está rojita. Tú vas a poner la imagen. Ahí está la imagen. Miren qué belleza. Las personas que nos están, ¿verdad?, están viendo a través de Facebook Live, las pueden ver. Las personas que nos están escuchando a través de las ondas radiales, es una plantita, hojitas verdes, como gruesas, y estas no son bolitas, ¿verdad? Son como alargaditas. Esta fruta, rojita, rojita, completamente roja. Bueno, gracias, Alondra. Pues esta fruta se le conoce como la fruta milagrosa y es cultivada en el sur de Florida, pero aquí en Puerto Rico se da. Y yo no conocía esta fruta milagrosa hasta que llegué a Aguadilla. Sí, ocurrió el milagro. Cuando llegué a Aguadilla, fui al mercado orgánico en la carretera 110 y me dicen, ¿quieres probar la fruta milagrosa? Y yo, la fruta milagrosa, yo que me encantan las frutas. Y yo, ¿pero qué hace? ¿Qué sabe? Pruébala. Y yo, bueno, la probé. Y me sabía como dulcecita. ¿Ok? Y me dice, ¿puedes probar ahora? Y me dieron algo agrio. Y yo, ah, eso sí que me gusta. Probé algo agrio. No me acuerdo qué era, si era limón, si era alguna otra fruta que era cítrica. Y cuando después de ese limón, rapidito, ¿verdad?, me como la fruta. Y yo, pero ¿qué pasó con el limón? ¿Qué pasó con la acidez? Porque es dulce, es dulce. Y lo que tiene, ¿verdad?, la fruta, una de las propiedades es que le cambia, le suaviza el sabor. Algo que, pues, no tiene buen sabor para algunas personas, pues esta fruta usted se la come y le cambia el sabor. Qué cosa, lo que es la naturaleza, ¿verdad? El asunto es que es algo, ¿verdad?, químico, pero el asunto es que es muy conocida por las personas que están atravesando por el cáncer, que usualmente toda la comida, gracias a la quimioterapia y a todos los tratamientos, la comida, el sabor en la boca, casi todos dicen lo mismo, que la comida le sabe a metal. Pues todos los químicos, ¿verdad?, que están entrando a su cuerpo para luchar con esas células cancerosas, pues todo le sabe a metal. Y yo le hablé a mi prima de esta fruta, mi prima Sheila, que tuvo cáncer de seno, y me dice, ¿sabes qué? Me la habían recomendado. Y ella no sabía dónde encontrarla, no es muy fácil conseguirla, pero entró a las redes y puso un post, un anuncio, necesito esta fruta, si alguien tiene algún arbolito que me pueda vender, oiga. Y una señora que ella no conoce, un angelito como yo digo, le digo, la llamó, se comunicó con ella y le dijo, mira, yo tengo uno, te lo voy a llevar. Se encontraron a mitad de camino, como yo digo, le dio las frutitas y le regaló un arbolito. Y mi prima lo sembró y ahí tiene su arbolito de fruta milagrosa. Y ella dice, mira, es un milagro, Madeline, porque es que la comida a mí, yo no quería comer nada porque todo, si era arroz, si era pasta, si era proteína, el salmón, el pollo, la carne, me sabía malo. Y además que pierden un poco el apetito. Y desde aparte pierden el apetito, el gusto no es igual, ¿verdad? Como era antes, pues no quieren comer. Y ella dice, mira, yo me comía eso y entonces la comida me sabía bien. La maravilla de la naturaleza y de Dios, ¿verdad? La fruta milagrosa. Así que ya sabes, si no la conocía, ya conoce que hay algo por ahí. Si la ve en algún mercado orgánico, pues mire, nunca está de más tener un arbolito de la fruta milagrosa, porque quizás en su familia no, pero a lo mejor sí, en algún momento la pueda necesitar. Bueno, la fruta milagrosa. ¿Por qué? Que mucho se está hablando de la menopausia en estos días. Santo Cristo del Océano, todo el mundo, claro. Es que vamos a pasar por ahí, sí, ¿verdad? Tenemos la dicha de pasar de los 40, 50, 60, pues mira, vamos, si pasamos los 40 estamos entrando. A algunas personas, y eso depende de cada mujer, en los hombres se llama la andropausia, en la mujer se llama la menopausia, es esta etapa donde ya el cuerpo cambia hormonalmente, lo que se llama el periodo, ¿verdad? O la menstruación, pues el cuerpo ya cesa y pues gracias a la falta de estrógeno y el cuerpo no, pues no es igual, pues mira, se dan unos cambios. En algunas mujeres muy notables, en otras, bueno, lo trabajan, pero definitivamente que hay cambios, y uno de los cambios que mucha gente ve es el aumento de peso, el aumento de peso que se toma. Yo tengo una amiga que dice, Madeline, pero mira, si cojo mucho aire, yo engordo, es que el metabolismo también se pone lento. Este cuerpito está lleno de hormonas. Y el metabolismo cambia, baja un poco. Así que hay unas cositas que podemos hacer para ayudarnos, porque de eso se trata la vida, de ayudarnos. Mire, dale la bienvenida a la menopausia, no deje de hacer ejercicio, no deje de comer bien, no deje de disfrutar. Y usted me dirá, ajá, porque a ti quizás no te ha dado tanto. Yo me acuerdo que mi mamá decía, ay, eso es una bobería, nena, eso de la menopausia. Yo no he sentido nada de eso. No sé cómo era. Mi mamá era fuerte y daba para adelante con todo. Ella tiraba para adelante. Pero el otro día estaba hablando con Otto y yo le dije, Otto, es que el cuerpo humano es complejo. El cuerpo de la mujer también. Y en cada mujer va a sentir la menopausia de diferentes maneras. De diferentes maneras. Yo escuché el otro día a una comunicadora hablando de que a ella le dieron una migraña, unos dolores de cabeza que pensaba, ya decía, pues yo tendré un tumor o algo así, porque es que esto no se me quita. Y todos los estudios le hacían todo, todo, todo, todo, todo, todo salía bien. Cuando fue al endocrinólogo, que es la persona, el médico que trabaja con el sistema hormonal, le dijo, ok, le hizo una serie de estudios y le dijo, ok, ahí está, ya tu cuerpo comenzó a cambiar. Y entonces ahí se abrió el cielo y entonces comenzaron a tratarla. El asunto es que, mira, he hablado en otros programas sobre los hábitos, sobre la disciplina. En la época de la menopausia hay que tener disciplina. Y antes de eso, gente joven, mujeres jóvenes, 20, 30, cuídense ahora. Te cuidas ahora cuando llegue esa etapa maravillosa. Oye. Si no te cuidas, lo vas a ver. Y si te cuidas, la vas a pasar y la vas a pasar bien. Créame. Así que, ¿qué necesitas hacer? Mira, bajar el nivel de estrés, el cortisol, la hormona del estrés. Te dije al principio que este cuerpo está lleno de hormonas. Y el cortisol, esa hormona del estrés, y siempre estamos con el corre y corre y preocupados y queriéndole resolver la vida a todo el mundo, está allá arriba en el cielo. ¿Y qué pasa? Ese cortisol eleva y provoca grasa abdominal. Ajá. Es la más peligrosa. Es la más peligrosa. No solamente tiene que ver porque, ay, la ropa no me queda bien. No, no, no, porque tiene que ver con el corazón. Así que cógelo suave con eso. Mira, otra cosa, el cortisol causa fatiga. Fatiga y no tiene que ver con el asma, no, cansancio extremo. El insomnio, el cambio de humor normal, porque tiene que ver con las hormonas. Tranquila con eso. Mira, vamos a comer bien tu proteína, tu carbohidrato, no lo dejes fuera, porque eso es lo que nos da la energía, ¿no? Los vegetales, la fruta. Vamos, edúcate, vamos a educarnos. Continúa escuchando Emociones con Sabor, porque no solo yo me gusta hablar sobre diferentes temas, está la nutricionista. Entonces te puede dar diferentes consejos para cómo alterar positivamente tu estilo de vida, tu dieta, lo que te gusta hacer de ejercicio o de actividad física. Bueno, pues mira, aquí ella te va a dar diferentes soluciones. Hay que estabilizar el azúcar y hay que bajarle a los bizcochos, los chocolates, el mantecado. Sí, ese es Otto, ese lo escuchó, ¿verdad? Mire, así que hay que bajarle el azúcar. Porque el azúcar, ¿qué hace? Entonces, nos va a dar mucha inflamación y no queremos, ya nuestro cuerpo está trabajando con demasiados cambios a la vez y no queremos añadirle que trabaje aún más. Queremos que trabaje, pero a nuestro favor, no en contra. Así que vamos a bajarle al azúcar, vamos a comer bien esas proteínas limpias, esos carbohidratos integrales. Vamos a comer esas frutas, esos vegetales. Mire, no se quede sola en su casa. Hable con las amigas, vaya al médico. Esto es algo que, gracias a Dios, si estamos vivas y si estamos pasando eso, es que estamos vivas, estamos aquí, estamos en este lado. Eso quiere decir que lo podemos trabajar. Y lo mejor en esta época es mantenernos en una red de apoyo. Y realmente hablarlo con otras personas, hablarlo con otras mujeres, vaya al médico, esa cita con el endocrinólogo, la endocrinóloga, el ginecólogo, la ginecóloga, es necesaria. Mientras más nos educamos, más fácil vamos a pasar esa etapa, porque mira, se queda por un ratito. Los ejercicios, haga lo que usted disfrute, no solamente lo que le guste, lo que disfrute. Correr bicicleta, caminar, correr, hacer pesas, hacer pilates, hacer yoga, simplemente caminar, hacer el patio, pasear los perros. Pero es importante que no se quede sin hacer ninguna actividad física. Recuerde, si llegó la menopausia, es que estamos vivos, estamos aquí y vamos a hacer lo mejor posible. Amigos, gracias por habernos sintonizado, pero recuerde que nos vemos mañana en otra edición de Emociones con Sabor. Cuídense mucho. Chao, chao.
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1: Buenas tardes. Este es el resumen informativo de Cumbre 1470 AM y 106.3 FM para mantenerle al día con los acontecimientos más importantes de hoy, las noticias más relevantes de Puerto Rico y el mundo. Aquí comienza nuestra cobertura. Estas son las noticias para hoy, 28 de mayo, le informa Kevin Rosado.
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1: Bienvenidos amigos de Cumbre 1470. Estamos con un resumen más, donde puedes entender el panorama completo en tu punto de encuentro con la actualidad. Conexión 360. Batalla por la inmunidad de Luma. Junta de Control Fiscal solicita a Boston paralizar demanda del DACO para proteger la quiebra de la Autoridad de Energía Eléctrica. La Junta de Control Fiscal ha solicitado formalmente al Tribunal de Apelaciones del Primer Circuito de Boston que revierta un fallo de la jueza Laura Taylor Swain, el cual permitía la continuidad de una demanda incoada por el Departamento de Asuntos del Consumidor, DACO, en contra de Luma Energy. Este pleito judicial busca invalidar una cláusula contractual y una determinación del negociado de energía que le otorgan inmunidad al consorcio privado frente a reclamaciones de ciudadanos, familias y comercios por daños a enseres eléctricos, negocios y propiedades causados por negligencia ordinaria. El ente fiscal federal argumentó ante el foro apelativo que la jueza Swain erró al clasificar la acción legal como un ejercicio legítimo de los poderes de política pública y regulatorios del Estado, sosteniendo en su lugar que se trata de una disputa contractual que afecta directamente la propiedad de la Autoridad de Energía Eléctrica en medio de su proceso de quiebra, por lo que debe ser paralizada automáticamente. La Junta advirtió que permitir que progrese esta demanda sería catastrófico para la reestructuración de la deuda bajo la ley promesa, para el suministro de electricidad y para la economía general del país, levantando además la preocupación de que Luma decida rescindir unilateralmente el contrato al alegar un cambio sustancial en sus derechos regulatorios, aclarando tajantemente que no favorecen que la operación de la red regrese a manos de la autoridad, pues violaría las leyes de Puerto Rico e iría en contra de los planes fiscales certificados. En la otra cara de la moneda, la exsecretaria del DACO y propulsora de la demanda original, Valeria Rodríguez Erazo, rebatió con firmeza los argumentos de la JCF, asegurando que la prioridad del ente fiscal nunca ha sido la legalidad del relevo de responsabilidad ni el bienestar de la ciudadanía, sino proteger el contrato de operación a toda costa. La licenciada defendió que el DACO actuó bajo la sección 362b4 del Código de Quiebras para defender el interés público con un remedio no monetario, buscando evitar que una agencia administrativa se arrogara poderes que solo le corresponden a la Asamblea Legislativa al eximir a una corporación de responder por los daños que causa. Rodríguez Erazo cuestionó que se trate a Luma con un privilegio distinto al de cualquier otra empresa local y criticó que tras el traslado del caso al Departamento de Justicia por su salida de la agencia, el litigio haya perdido el nivel de prioridad y fiscalización agresiva que requiere, denunciando además que el gobierno sigue sin explicarle con claridad a las familias y pequeños comerciantes cómo reclamar las pérdidas materiales constantes que sufren debido a las deficiencias del servicio mientras las facturas de luz continúan en aumento. Senado decide hoy si recurrirá a los tribunales para obligar a Justicia y Familia a entregar información clave. El portavoz del Partido Popular Democrático en el Senado, Luis Javier Hernández Ortiz, adelantó que durante la jornada de este jueves la Cámara Alta determinará formalmente si acoge la petición de la delegación de la PAVA para acudir al Tribunal de Primera Instancia contra los Departamentos de Justicia y de la Familia. La movida judicial busca forzar el cumplimiento de dos requerimientos de información de alta prioridad que fueron aprobados por el cuerpo legislativo y que han sido ignorados por los jefes de agencia. El primero exige al Departamento de Justicia la lista detallada de los 231 casos criminales que fueron cerrados bajo la División de Integridad Pública y Asuntos del Contralor tras una orden administrativa de la secretaria Lourdes Gómez Torres en septiembre de 2025. mientras que el segundo solicita al Departamento de la Familia el organigrama completo de su secretariado junto con los nombres, salarios, posiciones y fechas de designación de todo su personal de confianza, un documento para el cual se otorgó un ultimátum de 24 horas que ya expiró sin que se produjera la entrega de los expedientes. Ante la persistente negativa de ambas dependencias gubernamentales, bajo alegatos de confidencialidad, Hernández Ortiz sostendrá una reunión crucial antes del inicio de la sesión de la tarde con el presidente del Senado, Tomás Rivera Schatz, para definir la estrategia legal definitiva y evaluar si radican el recurso judicial con el aval y representación oficial de todo el cuerpo senatorial o si lo presentan de forma independiente como delegación del PPD. El legislador aseguró que los equipos técnicos ya tienen listos los borradores de los recursos de mandamus y que su interés es radicarlos formalmente ante el tribunal durante la próxima semana, reiterando que la jurisprudencia en Puerto Rico es clara al establecer que la información sobre empleados públicos y salarios, así como los expedientes de casos de integridad pública que ya han sido archivados de forma definitiva, no gozan de ningún tipo de inmunidad ni confidencialidad frente a la facultad constitucional de fiscalización que posee la Asamblea Legislativa. Freno legislativo. Gobernadora veta proyecto sobre seguro obligatorio por impacto fiscal de 2,67 millones de dólares y firma ley para modernizar el registro de la propiedad. La gobernadora Jennifer González Colón informó el veto del proyecto del Senado 67, una medida que buscaba enmendar la Ley de Seguro de Responsabilidad, obligatorio para vehículos de motor con el fin de obligar a que los dueños de autos con más de 3 años de fabricación seleccionaran y pagaran dicho seguro exclusivamente en los centros de inspección vehicular autorizados. Tras un análisis del Departamento de Transportación y Obras Públicas, DTOP, la mandataria explicó que el proyecto imponía cambios operacionales sustanciales sin asignación presupuestaria y con un impacto fiscal negativo no contemplado en el presupuesto certificado, el cual provocaría una reducción de aproximadamente 2,67 millones de dólares en ingresos para el gobierno por concepto de comisiones procesadas a través de la plataforma Sesco Digital. Asimismo, la Oficina del Comisionado de Seguros advirtió que la medida atentaba contra la política pública de libre selección del consumidor, al restringir el acceso a otros canales tradicionales y digitales de pago, como las colecturías, la banca comercial, las cooperativas de ahorro y crédito y el propio sistema gubernamental digital, desvirtuando los esfuerzos de modernización y flexibilidad del marbete electrónico. En contraste con este veto, la Ejecutiva firmó el proyecto de la Cámara 972, convirtiéndolo en la Ley 94-2026, una medida de administración que busca agilizar el tráfico jurídico en la isla, mediante enmiendas clave a la Ley Hipotecaria y a la Regla 55 de las Reglas de Procedimiento Civil de Puerto Rico. Este nuevo estatuto da continuidad al proceso de modernización y digitalización del registro de la propiedad, iniciado originalmente bajo la Ley 210-2015, e implementa salvaguardas institucionales estrictas para las futuras designaciones en la agencia. A partir de su vigencia, cualquier persona nominada para el cargo de registrador de la propiedad deberá poseer de forma obligatoria la admisión al ejercicio de la abogacía y la notaría por el Tribunal Supremo de Puerto Rico certificar una intachable reputación profesional y acumular un mínimo de 5 años de experiencia en la práctica legal o experiencia previa certificada en las funciones del cargo registral.
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1: Bajo la lupa de justicia, evalúan referido por graves irregularidades en la OGP tras la destitución de funcionarios por el exsecretario del DDEC, la directora de la División de Integridad Pública y Oficina de Asuntos del Contralor, DIPAC, del Departamento de Justicia, la fiscal Sonia Martínez, informó que la agencia se encuentra evaluando formalmente un referido por alegadas irregularidades y presiones indebidas acontecidas en la Oficina de Gerencia de Permisos, OGPE. El trámite legal inició tras una comunicación oficial enviada el pasado 19 de mayo de 2026 por el entonces secretario del Departamento de Desarrollo Económico y Comercio, DDEC, Sebastián Negrón Reichard. en la cual solicitó una pesquisa detallada sobre la evaluación de propuestas por parte del entonces secretario auxiliar de la OGPE, Norberto Almodóvar Vélez, y de la exjefa de personal de la Corporación Pública, Charlene Newman Rivera, identificada también como Newman, al tratarse de funcionarios de confianza en el ejercicio de gestiones oficiales al momento de los supuestos hechos. La secretaria de Justicia, Lourdes Gómez Torres, delegó el análisis correspondiente a la DIPAC, organismo que cuenta con un término de 15 días laborables bajo la ley del panel sobre el fiscal especial independiente, PFEI, para notificar formalmente si se abrirá una investigación a fondo, plazo reglamentario que vence el próximo miércoles 10 de junio de 2026. La controversia se originó a mediados de mayo, cuando Negrón Richard destituyó de su cargo a Almodóvar Vélez y ordenó la suspensión sumaria de ambos funcionarios tras una rigurosa investigación interna en el DDEC. Dicha pesquisa desveló esquemas de represalias contra empleados que denunciaron las anomalías e intentos de intervención ilegal para favorecer a ciertos licitadores en un proceso competitivo para un contrato de publicidad corporativa financiado con una cuantía de entre $1,000,000 y $2,000,000 en fondos federales. Aunque el exsecretario canalizó estos hallazgos ante justicia, la Oficina de Ética Gubernamental, OEG, y la Oficina del Contralor optó por presentar su renuncia irrevocable días después, denunciando públicamente intromisiones indebidas desde la fortaleza para revertir las suspensiones de los implicados y violentar la autonomía de la agencia. Esta crisis institucional provocó en cascada la dimisión de más de 10 directivos de confianza dentro del DDEC y ha desatado un intenso debate público sobre la transparencia en los procesos de permisos y el manejo de influencias políticas en el gobierno. Obras en el tintero. Proyecto de Safe Room del DSP sigue paralizado en subasta a días de comenzar la temporada de huracanes. A pocos días del inicio de una nueva temporada de huracanes, Puerto Rico afronta serios retrasos en la infraestructura de resiliencia, destacando que el anunciado Safe Room del Departamento de Seguridad Pública, DSP, presentado originalmente en 2022, todavía no entra en fase de construcción y permanece estancado en la etapa de subasta. La instalación de 20.500 pies cuadrados en San Juan, concebida bajo una asignación de $20,000,000 del programa federal Hazard Mitigation Grant Program para albergar a 250 primeros respondedores durante eventos atmosféricos extremos, debió estar lista entre finales de 2023 y principios de 2024 según las proyecciones iniciales del COR 3. El actual director ejecutivo de la Oficina Central de Recuperación, Reconstrucción y Resiliencia, COR 3, Eduardo Soria Rivera, aclaró que la iniciativa fue aprobada formalmente en junio de 2024 y que la lentitud responde a retos globales de gran escala como la escasez persistente de mano de obra y los procesos de subastas que quedan desiertos, una realidad que mantiene congelados un total de 24 proyectos de cuartos seguros a nivel isla, valorados en $73,4 millones, de los cuales 14 siguen atrapados en diseño y 2 en planificación, afectando severamente a la región sur que fue devastada por los sismos de 2019. A pesar de que el informe trimestral del COR 3 refleja un incremento del 16% en obras activas en comparación con el año pasado, con 5.509 proyectos en construcción de un universo de 15.631 activos. Todavía quedan 3.421 proyectos en etapa de diseño que representan una inversión retenida de $4,8 millones. Esta parálisis en el desarrollo permanente toca de cerca la vivienda social, pues el Departamento de la Vivienda, liderado por el secretario Luis Martínez Román, admitió que unas 555 familias puertorriqueñas continúan viviendo bajo toldos azules o techos temporeros. De este grupo, 391 esperan por reubicación y 164 por reparación o reconstrucción, con el agravante de que 91 hogares aún no han comenzado ningún tipo de obra. Ante la vulnerabilidad sistémica de la red eléctrica y de vivienda, el comisionado de seguridad del Departamento de Educación, César González Cordero, confirmó que el gobierno volverá a depender de las escuelas públicas como su principal línea de defensa, habilitando 291 planteles escolares, de un total de 345 refugios municipales coordinados, equipados provisionalmente con cisternas, generadores eléctricos y radios de comunicación con frecuencia directa a la Policía de Puerto Rico. Previsión municipal. Alcaldes de San Juan, Ponce, Fajardo y Aguadilla blindan sus planes de emergencia ante la temporada de huracanes. A las puertas de una nueva temporada de huracanes en el Atlántico, diversos ayuntamientos de Puerto Rico han intensificado y robustecido de manera drástica sus planes de respuesta comunitaria para mitigar la vulnerabilidad de inundaciones, la fragilidad de la red eléctrica y los problemas crónicos de agua potable. En San Juan, el director de manejo de emergencias, Carlos Acevedo, reveló que la ciudad capital opera bajo la premisa de prepararse para el peor escenario posible de un ciclón categoría 5, logrando actualizar el censo de personas encamadas o dependientes de equipos médicos y estableciendo acuerdos para confeccionar hasta 9.000 platos de comida caliente diarios. San Juan cuenta con un fondo de emergencia reservado de $5 millones y 31 refugios activos, incluyendo espacios especializados para la población sin hogar y pacientes críticos. Por su parte, en la región sur, la alcaldesa de Ponce, Marlese Cifre, colidera una junta de seguridad pública de 15 municipios de la zona para canalizar propuestas federales y adquisición de equipo, al tiempo que mantiene activos de manera permanente camiones cisterna para combatir la turbidez del agua, realiza limpiezas constantes de escorrentías pluviales y activó un moderno sistema de alarmas de tsunami en el sector Amalia Marín para proteger las comunidades costeras de sus 9 refugios certificados. Hacia el litoral este, el alcalde de Fajardo, José Aníbal Joey Meléndez Méndez, reportó una inversión que supera $1 millón en obras de mitigación e infraestructura pluvial, destacando las mejoras estructurales en los diques del sector Maternillo y proyectos correctivos de inundaciones en las Croabas, utilizando la escuela elemental Berta Salduondo Cruz como refugio principal y distribuyendo cisternas en sectores con interrupciones constantes. Mientras tanto, en el noroeste, el Ejecutivo Municipal de Aguadilla, Julio Roldán Concepción, anunció el estreno de un moderno centro de operaciones de emergencia, equipado con dormitorios y telecomunicaciones satelitales aledañas al aeropuerto Rafael Hernández, sustentado por un fondo de emergencia de $2 millones, 5 planteles certificados como refugio y un centro de acopio con suministros de alimentos y agua para sostener a la población por 45 días. Aguadilla ha mitigado riesgos mediante la adquisición de una planta eléctrica movible de $175 mil y la distribución activa de cerca de 200 sistemas de baterías solares para ciudadanos encamados. Esta agresiva preparación local coincide con el pronóstico oficial de la Administración Nacional Oceánica y Atmosférica, NOAA, que prevé una temporada menos activa de lo habitual debido al desarrollo del fenómeno de El Niño, estimando entre 8 y 13 tormentas con nombre, de 3 a 7 huracanes y de 1 a 3 ciclones mayores, aunque los expertos advierten que esto no disminuye el peligro inminente de un impacto directo en la isla.
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1: Bruma en el horizonte. Polvo del Sahara y calor sofocante dominarán el panorama climatológico en la isla hasta el fin de semana. El Servicio Nacional de Meteorología en San Juan advirtió que a partir de este jueves se registrará una transición drástica en las condiciones del tiempo sobre Puerto Rico, abriendo paso a cielos brumosos, un ambiente notablemente más seco y un aumento en las temperaturas, aunque no se descarta el desarrollo de algunos aguaceros o tormentas eléctricas aisladas en horas de la tarde sobre los municipios de la zona central y el oeste de la isla. La llegada de una densa masa de polvo del Sahara estará limitando significativamente la cobertura general y la intensidad de las lluvias fuertes. La agencia científica confirmó, mediante imágenes de satélite de la NOAA, que este particulado se mantendrá suspendido sobre la región del Caribe hasta al menos este fin de semana, mientras que la dirección de los vientos del sureste propiciará un patrón de calor extremo con temperaturas más altas de lo normal, sintiéndose con mayor fuerza en las áreas urbanas y los sectores de baja elevación del país. Ante este escenario meteorológico, las autoridades de salud y los expertos exhortaron a la ciudadanía, muy especialmente a las personas asmáticas, con alergias agudas o que padecen de condiciones respiratorias crónicas, a tomar medidas de precaución inmediatas debido a los riesgos que representa la mala calidad del aire. Entre las recomendaciones principales, se insta a mantener los medicamentos de mantenimiento al alcance de la mano, evitar realizar actividades físicas o esfuerzos prolongados al aire libre, y permanecer sumamente atentos a síntomas de alerta comunes como la irritación en los ojos, tos persistente o dificultad para respirar de manera regular.
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2: Y continuamos con el resumen de noticias en esta tarde, dándoles un vistazo a lo más relevante en el ámbito internacional. 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
3: El presidente Trump arremetió el martes contra los medios de comunicación estadounidenses en su red social Truth Social, donde dijo que si Irán se rindiera, estos hablarían de una victoria magistral y brillante de Teherán sobre Estados Unidos. Esto se produce al tiempo que los funcionarios iraníes afirman que las negociaciones para alcanzar un acuerdo de alto el fuego siguen en curso. El principal negociador de Teherán, Mohammad Bagher Ghalibaf, quien además es el presidente del parlamento iraní, regresó el martes de Qatar. Según funcionarios iraníes, la visita de Ghalibaf a Qatar tenía como objetivo asegurar la liberación de 24 mil millones de dólares, lo que equivale al 25% de los activos iraníes congelados en el extranjero. Esto ocurre al tiempo que las autoridades iraníes han restablecido parcialmente el acceso a Internet en Irán, luego de que el país entero se viera afectado por un apagón digital durante casi 3 meses. Este miércoles, Israel dijo haber matado al recientemente designado líder del brazo armado de Hamas, Mohammed Odeh, en una operación que sus fuerzas armadas llevaron a cabo el martes en Gaza. En un comunicado, la familia de Odeh dijo que el líder murió junto con su esposa e hijo. Las autoridades sanitarias de Gaza han dicho que 6 personas, incluida al menos una mujer, murieron y más de 20 resultaron heridas en ese mismo ataque israelí que destruyó la planta superior de un edificio de apartamentos de la ciudad de Gaza. Desde el llamado alto el fuego mediado por Estados Unidos, que entró en vigor en octubre, Israel ha matado a unos 900 palestinos en Gaza. Estas fueron las palabras expresadas por un residente de la ciudad de Gaza al describir el ataque aéreo que las Fuerzas Armadas israelíes llevaron a cabo el martes.
4: Aviones de combate israelíes lanzaron un ataque aéreo repentino. Fue una sorpresa. Dañaron un apartamento del piso superior de un edificio con 3 misiles, y no eran misiles simples, eran de los pesados. No hay un alto el fuego. Hay bombardeos día y noche. Los ataques con artillería son constantes aquí. Dicen que hay un alto el fuego, pero no hay un alto el fuego para nosotros. Como pueden ver, esta es la atmósfera que se vive durante la fiesta del sacrificio. Estamos celebrando la fiesta del sacrificio.
3: Una serie de ataques israelíes contra el sur del Líbano se cobró la vida de al menos 31 personas y causó heridas a otras 40 el martes, según el Ministerio de Salud del Líbano. Israel lanzó más de 120 ataques aéreos solo el martes, uno de los días de bombardeos más intensos en semanas. Un funcionario militar de Israel confirmó que las Fuerzas Armadas israelíes han ampliado sus operaciones terrestres más allá de la llamada Línea Amarilla, una demarcación establecida por Israel que se extiende unos 10 kilómetros dentro de territorio libanés. Esta escalada se produce a pesar de un alto el fuego mediado por Estados Unidos que entró en vigor a mediados de abril. Desde el 2 de marzo, más de 1 millón de libaneses se han visto obligados a huir de sus hogares al tiempo que los ataques israelíes han matado a más de 3.100 personas. Estas fueron las palabras expresadas por un residente de la ciudad de Tiro.
4: Aquí hay niños, niñas, mujeres y personas de edad avanzada sentadas. De repente los israelíes envían advertencias de evacuación y estas personas quedan sumidas en un caos. Se levantan y se van. Media hora. 45 minutos más tarde, miren lo que sucede.
3: Una persona murió el martes en un nuevo ataque de las Fuerzas Armadas estadounidenses contra una embarcación en el Océano Pacífico Oriental, mientras que 2 sobrevivieron. El gobierno de Trump volvió a afirmar, sin aportar ninguna prueba, que la embarcación transportaba drogas. Desde septiembre, el Pentágono afirma haber matado a unas 200 personas en ataques contra embarcaciones en el Caribe y el Pacífico.

0: Los ataques han sido ampliamente condenados y calificados como ilegales. En la ciudad de Newark, estado de Nueva Jersey, cientos de inmigrantes encarcelados en el centro de detención para inmigrantes conocido como Delaney Hall continúan llevando a cabo una huelga laboral y de hambre para protestar por las condiciones inhumanas que allí padecen y reclamar su liberación. Este centro de detención para inmigrantes es operado por la compañía penitenciaria privada Geo Group. Fuera de la instalación, que cuenta con una capacidad para 1,000 camas, los agentes del Servicio de Inmigración y Control de Aduanas se enfrentaron con manifestantes a quienes rociaron con gas pimienta. 3 personas han sido arrestadas durante los enfrentamientos que han tenido lugar los últimos días. A pesar de que el Departamento de Seguridad Nacional niega que haya una huelga de hambre en curso, el llamado zar de la frontera del gobierno de Trump, Don Homan, se ha comprometido a alimentar a los inmigrantes en huelga de hambre por las fuerzas y la situación en el centro de detención se pone lo suficientemente mal. Newark es una ciudad santuario, es decir, evita colaborar con las autoridades federales en la aplicación de las políticas de inmigración. El secretario de Seguridad Nacional de Estados Unidos, Marvin Mullen, ha amenazado con suspender los vuelos internacionales y dejar de procesar a los pasajeros que llegan al Aeropuerto Internacional de Newark y otros aeropuertos importantes del país que se encuentran en las llamadas ciudades santuario. Para más información sobre este tema, visite democracynow.org/es. El gobierno de Trump está acelerando el uso de audiencias de inmigración masivas para llevar a cabo un mayor número de deportaciones. Radio Pública Nacional de Estados Unidos informa que se están implementando las llamadas audiencias de calendario maestro, donde una cantidad sin precedentes de 100 o más inmigrantes deben comparecer de manera simultánea ante un tribunal. Para muchos inmigrantes, esta es la primera vez que comparecen ante un tribunal de inmigración para defender su caso. Estas nuevas audiencias están dirigidas de manera desproporcionada a inmigrantes que no cuentan con representación legal. Abogados que representan a inmigrantes le dijeron a Radio Pública Nacional de Estados Unidos que esta práctica ya está en marcha en ciudades como Chicago y Boston. La Corte Suprema de Estados Unidos falló a favor del gobierno de Trump al bloquear una demanda relacionada con la libertad de expresión presentada por jueces federales de inmigración. El alto tribunal estadounidense, integrado en su mayoría por jueces conservadores, revocó un fallo de un tribunal inferior que había permitido que la impugnación continuara. En 2020, un grupo de jueces de inmigración presentó la demanda contra una norma del gobierno federal que limita su capacidad de pronunciarse sobre políticas públicas. La Asociación Nacional de Jueces de Inmigración declaró en un comunicado: la justicia no puede prevalecer cuando se intimida a los jueces para que guarden silencio, ni una nación puede permanecer libre cuando el Estado de Derecho queda subordinado a los caprichos de la ambición política. Continúan las protestas en Bolivia, donde miles de personas se están manifestando para reclamar la dimisión del presidente Rodrigo Paz. Esta semana, los legisladores del país habilitaron el posible despliegue de las Fuerzas Armadas para reprimir las movilizaciones que ya llevan casi un mes. Agricultores, docentes y trabajadores de otros sectores se han unido a las protestas para exigir que el gobierno de Paz revierta las medidas de austeridad impuestas en medio del aumento drástico del costo de vida.
1: Pero solución el gobierno que hacerle de una vez se cega de corazón. Las guaguas están muriendo de hambre. No hay qué cosa comprarse. No tenemos plata para comprarle los de la tercera edad. Tengo mis nietas huérfanas. Pido que haya solución.
0: El gobierno de Trump se está preparando, según se informa, para enviar funcionarios de salud pública a Kenia con el objetivo de dotar rápidamente de personal a un posible centro de cuarentena destinado a ciudadanos estadounidenses que han estado expuestos al ébola. El periódico The Wall Street Journal reveló la noticia e informó que algunos miembros del cuerpo comisionado del Servicio de Salud Pública de Estados Unidos han recibido notificaciones de despliegue en Kenia. La Organización Mundial de la Salud afirma que en poco menos de 2 semanas, desde que se anunció por primera vez el brote, se han registrado más de 900 casos sospechosos de ébola y más de 200 muertes posiblemente relacionadas con la enfermedad en la República Democrática del Congo. Esto se produce al tiempo que trabajadores de la salud se congregaron el martes en la ciudad de Bunia, en el este de la República Democrática del Congo, para asistir al sepelio de un médico que murió al atender a pacientes con ébola. Estas fueron las palabras expresadas por el presidente de la Asociación Médica de Ituri.
2: Realmente tenemos miedo, tenemos mucho miedo, porque se supone que todos nosotros debemos cuidar a los enfermos. Hoy están llegando personas enfermas, mañana llegarán más personas enfermas. Tenemos miedo, realmente tenemos miedo. pero no podemos abandonar a los enfermos por miedo. Hemos hecho un juramento. Los atenderemos. Los atenderemos, pero seguiremos las medidas preventivas.
3: Dale respeto a mis hijos.
0: El gobierno de Trump está impulsando un nuevo acuerdo de confidencialidad que se aplicaría a todos los trabajadores federales. La Oficina de Administración de Personal publicó el martes un borrador en el registro federal según el cual se prohíbe a los empleados divulgar información no pública, confidencial o de propiedad exclusiva, así como compartir material interno confidencial que no esté disponible para el acceso público. El borrador excede las categorías habituales de información clasificada y no clasificada. La nueva regla intenta impedir las filtraciones a los medios de comunicación y ampliaría los acuerdos de confidencialidad que ya existen en el Pentágono y otras agencias federales. Ella Bandari, directora del proyecto sobre la libertad de expresión, privacidad y tecnología de la Unión Estadounidense para las libertades civiles, dijo al respecto: "Estas órdenes mordaza tan abarcadoras dejarán a la ciudadanía sin información sobre el funcionamiento del gobierno e impedirán el tipo de debate informado que es fundamental para la rendición de cuentas en una democracia. El gobierno no puede escudarse en el secretismo en una democracia". Un tribunal federal ha impedido que el estado de Alabama use su nuevo mapa congresual en las elecciones de mitad de mandato de este año al determinar que discrimina intencionalmente a los votantes negros. Los tres jueces que conforman el panel del tribunal escribieron en su fallo: "Consideramos que no se le puede exigir a los residentes de Alabama que emitan sus votos en las elecciones de 2026 con un plan de distritos congresuales viciado por una discriminación racial intencional. Más de uno de cada cuatro residentes de Alabama son negros". El fiscal general de Alabama afirmó que apelará el fallo ante la Corte Suprema de Estados Unidos, que el mes pasado anuló un distrito congresual de mayoría negra de Luisiana. Mientras tanto, el Senado Estatal de Carolina del Sur concluyó su sesión del martes sin votar acerca de un nuevo mapa congresual que habría desmantelado el único distrito de mayoría negra del estado. Los legisladores de Carolina del Sur desafiaron discretamente la presión ejercida por el presidente Trump y el Partido Republicano para sumarse a la actual disputa por la redemarcación de distritos congresuales de cara a las elecciones de mitad de mandato. En la segunda vuelta de las primarias republicanas para el Senado de Estados Unidos en representación de Texas, el fiscal general del estado Ken Paxton, respaldado por el presidente Trump, derrotó el martes al actual senador John Cornyn, quien ha ocupado el cargo durante cuatro periodos. Paxton ha sido acusado por delitos graves de fraude bursátil y fue sometido a un proceso de destitución relacionado con acusaciones de soborno, incumplimiento del deber, obstrucción de la justicia y abuso de la confianza pública. Paxton es el primer candidato que derrota en unas primarias a un senador estadounidense de Texas en ejercicio desde al menos 1980. Los candidatos republicanos gastaron casi 130 millones de dólares en estas primarias para el Senado, lo que las convierte en las más caras en la historia de Estados Unidos. Paxton se enfrentará ahora al candidato demócrata y legislador estatal de Texas, James Talarico, en las elecciones de mitad de mandato que se celebrarán en noviembre.
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2: Amigos y amigas, hoy es jueves, giovedì si estuviéramos en Italia, así que estamos aquí. Hoy viene Yeyo sustituyendo a Tato, que está en otro menester por Europa, creo que está. Tato, buenas, mejor dicho, Yeyo, buenas tardes.
3: Buenas tardes, Ignacio, un placer estar aquí los jueves con estos muchachos.
2: Manolo y Anglada, muy buenas tardes.
4: Abrazos cordiales.
5: Buenas tardes, Ignacio.
2: Bueno, voy a empezar con algo que tal vez las emociones me llevan y hay que corregir, pero lo voy a decir anyway. Yo vi detenidamente la presentación del señor alcalde de San Juan en torno a la, ¿cómo se dice? Cuando se dirige
3: mensaje
2: de presupuesto. Quedó como siempre elegante, fino, muy capacitado, pero los números me fascinaron, lo grandes que son. El presupuesto de San Juan es de 874.8 millones el actual. Eso es casi un billón de dólares. El de Ponce, que es el que le sigue, es de 112 millones. La diferencia, San Juan es el elefante político en torno al tamaño.
3: Y sufrió una rebaja.
2: ¿Perdón?
3: Sufrió una rebaja.
2: Sí, sí, sí.
3: 30 millones menos del año pasado.
2: Subió 49.2 millones para asuntos de seguridad. Bienvenido. 2.5 millones para academia de reclutamiento de policía. Muy bien. Y 1 millón adicional para nuevamente subir el salario del cuerpo policiaco. Muy bien. Obviamente su énfasis fue en la seguridad de San Juan, que obviamente es uno de los aspectos que nos perjudica a todos si las cosas no corren bien. Lo importante es que yo lo noté con la tranquilidad de un hombre de Estado. No fue un mitin político donde yo brinco y salto y salen las banderas y los balunces, eso. No, no, fue como si estuviera en la Corte Británica hablándole al Parlamento. Así que en ese sentido lo felicito, que sigue para adelante, tiene una admiración en el pueblo, por lo menos yo juzgo por San Juan, en la clase media, en la clase media baja, este es el candidato. Que de aquí a 2 años puede ser Winston Churchill, también lo admito, pero ahora mismo se perfila como una persona capaz de gobernarnos a nosotros, compañero.
3: Mira, como ex senador de San Juan,
2: ¿tú estuviste allí?
3: Puedo decir que él ha hecho un trabajo bastante bueno, y digo bastante bueno porque hay a veces el énfasis en esas categorías que tú acabas de mencionar, seguridad, educación, hay mucho énfasis en eso por parte de los alcaldes o parte de los gobernadores. Y a la gente en realidad lo que quieren es que les resuelvan sus problemas
2: inmediatos.
3: Diario, ¿no? Diario. Que le arreglen la acera. Por ejemplo, la acera de frente de mi casa, desde María, esta es barata. Desde María, Yulín era la alcaldesa, se lo dije, no vino nadie. A este se lo dije a la gente de Obras Públicas, tampoco ha venido nadie. O sea, son tonterías, pero son cosas que mantienen a la población contenta. Los viejos, él creo que tomó algunas medidas para los viejos. Pero fíjate, una de las cosas que más le preocupa a los viejos es no poder caminar en las aceras. Particularmente en las avenidas donde viven muchos viejos, por ejemplo en la Domenech, en la avenida de Diego, en todas las avenidas de San Juan, estas urbanizaciones están llenas de personas mayores, y muchas de ellas, particularmente las dos que acabo de mencionar, la gente no puede caminar en las aceras porque los carros se estacionan en las aceras. ¿Y qué ha hecho el alcalde de San Juan para evitar que los carros invadan las aceras? Nada. Todo lo contrario, la Domenech la reconstruyó completa, básicamente, las aceras. Pero en vez de poner la cuneta vertical, la quitó la cuneta y ahora los carros entran suavecitos.
2: Entran más suave.
3: Mira, a Ponte, en Carolina, quien era mi cliente y mi amigo, en la avenida Roberto Clemente, él hizo algo muy particular para evitar precisamente ese problema que yo estoy hablando. Él simplemente rediseñó la avenida para asegurarse que los peatones pudieran caminar en sus aceras y los comerciantes no se molestaran, porque él ubicó estacionamiento también en la misma calle. Cuando yo era senador, yo traté de hacer algo en la de Diego. Claro, duré 4 años, pues si duró 8 lo hubiera hecho, porque el secretario de Transportación y Obras Públicas en aquella época, yo le pedí que me rediseñara la avenida de Diego, porque el alcalde Santini no quería. ¿Qué tuve que hacer? Tuve que coger la titularidad de la avenida de Diego, ahí en Puerto Nuevo, que va desde La Ama allá abajo en San Francisco hasta la avenida Rupert acá, hasta el Expreso actualmente, y tenía un clamor de personas que están en silla de ruedas, que se tienen que tirar a la calle porque no podían caminar las aceras. Y el secretario, que se me escapa el nombre ahora, me hizo un rediseño completo de toda la avenida. El tipo se entusiasmó tanto que hizo un rediseño y yo estaba enamorado del rediseño. Claro, las elecciones tuvieron un problemita, ¿no? Porque no solamente perdí yo, perdió también la administración. Pero eso es una de las cosas que yo creo que la gente está clamando, porque le puedan restaurar las aceras a los sanjuaneros y en todos los pueblos es lo mismo. Y en Bayamón, yo voy a Bayamón y no hay sitio por donde caminar. Y las aceras, las ciudades, es necesariamente un activo importante para que no solamente los viejos caminen, toda la ciudadanía, para eso las hicieron. Lo que pasa es que en San Juan, igual que en los demás pueblos, las avenidas como la Central, hombre, yo soy de Puerto Nuevo, la Central era vivienda, ahora no hay ni una casa de vivienda. La Domenech también eran vivienda, no hay ni una. ¿Quién es el que brega con la planificación y los permisos de esos sitios que cogen las casas y las cambian en oficinas? Pues los municipios. Así que hay una falla en la planificación de San Juan y de otras ciudades que no mejora con el paso del tiempo.
2: Y la Junta de Planificación no tiene nada que ver con el diseño de
3: la Junta solamente tiene brega con las estatales. Avenidas, con las estatales, el municipio es el que brega con las calles.
2: Muy bien. Manolo.
4: Bueno, yo creo que San Juan, como toda ciudad grande, pues desgraciadamente tiene una gran capacidad de tragarse y de invisibilizar las obras físicas que hacen los alcaldes, ¿verdad? A diferencia de las ciudades más pequeñas y compactas, pues se pueden ver un poquito más. Así que las obras pues se las traga la inmensidad urbana de una ciudad que alguien una vez dijo que era ingobernable. San Juan, por su mala planificación o su planificación irreversible, como el caso de las avenidas que menciona Yeyo, ¿verdad? Esto, en esas circunstancias, pues lo que corresponde, además de las medidas de seguridad, que siempre son importantes y necesarias, siempre falta la partida para la cultura, para la calidad de vida, para que los hombres y las mujeres, especialmente los viejitos, tengan, a pesar de que sus eras estén malitas con las raíces de los árboles hendiéndolas en dos, que por lo menos tengan lugares para salir y para tener un poquito más de calidad de vida. Y eso, pues desgraciadamente, en estas ciudades y con algunas administraciones, eso muchas veces brilla por su ausencia, porque todavía la cultura no se ve como una inversión, se ve como un lujo, como un entretenimiento menor, y yo creo que eso es una visión equivocada. Ojalá que veamos otras alternativas en esa dirección.
5: Compañero Anglada.
6: Mira, buenas tardes a todos. Quiero aprovechar esta oportunidad para elevar una queja en mi condición de residente de la urbanización Roosevelt. Y esto no tiene que ver únicamente con la alcaldía o el alcalde. Yo vivo en una calle que une el Colegio de Ingenieros a la Avenida Domenech.
5: ¿Eso es aquí al lado?
6: Claro, se puede gatear. Y yo no sé qué pasa, que como a las 9 de la noche Yo creo que es la cantidad de alcohol que hayan tomado los moradores del Colegio de Ingenieros. Yo noto que, los carros aceleran como si estuvieran en una pista de en una pista de carros de carrera. Y entonces es algo irracional, porque es una meramente una calle de urbanización, y entonces incluso Roosevelt tiene un defecto de diseño, a pesar de que esto lo diseñó un artista allá en la década del 30, y es que Roosevelt tiene lo que voy a llamar como semiavenidas para entrar a Roosevelt, pero no tiene semiavenidas para salir de Roosevelt. ¿Ok? O sea, tú puedes entrar por donde está Papayón, tú puedes entrar por donde está Esencia en la Eleanor, puedes entrar por donde está la Hamburguera, acá en la Domenech con César González, y lo mismo puedes entrar por donde está el 7-Eleven, que son lo que yo llamaría, faltándome una mejor palabra, semiavenidas, calles más anchas, que son todas one way para entrar a la urbanización. Pero para salir de la urbanización, la inmensa mayoría de los camiones de carga, los camiones que suplen precisamente al Colegio de Ingenieros, que suplen a la Escuela Commonwealth,
3: los negocios en la placita.
6: Los negocios de la placita, todos esos camiones de alto calado, todos salen por la calle donde yo vivo, que es una calle estrecha que se estaciona en ambos lados. Otra cosa que alguien dijo, creo que fuiste tú, Yeyo, o Ignacio, que la casa se convierte en un negocio. Ahora es peor. Ahora la casa tú la compras y la tumbas para que se convierta en un estacionamiento
3: también.
6: Yo no digo nada porque yo no voy a hacer aquí el ave de mar agüero, pero detrás de mi casa había una residencia de una señora bien venerable que había sido WASP en la Segunda Guerra y trabajaba en Fuerte Buchanan y tenía 90 y pico de años, doña Ani, que en paz descanse. Una casa bien puesta. Ella falleció, la descendencia pues no pudo, no estuvo en condiciones de asumir la propiedad. Pues mira, la propiedad se terminó en un estacionamiento de un bufete de colegas nuestros, amigos nuestros, que buscaron un permiso, y ahora esa casa no existe. Y entonces otro problema que existe es que los jardineros que quieren recortar la grama y ganarse su vida, ganarse, ¿verdad?, el pan de sus hijos, pues ellos no te preguntan qué día van a recortar la grama. Y ahora hay unas aspiradoras, en vez de barrer las hojas con aquellos viejos rastrillos que hacían ciertamente menos ruido, hay unos sopladores que tú te crees que estás en una fábrica de acero.
7: Sí, eso es un escándalo, como el motor de un avión.
6: Y entonces el problema es que tú, ¿a quién tú te le vas a quejar? Entonces el jardinero te puede contestar correctamente que él ha sido contratado por los vecinos. Paréntesis, los vecinos están trabajando, pero no se empujan el ruido de los blowers. En otras palabras, otra cosa que quiero decir importante, en mi opinión, el querido alcalde ha querido arreglar los parques del vecindario.
3: Y tantos clausurados.
6: El de
7: Isabel la Católica.
6: El que donde se jugaba balompié en la Domenech.
3: Están rehaciendo completo.
6: Y la famosa placita de Roosevelt.
3: También.
6: Ahora, yo quiero hacer una sola pregunta. ¿A quién le preguntaron o con quién compartieron qué era lo que iban a hacer en esos en esos jardines o parques.
3: Esos parques.
6: O sea,
3: la renovación.
6: El parque de Balompié está al frente de mi casa. Y yo no tengo la menor idea de qué es lo que están construyendo allí.
3: Lo mismo.
6: Pero yo no creo que sea otro parque de balompié.
3: Sí, sí, yo creo que sí. Rafi, en adición van a hacer un par de canchas de baloncesto, creo.
6: Bueno.
3: Pero eso es adivinando,
6: lo
3: ¿no?
6: Lo mismo, no
3: se consultó a nadie.
6: La famosa placita de Rupert.
3: No se sabe tampoco.
6: La cerraron, le metieron este
3: Cyclone Fence.
6: Cyclone Fence de eso como por 10 meses. Y lo que yo miré un día desde afuera, han esbaratado
3: toda
6: la placita de Roosevelt,
3: toda.
6: Y yo estoy seguro que no va a terminar tan agradable como lo era antes. En otras palabras, si tú vas a restaurar algo, tú tienes que preguntarle a la comunidad o por lo menos informarle a la comunidad.
3: Rafi, está pasando en el viejo San Juan con la plaza que está frente a la alcaldía, que es la plaza
6: de armas.
3: De armas. Allí la queja es que los árboles que habían los eliminaron y no hay árboles ahora, o sea, ahora te vas a sentar al sol. Tú sabes, no hay esa consulta que tú estás refiriéndose con la ciudadanía en términos de qué le gustaría ver a los vecinos en esa plaza.
2: Tenemos que ir a una pausa, amigos, regresamos con este tema.
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2: Regresamos, amigos y amigas, a Fuego Cruzado, volviendo un poquito al pasado. No me gusta volver a las noticias viejas, pero esto es una ramificación de una noticia ya vieja. El Departamento de Desarrollo Económico y Comercial, creo que sí, Económico y Comercio, perdón, asegura que todo está perfectamente bien. Si una institución pierde su capitán y 10 de sus marineros de mayor rango, es imposible que ese barco que esté bien. Puede estar bien, toma un tiempo, hay que buscar gente que sepa lo que está haciendo. El que se fue era de lo mejor que tenía el gobierno de Puerto Rico, y este señor, ¿cómo se llama?
3: Lefranc Romero
4: Fortuño,
3: perdón,
2: pues ha dicho que todo está bien, que no ha habido cambio. Señores,
3: ese muchacho no fue a la universidad, ¿verdad?
2: Yo no sé, no sé.
3: ¿Fue?
2: Pues, yo, puede ser un genio, sí, pero está diciendo una estupidez. Nada.
4: En eso ocurrió.
2: Si a esta oficina, este canal de radio, se va el gerente general y 10 de sus empleados, nosotros estaríamos en la misma posición. Es imposible, hay un desbalance. Y la mentira hace que sea más patente el desbalance. Y sencillamente, si este señor llega allí, pues llega con 2 strikes en contra, porque dice que no ha habido falla alguna. ¿Es posible gobernar un país con altura, con fineza? Lo que estaba refiriéndome al alcalde hace unos momentos, cuando habla fino, no, nunca dice nada impropio. Esto choca con lo que está diciendo este señor Lefranc something, que dice que no ha habido problema alguno. Pues si no ha habido problema alguno, que usted ni lo ve, que es peor. Usted está, bueno, las emociones se quedan en casa. Así que, compañero Manolo, empezamos contigo.
5: Bueno, yo te voy a decir una cosa, además de lo que tú has dicho, ¿verdad? El efecto que tiene esta fuga en masa de los principales jerarcas de esta agencia tan neurálgica, es en las circunstancias en que se fueron, ¿sabes? La estela pestilente que han dejado, las causas de las renuncias de estos señores, especialmente de el muy honorable nieto de don Héctor Richard, que está emulando a su abuelo con su rectitud y con su verticalidad. No le gustó lo que la gobernadora estaba haciendo, y él, lo que no hace mucha gente, se renunció con razones específicas, y las digo, y están escritas. Así que me parece que ahí hay una boca de cloaca que en su momento se va a tener que resolver. La agencia no tiene manera de rehabilitarse. Por lo pronto, y mucho menos con este muchacho, que no solamente entra a mentir, a disimular burdamente, sino que todo el mundo empieza a sospechar de este muchacho, que no se le oyó nunca la voz mientras fue cabildero por la estadidad y este tipo de cosas. Así que
4: ¿te lo cobró?
5: Eso sí pero esto me parece que ahí hay un boquete horrible. Y el gobierno está sustancialmente desacelerado, y lo estará un tiempo más, porque ese era su caballo de pelea.
2: Yeyo.
4: Oye, ya que mencionaste lo del cabildero de la estadía, de los que habían, creo que eran 6 o 5 o 6, fue el más que cobró. Mira, tan pronto yo escuché ese comentario que tú aludiste, hiciste alusión a Ignacio de que todo estaba bien en la agencia, yo dije, esta persona no es la más indicada a sustituir a este joven que acaba de renunciar, porque si dijo eso es que no sabe un pepino lo que está pasando en la agencia, ¿no? Hombre, como tú dijiste, se va el capitán, se van 7 marineros importantes, los jefes de todas las secciones se fueron con Negrón, Richard.
2: Y ahí hay un mensaje.
4: Sí, hombre, ahí claro. Se fueron todos al unísono, o sea, obviamente había una gran incomodidad. Lo otro que me llamó la atención es, la gobernadora dijo, cuando el joven se renunció, que lo había escuchado en la prensa, que él era una de sus estrellas, uno de sus secretarios estrellas. Entonces uno se pregunta, si eso es así, ¿por qué ella no hizo un gesto para tratar de que el joven regresara y no renunciara? Pero no hizo nada. Al revés, aceptó la renuncia, nombró a este interino, a Lefranc Fortuño, y hoy llamó a una reunión de industriales y de comerciantes, de la gente que atiende ese departamento, para que le recomendaran a alguien para nombrarlo en como secretario del DEC. Y ya le han dado creo que 15 nombres, según escuché en la prensa hoy el presidente de la Asociación de Industriales. Así que hay esa actitud de no decir la verdad de parte de Frank Fortuño y de la gobernadora también, ¿no? Así que me preocupan esas actitudes de este gobierno cuando básicamente están repitiendo más de lo mismo.
5: O sea que los 8.000 resumés parece que no llegaron allí a este departamento.
4: No, están recogiendo de nuevo.
2: Yo estuve envuelto hace años con un gobierno PNP, más bien de amigo y asesor, y a lo último, al gobernador, no voy a decir su nombre, se le hacía difícil contratar gente buena. Hay una... Sobre todo cuando las cosas no han salido tan bien, etcétera, y la gente sabe que la posibilidad de que pierda las elecciones el próximo cuatrenio es alta, contratar gente para el gobierno se le hizo bien difícil a ese gobernador, bien difícil.
4: Oye, Ignacio, déjame aclarar algo. Mira, la gobernadora es la jefa del gobierno y ella puede hacer muchísimas cosas.
2: Lo bueno y lo malo es de ella.
4: Claro, sí, es la jefa del gobierno. Y usualmente la fortaleza tiene la última palabra en todas las cosas que pasan en la agencia. Pero es la manera en que se hacen, ¿no? Porque si ellos estaban molestos porque el secretario había suspendido a 2 empleados, particularmente de su empleo permanente, que creo que eso fue lo que causó el problema, pues eso se llama... Se

0: en términos de sus empleos permanentes, ¿no? No solamente los removió de sus posiciones de confianza, sino que los suspendió también de sus empleos permanentes, y eso aparentemente fue lo que Fortaleza revirtió, pero eso se hace de, hay maneras de hacer las cosas.
1: No, mira, detrás de todo esto hay un attempted bribery. Hay, como se dice,
2: soborno.
1: Hay un soborno.
2: Intento de soborno.
1: Iban a dar un contrato de $2 millones y alguien, algún baby o primito, iba a disfrutar. Eso es lo que hay detrás de todo esto. ¿Por qué Negrón Richard renuncia? Porque no va a aguantar, y lo mejor que ha hecho en su vida es eso. Un sistema que permite que haya esta prebenda y este fraude al fisco. A la larga, ese barco se hunde con todos los marineros adentro.
3: Y si deja pasar eso, olvídate.
1: Sí, ya es otro ser humano.
0: Y debe ser de gran decepción para muchos, no todos, para muchos PNP, la manera en que esta gobernadora se ha desempeñado en su cargo como gobernadora. Porque yo creía, yo la conozco, y yo pensaba que quizás era un poquito más seria, pero este tipo de cosas y lo que pasó con familia simplemente
1: algo que no está funcionando bien.
0: Me han decepcionado completamente, sí, la señora gobernadora.
1: Tenemos que ir a una pausa, amigos, son las 5:30.
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1: Ahora firmó esta orden ejecutiva para atender con más fortaleza este problema, que va a afectar, si lo dejamos, eso sigue para adentro y va a consumir espacio que no tenemos para regalar a la naturaleza. La señora alcaldesa, que sabemos lo competente que es, ha hecho todo lo posible por buscar más ayuda, pero esto es un reparo que requiere mucho dinero hacer estas correcciones. Desde poner una barrera de roca, eso cuesta un montón, acordar sembrar, todas las opciones son bien caras, y el gobierno de Puerto Rico todos sabemos que está en bancarrota, así que ese dinero, desgraciadamente para la señora alcaldesa, que ha hecho todo un día

0: esto la vamos a ver allí con un pico en la mano a ella, porque yo la conozco, le deseo lo mejor. Pero son problemas que estamos enfrentando por la pobreza nuestra. El dinero para poner esa barrera, pues la Junta tiene que aprobarlo, punto. Ahora, esto sí es un problema muy serio que hay que, en alguna forma, hay que remediarlo. Compañero, usted.
1: Primero, Ignacio, esta situación en esa comunidad frente a la playa, en Loíza, lleva hace algún tiempo. O sea,
0: sí, años.
1: La secretaria, años. La alcaldesa viene llamándole la atención al secretario de Recursos años. Naturales hace tiempo, desde que empezó esta administración. Ella tenía una propuesta de cómo solucionar el problema que no le gustaba al secretario de Recursos Naturales, y él se buscó otro tipo de remedio para la situación de esa comunidad. Pero sigue pasando el tiempo, se sigue erosionando la costa, y la gente que vive allí necesita que le remedien la situación lo antes posible. Así que yo me alegro que la gobernadora haya emitido esa orden, porque ya la alcaldesa lo había hecho, una situación de emergencia, porque esto obviamente lo que hace es que viabiliza, agiliza el proceso para resolver esta situación a esa comunidad en la costa de Loíza. Así que yo espero que lo resuelva lo antes posible, y los chavos no deben de ser un impedimento, porque hay una emergencia, dinero tiene que aparecer.
0: Es una emergencia, estoy de acuerdo. La orden ejecutiva 2627 busca agilizar, cito, medidas inmediatas de mitigación, protección y respuesta gubernamental. Espero que así sea, pero ya uno ha aprendido mucho, estas canas no salen en balde. A veces se queda todo en un documento que dice que vamos a hacer tal y tal cosa, vamos a remediar el mundo, y la erosión sigue. Sería una tragedia para nosotros si no detenemos esto, compañero.
2: Y lo que es peor, que puede haber, ojalá que no sea así, puede haber ya daño irreversible por razones técnicas de subsuelo, etcétera. Y si la gobernadora, que no es muy ambientalista, que digamos, ha llegado a este extremo de declarar una emergencia, pues parece que la cosa está bien fea, bien, bien, bien difícil de bregar. Ojalá que prevalezca la sensatez y que tenga mucha suerte la señora alcaldesa.
3: No, tan solo añadir que este problema de cómo las costas en general están siendo atacadas por la propia naturaleza y por los errores que ha cometido la raza humana, es un problema mundial. Está atacando al Caribe, todo el Caribe y las Antillas menores y mayores, y está atacando las islas del Pacífico. Y es un problema que se pretende discutir internacionalmente, pero es una realidad que está golpeando directamente a muchos países. Particularmente la gente está hablando de, hay una cosa que yo no sabía que existía, que es el sembradío de corales. Sí. O sea, cómo tú puedes sembrar, entre comillas, corales en las costas, precisamente, y la protección de los mangles a nivel internacional.
0: Mi respuesta, después de unos años estar caminando por la vida, es la peor opción es no hacer nada. Y veo, porque esto lleva años, que la primera opción está ganando. Hasta ahora el resultado ha sido no hacer nada, a pesar que doña Julia Nazario, la alcaldesa competente, ha hecho todo lo posible por remediar este problema. La foto que enseña el vocero hoy se demuestra que hay un boquete ahí que sigue caminando. ¿Haremos algo, o sencillamente cuando esto se lleve a parte del pueblo o de las barriadas, vamos a buscar dinero en Estados Unidos, me imagino? Es algo, con la naturaleza no se juega. Yo sé que el nivel del océano están subiendo, eso acrecenta los problemas, pero no hacer nada no es la solución, y hasta ahora es lo que hemos hecho. Eso me da mucha pena que sea así. Bueno, amigos y amigas, El Código Penal, con el cual yo he bregado más de 40 años, hay que atemperarlo. Y es porque ha habido delitos que antes no existían. Todo lo que se derive de la inteligencia artificial, sí, eso no existía hace 10 años. Imagínate, hace 40 cuando yo empecé, 60. Por tanto, esta idea de este representante, creo que es Carmelo Ríos, hay que meterle caña, estudiar la nueva realidad electrónica, como se quiera llamar, de la inteligencia artificial, algunos delitos que antes no existían, si hay un delito de protección de niños, de abuso de niños, todo eso hay que revisarlo para estar al día con el siglo XXI. Y me da la impresión que espero que se le dé la importancia que tiene, porque esta la inteligencia artificial es indetenible. Tú no puedes parar el pasar del tiempo. Yo estoy seguro que alguien, cuando cambiamos de dirigibles a aviones, pensó que era el fin del mundo, pero mira, los aviones siguen dando bandazos por el mundo entero, y la inteligencia artificial para todo presenta grandes mejorías, para la medicina, etcétera, etcétera, para la ingeniería eléctrica, todo presenta. Ahora tiene su lado flaco, que es el abuso que se puede hacer eso, y para eso necesitamos un código civil que se atempere hacia realidad.
2: Código penal. Bueno, mira, esto, como profesor de ciencia de justicia criminal, que lo fui por unos pocos años, esto, uno aprende que el criminal siempre va un paso adelante. El criminal como que vive de eso. Decía Rubén Blades que hasta para ser maleante hay que estudiar. Y los expertos en esto, los expertos en el crimen, están 24 horas pensando cómo mejorar su y las fuerzas de seguridad y policíaca, pues desgraciadamente, aunque viven de eso también, entre comillas, siempre están un paso atrás. Y esto es una carrera de nunca acabar, y los delitos cibernéticos y el asunto de la inteligencia artificial. Anoche yo estaba pensando, ¿cuándo la humanidad va a acabar con ese juguetito de estar haciendo memes y caricaturas utilizando inteligencia artificial para relajar con la confusión y con la mentira, que es para lo que mucha gente utiliza la inteligencia artificial? Pero parece que esto llegó para quedarse, y sobre todo que va a entronizarse como un foco de delito, un foco de criminalidad, la delincuencia cibernética y artificial. Así que me parece que aquí se requiere mucha ayuda para hacer un estado de derecho penal lo más sofisticado y científico posible, porque esto no se resuelve con dos o tres legisladores pensando dos o tres cosas. Esto tiene que utilizarse toda la inteligencia natural, no la artificial, la natural, para tratar de atajar esto, porque vamos a ver esto y mucho más en un código penal que lo están enmendando como 4 o 5 veces en los últimos 30 años, ¿sabes? Esto, entonces, vamos a bregar con otra reforma más. Pues me parece que, aunque sea necesario, tiene que ser altamente sofisticada y bien pensada.
0: Mira, aquí un joven que no puedo identificarlo porque está en este mundo ambientalista, pero escribe, es la nueva realidad y va a requerir el realojo de miles de personas. O empezamos a hacerlo ahora de forma planificada, o el mar, tras un evento extraordinario como un huracán, va a obligar a hacerlo de un día a otro.
1: Está hablando de Loíza todavía.
0: Sí, estamos
1: sí, hablando. Sí, en Loíza va a haber otro problema pronto. Allí se están tratando de quitarle la vivienda a un sinnúmero de personas en una finca que compró un millonario de estos de la ley 22. Dice él que es médico. Porque quiere hacer un megaproyecto de estilo esencia. De ese no se habla mucho todavía. pero está pasando en la actualidad, y las personas que viven en esas propiedades, que llevan más de 30 años viviendo allí, están muy preocupadas que vayan a perder su vivienda porque este señor quiere hacer un proyecto, un megaproyecto de turismo para una población que no existe en Puerto Rico, que me imagino que la traerá, porque son obviamente proyectos
0: extranjeros,
1: extranjero y carísimo. Mira, lo que debe de hacer Carmelo, si está preocupado por el código penal y la inteligencia artificial, es reunir a un grupo de académicos y de profesionales en esa área, y que le den sugerencias de qué cosas en el código penal hay que enmendar o rehacer para que se ajuste a la realidad nueva que vivimos con esta inteligencia artificial, que también es un reto para los profesores, que decía Manolo, los profesores, a veces los estudiantes le contestan los exámenes con inteligencia artificial y no con nada natural, y los profesores tienen un gran reto de poder, de tener que identificar si la contestación que le dieron es del ChatGPT o es de la inteligencia natural del estudiante, ¿no? Así que es un reto en todas las áreas en las que vivimos.
0: Y tenemos que enfrentarnos a ella porque esa tecnología sigue caminando, con o sin uno. Así de sencilla es la vida. Vamos a una pausa, amigos.
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0: Regresamos, amigos y amigas, a Fuego Cruzado. Cambiando el tema, el mundo sigue trayendo a Cuba a los periódicos, y eso usualmente es una mala señal. China respalda a Cuba ante denuncias de los Estados Unidos y las amenazas militares. China dice, el portavoz de Relaciones Exteriores aseguró que Beijing apoya firmemente al país de Cuba en salvaguardar su soberanía. Mejor pensamiento no lo puedo creer. Pues, Cuba tiene derecho a ser soberano y a salvaguardar su seguridad, pero China dice cuenta conmigo, lo que quiere decir que la pugna grande Estados Unidos-China sigue en todos los aspectos, desde comercial hasta ayuda militar. Compañero.
1: Bueno, mira, nadie sabe exactamente qué es lo que va a ocurrir en esta conducta genocida e imperialista de los Estados Unidos contra Cuba. Una cosa debe tener claro Estados Unidos. Estados Unidos es más poderoso que Cuba, eso es obvio. El ejército, vamos a decir que es más poderoso.
0: Muchísimo.
1: Tiene las armas.
2: Era más poderoso que Irán también.
1: Bueno, claro, era exacto, eso es que voy.
0: Excelente.
1: Ahora, que no, como dicen en la calle, que no se lamban, porque Cuba ha tenido experiencia en el campo de batalla, lo tuvo en Angola, lo tuvo en Etiopía, lo tuvo en las alturas de Golán, en Siria. Gracias a ese ejército, se liberó el cono austral africano. Gracias a la solidaridad del ejército de Cuba con los independentistas angolanos allá para el 74-75, se liberó, se garantizó la liberación no solamente de Angola, sino de Namibia, de Mozambique, y se derrumbó el apartheid en lo que era un régimen supremacista poderosísimo de lo que era entonces la República de Sudáfrica. Lo segundo es que los americanos deberían estudiar un poquito la historia de Cuba en el siglo XIX. Cuba peleó por su independencia, tuvo una guerra de 10 años, después hubo un descanso, digamos, entre comillas, y hubo finalmente una guerra de 3 años adicionales. Y hay un nacionalismo. Y más recientemente, como yo le comentaba a un amigo ahorita, los 32 soldados cubanos que se inmolaron en Caracas el 3 de enero, yo digo que siguen defendiendo la soberanía de Cuba. Yo no estoy diciendo de que todo el mundo va a combatir, de que todo el mundo va a tomar un rifle en sus manos, pero también que los americanos estudien que los cubanos llevan décadas diciendo que la teoría de ellos de defensa es la teoría de la defensa de todo el pueblo. Eso viene de Vietnam. Eso viene de Vietnam para acá.
0: Donde aprendimos una que
1: sí,
0: otra lección.
1: Sí. O sea, y los cubanos ahora mismo no tienen gasolina, las calles están vacantes, pero ellos se están organizando. Yo he visto pietaje de estos días, pietaje en YouTube, de los tanques de guerra por el medio de la calle. Y son tanques viejos, sí, son viejos. Pero hay gente que sabe usarlo. O sea, los americanos que no se crean que esto va a ser pan comido. no va a ser pan comido.
0: A lo Venezuela, eso no va a ser.
1: No, no, no, no va a ser a lo Venezuela. Este, yo todavía, bueno, este, yo lo que digo es que los cubanos le están diciendo, este, ustedes se meten, nos vamos a matar los dos. Así de sencillo.
0: Uy.
1: Así de sencillo, bien sencillito.
3: Si esto no fuera tan serio y tan trágico, yo diría coloquialmente, tírate que está llanito. Pero ciertamente no es para decir eso. Yo, el último que quisiera que se tiraran fuera sería yo. No debemos trivializar este asunto, que eventualmente en el peor de los casos va a ser un baño de sangre. Yo no he visto país en el mundo, no sé, a lo mejor Vietnam o excepciones como esa, pero por lo menos aquí en América, yo no he visto país en el mundo o revolución reciente cuyo mito fundacional ha sido el prepararse para una invasión, como ha sido Cuba desde el día uno. Esa revolución nació bajo la sombra de una posible agresión de un día para otro. Y no ha cesado, ¿sabe? La cultura, para bien o para mal, de esa revolución del 59 para acá es la carga de esa sombra de que nos pueden invadir, y de una bahía de cochinos en el 61 y de una base allí al lado de en su propio territorio. Esas cosas han hecho durante 67 años esa tensión, que yo no sé de país alguno que la tenga. Y sobre esas bases es que tú tienes un entrenamiento emocional que en una situación como esta pues puede ser una olla de presión que cuando explote, pues obviamente yo no quisiera estar cerca, ¿verdad? Y es lo menos que yo quisiera. Ojalá que prevalezca la sensatez.
0: Compañero,
2: yo le rezo todas las noches, y yo no soy muy religioso, de que Estados Unidos no vaya a cometer la estupidez de hacer una invasión militar, porque yo no quiero ver la sangre de mis hermanos cubanos, claro, ni claro, tampoco estadounidenses, correr en mi vecindario, ¿no? Estoy hablando del Caribe. Y esta situación que está pasando Cuba, se la debemos a Estados Unidos. O sea, como dijo Manolo, desde el día uno Estados Unidos ha querido ahorcar a Cuba. Y con el último bloqueo petrolero que hubo, lo que está haciendo es obviamente cometiendo un genocidio en Cuba. Porque nosotros no sabemos todo lo que está pasando en Cuba. Yo sé que Rafi lo ve por YouTube, pero allí eso no le da todo lo que está sucediendo en Cuba en términos del sufrimiento humano que hay en Cuba gracias a las políticas públicas de Estados Unidos. Y Trump tiene la virtud de que aquellos gobiernos que quizás hay mucha gente que tiene alguna antipatía contra ella, los convierte en simpáticos. Ha pasado con Israel, al revés. Ha pasado con los palestinos, ha pasado ahora con Irán, y próximamente pasará con Cuba y con Venezuela también. Así que mucho cuidado al señor Trump con lo que pretende hacer, y particularmente su capitán de barco en esta ocasión, que es el señor Marco Rubio, que le debería de dar vergüenza porque él supuestamente es cubano.
0: De verdad, con Trump ahí es bien difícil predecir lo que puede pasar, porque es una persona de 10 años de edad emocionalmente e inestable. Entonces cualquier cosa puede pasar, puede tirarla de hidrógeno, hacer las paces como hizo con Venezuela, decir, bueno, seguimos amigos, véndeme petróleo barato y todo está perdido. Es más, se pueden quedar en el poder, como pasó. Ese no es el caso de Cuba. Cuba viene de otra herencia militar, sí, claro, sí. Y que sería bien difícil entrar allí y pensar que el mundo va a ser mío. Puede ser tuyo, pero a fuerza de bayoneta y sacrificio. Lo veo venir porque el caso de Irán, que me acuerdo que Trump dijo que eso era cuestión de 2 o 3 días.
1: Era un quitado.
0: Era un quitadito a lo Venezuela.
2: An excursion.
0: Sí, y Irán le ha salido bien duro. Ahora está negociando. Él dice que está negociando, que todo está llegando a un plano de amistad entre ambos. Ese es típico él. Y mañana puede ser que hunda 2 barcos iraníes allí, porque es inestable. El Cuba podría ser el Irán del Caribe, que no se rinda y entonces haya que ir paso a paso, muerto a muerto, desgraciadamente. En el interín, Cuba está pasándola económicamente malísimamente mal, muy mal, dado el bloqueo de que le prohíbe que entre petróleo, pues todo se paraliza en Cuba, hasta el turismo. Un hotel sin electricidad, igual que no es un hotel. Así que estamos viviendo bien estas injusticias, y a la larga la injusticia la paga el que usa la fuerza. Así que a la larga Estados Unidos va a pagar en el mundo entero por todos los abusos que está haciendo, y los que faltan, que uno desconoce. En los próximos 2 años nada va a resultar como uno pensaría. Ayer dijo Trump que a él no le importa 3 pepinos las elecciones, que él tiene que arreglar el mundo antes que vengan las elecciones de medio término, y si las pierde, pues mala suerte. Eso, ¿alguna vez en la historia de la humanidad usted ha oído a un político hablar así, que las elecciones no le importan, porque él tiene que hacer lo de él, va por encima de las elecciones?
2: Eso es una bola de humo, Ignacio.
0: Sí, hombre, sí,
2: está haciendo todo lo posible por realinear los distritos congresionales en todos los estados rojos, para él obviamente tratar de sacarle más congresistas, porque sabe que va a perder. Sí, y posiciona a su partido en situaciones precarias, como acaba de hacerlo en Texas. En Texas han elegido a un corrupto, a un inmoral, para candidato al Senado del estado de Texas, el señor este Paxton, que es el Attorney General, que inclusive los republicanos lo residenciaron, y aún así ganó porque Trump lo endosó y derrotó a un incumbente senador que había hecho bastante buen trabajo y que había sido 99.4 leal a Trump, y eso no le valió para nada. Ahora lo ha puesto en una posición incómoda a los republicanos de Texas, porque han tirado a este señor, posiblemente pierda ese escaño.
0: Tenemos que ir a una pausa, amigos. Son las 6 de la tarde.
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3: Saludos nuevamente, como todos los jueves, nuestro invitado en esta ocasión, un gran amigo, profesor de la UPR en economía, y ha tenido la gentileza de aceptar nuestra invitación. Él es el doctor Iyari Ríos González. Querido amigo Iyari, saludos, bienvenido.
10: Saludos, gracias por la invitación, y nada, y a la radio audiencia y por la oportunidad de hablar de este importante tema.
3: Seguro. Bueno, con Iyari pues uno no sabe por dónde empezar, porque él ha estudiado un sinnúmero de cosas, ha escrito de economía, aspectos técnicos. Pero vamos entonces a preguntarte, Iyari, ahorita estábamos hablando de tu ascendencia familiar, que nos une una gran amistad con tu papá, con tu tía, etcétera. Pero ¿de dónde tú vienes? ¿Cuál fue tu desarrollo?
10: Sí, yo soy producto de la Universidad de Puerto Rico, hice mi preparación académica completamente en la Universidad de Puerto Rico, así que yo estoy agradecido, ¿verdad?, al pueblo de Puerto Rico por haber apoyado mi educación. Pude estudiar sin tomar préstamo, que ahora eso es cada vez más difícil, ¿verdad?, con las políticas que se están adoptando, los recortes presupuestarios, los aumentos de matrícula en la universidad, pues los estudiantes cada vez más tienen que recurrir a deudas. Yo estudié un bachillerato en geografía, hice una segunda concentración en ciencias sociales general, luego estudié una maestría en economía y el doctorado es en historia.
3: Doctorado en historia. Sí. Okay. Ahí tú tienes, hablaste como cuatro cosas, ¿no? Áreas del saber sustantivas.
10: Y vinculados en términos generales a las ciencias sociales, y pues me ha ayudado, ¿verdad?, a tratar de entender un poco mejor los procesos sociales en Puerto claro. Rico.
3: Y Iyari, no te voy a preguntar tu edad, pero la gente tiene que saber que tú eres joven y luces joven.
10: gracias.
3: Con toda tu irradiación de energía juvenil, a la misma vez eres un profesional con mucha madurez y mucha rigurosidad.
10: Muchas gracias.
3: Yo tuve la oportunidad, como le decía a los queridos compañeros, el año pasado sacamos un libro de economía con Marta Quiñones, también panelista de este programa, y Iyari está en la obra también. Y yo he visto a Iyari disertar sobre un sinnúmero de temas, desde los más humanos y sociales hasta los más técnicos. Y tus obras más recientes tienen que ver, no sé cuál vino primero, pero una tiene que ver con el Plan Chardón, sí, que fue aquel proyecto de la década del 30, que fue un plan maestro que intentó sacar a flote este país en uno de sus peores momentos. Y tienes otra obra relacionada con el salario mínimo. ¿Qué quisieras decirle al público con relación a este trabajo reciente tuyo?
10: Sí, bueno, ese trabajo sobre el salario mínimo se publicó el año pasado, fue producto de una investigación y los estudios que he estado realizando durante los últimos 3 años aproximadamente como miembro de la Comisión Evaluadora de Salario Mínimo. La Comisión Evaluadora de Salario Mínimo es un cuerpo que se crea por la Ley 47 del 2021, que se llama la Ley del Salario Mínimo, y fue la ley que permitió que el salario mínimo en Puerto Rico aumentara de 7.25 hasta $10.50 la hora, de forma escalonada, desde el 2022 hasta el 2024. Esa ley, además de proveer para esos aumentos salariales, también crea este cuerpo, esta entidad, que se llama la Comisión Evaluadora de Salario Mínimo, que viene a cumplir las funciones que antes tenía la Junta de Salario Mínimo, y que fue eliminada en el 1998 En esa década se adopta como política pública por parte del gobierno de Puerto Rico que el salario mínimo de Puerto Rico sea igual al salario mínimo federal en Estados Unidos. Así que desde que se elimina la Junta de Salario Mínimo en el 1998 hasta el 2021, que se aprueba la Ley 47, que se llama la Ley de Salario Mínimo, pasaron casi 25 años y el salario mínimo en Puerto Rico aumentó solamente una ocasión, de 5.15 a 7.25, en un periodo de casi 25 años, estamos hablando de un cuarto de siglo, donde el salario mínimo aumentó una ocasión y fue producto no de una acción del gobierno de Puerto Rico, fue producto de un aumento del salario mínimo federal en Estados Unidos. Y luego, desde el 2009 hasta el 2021, pues transcurrieron 12 años, ¿verdad? 13 años hasta que se aprobó la Ley de Salario Mínimo. Esa Ley de Salario Mínimo ha permitido, ¿verdad?, que las familias tengan más ingresos, que su poder adquisitivo sea mayor. Se ocurre en un contexto donde la economía está en crecimiento, donde la tasa de participación laboral ha aumentado, la tasa de desempleo es la más baja en la historia, producto principalmente, ¿verdad?, de ese desembolso de fondos federales que llegó a Puerto Rico por los huracanes, por la pandemia, por los terremotos, ¿verdad? Y en este momento la Comisión Evaluadora de Salario Mínimo, que tiene como responsabilidad ejecutar la política pública y revisar cada dos años el salario mínimo en Puerto Rico en función a unos criterios muy específicos, aumento en el costo de vida, el umbral de la pobreza, el impacto en la economía, pues se encuentra realizando los estudios para este verano poder estar en una posición de emitir unos decretos y revisar el salario mínimo para cuatro grupos de trabajadores. El salario mínimo general, que son los trabajadores no exentos, que es el de 10.50, el salario mínimo de trabajadores exentos, que no se revisa desde el 2004, y actualmente está en $455 a la semana, que es muy cercano a lo que un trabajador de salario mínimo de 10.50 gana, así que hay que revisarlo para que haya una mayor distancia y pueda cumplir su función. Ese salario mínimo, como dije, de exento no se revisa hace más de 20 años porque cada vez que aumenta el salario mínimo en Estados Unidos para los empleados exentos, en Puerto Rico el gobierno de Puerto Rico y las asociaciones empresariales le piden al gobierno de Estados Unidos que exima a Puerto Rico de esa aplicación, y así ha hecho el gobierno de Estados Unidos. Además del salario mínimo de los empleados no exentos y exentos, también debemos revisar el salario mínimo de los trabajadores por propina, que actualmente ellos devengan un salario mínimo inferior al 10.50. El salario mínimo de los empleados por propina es $2.13 la hora, y ese salario mínimo no se revisa desde 1991.
2: Wow.
10: Es decir, hace ya 35 años aproximadamente, ¿verdad? Y por último, el salario mínimo de los empleados agrícolas, que también devengan un salario mínimo inferior al salario mínimo general. Pues en esta coyuntura en que nos encontramos nosotros, realizando los estudios y las evaluaciones correspondientes para este verano, estaré en una posición de emitir decreto. Se ha presentado un proyecto de ley en la Asamblea Legislativa, que es el proyecto de la Cámara 1115, que dispone para la eliminación de la Ley de Salario Mínimo, y con la eliminación de la Ley de Salario Mínimo, la eliminación del vehículo que estableció para revisar de manera periódica esos salarios, que es la Comisión Evaluadora de Salario Mínimo. Ese proyecto fue producto de un fuerte cabildeo de las asociaciones empresariales en la legislatura, que ya habían anticipado, ¿verdad?, que iban a estar realizando esa acción, y encontraron una puerta abierta con un legislador que llegó a la legislatura tarde, es decir, no fue electo en las elecciones generales del 24, fue electo en una elección especial luego de que la alcaldesa de Gurabo
0: la movieron.
10: Se fuera a la Secretaría de Estado.
0: Sí.
10: La alcaldía de Gurabo la asumió entonces la legisladora del Distrito 31 de Caguas, y entonces se hace una elección especial para ese Distrito 31 y sale electo Roberto López como legislador del Partido Nuevo Progresista, y donde como parte de su campaña electoral, ¿verdad?, según aparece, según consta en los documentos públicos de los donativos políticos, recibió donativos políticos de cabilderos de World Professional Group, que representan a empresas y asociaciones empresariales en Puerto Rico. Así que nosotros hemos estado defendiendo la Ley de Salario Mínimo en Puerto Rico. Nos parece a nosotros que esa Ley de Salario Mínimo es la, en términos laborales, es la el proyecto legislativo o la legislación más importante que se ha aprobado en las últimas décadas, porque va contracorriente ¿verdad? Si uno observa la legislación laboral en las últimas décadas en Puerto Rico, ha sido legislación laboral para menoscabar derechos laborales, ha sido legislación laboral para recortar los ingresos de los trabajadores o la compensación de los trabajadores a través de los beneficios marginales y otros elementos. Podemos recordar la ley 7 del 2009, la ley 66 del 2014, que aplicaba a los trabajadores públicos, pero también la ley 7 del, la ley 4 del 2017, que es la reforma laboral que se aprobó entonces, que aplicaba a los trabajadores del sector privado. ¿Y por qué este? Nosotros estamos planteando que este proyecto de ley, el proyecto de la Cámara 1115, es un retroceso al pasado. Sí. Y decimos que es un retroceso al pasado porque elimina ese vehículo para revisar el salario periódicamente, como ocurrió en Puerto Rico, básicamente desde que hay una política pública sobre el salario mínimo. Las juntas de salario mínimo existieron por alrededor de 55 años, ¿verdad? Y durante esos 55 años el salario mínimo se iba revisando de manera periódica según la ocupación, la industria en que estaba el trabajador. Y en ese periodo en que no hubo junta de salario mínimo, en que no hubo un vehículo, como les dije, aumentó solamente una vez en 25 años el salario mínimo, y no fue por una acción del gobierno de Puerto Rico, fue por una acción del gobierno de Estados Unidos. Y cuando decimos que este proyecto 1115 es un regreso al pasado, lo que pretende hacer es volver a ese periodo de tiempo donde no se revisaba el salario mínimo por muchos años. A mí no me cabe duda, ¿verdad?, que por lo menos la intención de las asociaciones empresariales con este proyecto es que el salario mínimo se quede congelado en 10.50 y no se revise en años venideros, y que aumente en todo caso si el salario mínimo federal, que no aumenta desde el 2009, aumentara en una cantidad superior a 10.50.
11: Bueno, y Yari, esto, varias cosas. La política pública de equiparar el salario mínimo de los trabajadores puertorriqueños con el federal, eso es de Carlos Romero Barceló.
10: No, ese es de Pedro Rosselló. De Pedro Rosselló. Y se hizo eso fue en el 1995, donde se decide equiparar el salario mínimo de Puerto Rico al salario mínimo en Estados Unidos a nivel federal. Y se hace fundamentalmente porque, bueno, históricamente el salario mínimo, que los salarios mínimos que establecían las juntas de salario mínimo eran inferiores al salario mínimo federal. Pero a finales de la década de los 80, durante la administración de Rafael Hernández Colón, se elimina esa regla de que la Junta de Salario Mínimo no puede establecer salarios mínimos por encima del salario mínimo federal, y empieza para algunas ocupaciones en algunas industrias a fijar unos salarios mínimos que son superiores al salario mínimo federal. Ante esa situación, pues las asociaciones empresariales en aquel momento también se activaron, se organizaron para evitar que continuara aumentando ese salario mínimo en otros sectores por encima del salario mínimo federal, y entonces se determina equiparar el salario mínimo en Puerto Rico al salario mínimo federal en Estados Unidos.
11: Yari, y esto, en ese equilibrismo que ustedes están constantemente, porque eso es un trabajo de logística, que vamos a entrar en eso en cuanto regresemos de la pausa.
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0: Vamos con Fuego Cruzado y con nuestro invitado de lujo de esta tarde, el doctor Iyari Ríos González. Le estábamos preguntando, Iyari, vamos a tener ahorita la intervención del ex senador Yeyo Ortiz Daliot para que nos explique cuál es en esa labor de equilibrismo que ustedes hacen, ¿verdad?, a los fines de ajustar y de ser lo más justo posible para el trabajador y para la economía del país. O sea, ¿cuáles son los dos intereses que están en pugna aquí? Por un lado, los que promueven el salario mínimo, y por otro lado, yo creo que tú expliques eso.
1: Sí, según ha trascendido en este contexto, ¿verdad?, en la discusión pública, quienes están apoyando el proyecto de la Cámara 1115 para eliminar la ley de salario mínimo, como señalé en la primera intervención, son fundamentalmente asociaciones empresariales. Y quienes están defendiendo que prevalezca y permanezca la ley 47 del 2021, la ley de salario mínimo, son fundamentalmente organizaciones laborales, sí, y organizaciones de la sociedad civil, ¿verdad? Uh-huh. Y es importante señalar que esto es una legislación es una legislación fundamental para Puerto Rico y para los trabajadores y las trabajadoras y las familias en términos generales, porque en el sector privado en Puerto Rico hay aproximadamente 750,000 personas trabajando. Y de esas 750,000 personas trabajando, 250,000 más o menos devengan el salario mínimo de 10.50. Estamos hablando de que una tercera parte, el 33% de los trabajadores en el sector privado, devengan el salario mínimo. Esa es una cifra altísima si se compara, por ejemplo, con Estados Unidos, donde la cantidad de trabajadores que devengan el salario mínimo a nivel federal son aproximadamente 2%, una proporción de esa magnitud. Y siendo Puerto Rico, o teniendo Puerto Rico la relación política que tiene con Estados Unidos, que es una relación abierta en el sentido de que es una relación colonial, pero que los puertorriqueños pueden ir a Estados Unidos sin solicitar ningún permiso, pues nos encontramos en un mercado de trabajo abierto. Así que si los puertorriqueños y las puertorriqueñas no encuentran en el país unas buenas condiciones de vida, unas buenas condiciones de trabajo, ¿qué es lo que ocurre? Compran un pasaje en avión y se van a Estados Unidos, que es lo que está ocurriendo incluso durante la crisis económica estructural en la que vivimos, que en los últimos 20 años se han ido del país más de 500,000 de personas, provocando en parte una reducción en la población de 4 millones de habitantes a 3.2 millones de habitantes.
2: Yo iba a comentar. Mira, lo que quería aclarar es que el salario mínimo federal lo que hace en realidad es establecer, como bien dice la frase, salario mínimo, el mínimo que se le puede pagar a un trabajador, pero no habla de máximo. O sea, el máximo lo establecen los estados. Por eso es que él dice que solamente un 2%, 3% lo cobra en Estados Unidos, porque los estados han decidido establecer salarios mínimos mucho más altos. Por ejemplo, en Nueva York creo que es el 15 dólares el salario mínimo. Lo que hizo Rosselló en el 98 fue lavarse las manos como Pilato para decir, no, eso lo establece el gobierno federal, nosotros no vamos a bregar con eso, cuando la potestad del gobierno estatal puertorriqueño es establecer el salario mínimo. Poderlo, como lo han hecho ahora, que ahora está en 10.50, y lo que quiere este legislador con esa... porque lo que él habla en la radio cuando es que él quiere que se le restituya a la legislatura el poder de establecer el salario mínimo. Mi hermano, la legislatura tiene ese poder aunque innatamente, porque eso es parte del poder legislativo, no lo tiene que restituir. Es una aberración lo que van a hacer, respondiendo a las organizaciones no sindicales de este país, como dijo el economista, a las asociaciones gerenciales. Así que la potestad de establecer el salario mínimo lo tiene el Estado. Y el Estado decidió, en la última ley que aprobó de salario mínimo, hacer ese mecanismo del cual él es miembro para establecer salarios mínimos razonables dentro de cada industria. Pero lo que quieren hacer es simplemente deshacer eso y volver a al sistema antiguo, y eso no se puede permitir.
1: Y es importante señalar que esta Comisión Evaluadora de Salario Mínimo, en su diseño establecido en la propia ley, es una comisión multisectorial. Uh-huh. Es decir, tiene representación del interés público.
2: ¿Quién te nombró a ti?
1: Yo ocupo la posición de economista en representación de los trabajadores y las trabajadoras. Okay. Entonces, esta comisión está constituida por un representante del interés público, que es la Secretaría del Trabajo. Uh-huh. Hay dos representantes de la academia en su diseño, ¿verdad? Dos representantes de la academia, los dos deben ser economistas según establece la ley. Hay dos representantes de los patronos, uno de ellos debe ser economista, y dos representantes de los trabajadores, uno de los cuales debe ser economista. Y los nombramientos lo hace la gobernadora o el gobernador de Puerto Rico, luego de recibir unas recomendaciones de los diferentes sectores que están representados en esa comisión, y debe ser confirmado por el Senado. Así que esto es una comisión donde en la misma mesa están sentados los diferentes sectores del país que tienen un interés en este tema. Y además debo señalar que la ley requiere que se hagan unos estudios económicos, es decir, que las decisiones se tomen fundamentadas en datos, fundamentadas en evidencia y con unos criterios específicos, ¿verdad? Por ejemplo, tomando en consideración el costo de vida, tomando en consideración el umbral de pobreza que hay en Puerto Rico, tomando en consideración el comportamiento de la economía y diferentes factores, el impacto que tiene sobre los negocios. Y se crea la comisión para que no vuelva a ocurrir lo que ocurrió en el pasado, que pase mucho tiempo sin que se revise de forma periódica ese salario mínimo. Ortiz Darius dijo algo que me parece que es fundamental y es que es importante, que el salario mínimo fundamentalmente representa ese ingreso básico que una persona debe tener para poder satisfacer sus necesidades esenciales, ¿verdad? Y en ese sentido, ese es el objetivo de esta ley, poder garantizar de que cualquier persona que trabaja a tiempo completo no viva bajo los niveles de pobreza, es decir, que una persona que trabaja a tiempo completo no reciba un salario de miseria.
2: Y por eso, Manolo, por eso es que los estados tienen la potestad de establecer el salario mínimo, porque las condiciones laborales en cada estado son diferentes. Sí, seguro, claro. Y por lo tanto ellos conocen sus mercados mejor que nadie y tienen la potestad para establecer el salario mínimo para esas jurisdicciones en particulares, ya sea Nueva York, ya sea Los Ángeles, ya sea San Francisco, y así a través de toda la nación norteamericana.
3: Para lo cual se necesita voluntad política.
2: Definitivamente.
3: Aquí parece que...
2: A mí lo que me te iba a preguntar, Yari, ¿cuál es la posición de la administración?
1: La Secretaría del Trabajo, bueno, el Departamento del Trabajo y Recursos Humanos, se hicieron dos vistas públicas. La primera vista pública participó el Departamento del Trabajo y las asociaciones empresariales. Después de esa vista pública, la Comisión del Trabajo, que es quien tiene en su jurisdicción este proyecto, emitió un informe positivo sin darle audiencia al sector laboral. El sector laboral se movilizó y después de una movilización logró que el proyecto regresara a la Comisión para que se celebraran audiencias, y se celebró una segunda audiencia. La posición de del Departamento del Trabajo es que debe permanecer la Comisión Evaluadora de Salario Mínimo, reconociendo la función y el peritaje que tiene, ¿verdad?, para evaluar este asunto. Uh-huh. Sin embargo, plantea que no debe ser una comisión con las facultades para determinar el salario mínimo en Puerto Rico, sino que debe ser una comisión asesora. En este momento, la Comisión Evaluadora de Salario Mínimo tiene la facultad, a través de la Ley 47 del 2021, que mediante decretos poder fijar los salarios mínimos para los trabajadores exentos, no exentos, por propina y agrícola. Y la posición de la secretaria, es decir, de hecho ellos rechazaron el proyecto de la Cámara 1115 como estaba redactado, y lo rechazaron fundamentalmente porque el proyecto elimina la comisión. La posición del sector laboral es que debe permanecer la comisión, en eso coinciden con el Departamento del Trabajo. La diferencia es que el sector laboral plantea que la comisión debe tener conservar la facultad para poder determinar el salario mínimo en Puerto Rico.
3: Y en términos de, te iba a preguntar con relación a estas publicaciones que tú has hecho, el trabajo sobre el salario mínimo, ¿es tu obra más reciente?
1: Sí, ese fue un trabajo que se publicó el año pasado, antes de que se presentara este proyecto, pero ya en el análisis que se estaba haciendo, se anticipaba que esto iba a ocurrir. Es un libro que se publica bajo el Grupo de Investigación Social, que es un colectivo de compañeros y compañeras que estamos dedicándonos a estudiar temas.
3: ¿Adscrito a la UPR o algo así?
1: No, es un grupo independiente de compañeros y compañeras que estamos estudiando asuntos de interés social. El libro está a la venta en las diferentes librerías de Puerto Rico, en Casa Norberto, Norberto González, Laberinto, en Libro 787. Y es importante señalar que los ingresos de las ventas de ese libro no son para mi beneficio particular. Yo no me estoy lucrando de esto. Esto va dirigido al grupo de investigación social, ¿verdad? Y es una aportación que quise hacer como parte de la discusión pública con respecto al salario mínimo en Puerto Rico.
3: Y yo creo que si fuéramos a utilizar el lenguaje de los jueces cuando emiten órdenes para mostrar causa, yo te preguntaría

0: ¿verdad? En los últimos años, y con la lectura de ese libro, la reaudiencia va a conocer, ¿verdad? Primero, cuál es la historia del salario mínimo en Puerto Rico, y segundo, cómo surge esta ley 47 del 2021, cuál es su propósito, cuáles son sus objetivos, la importancia de que esa ley se mantenga vigente para promover unas mejores condiciones de vida para las familias en Puerto Rico. Yo siempre planteo que esta ley de salario mínimo es una pieza de rompecabezas que está en la posición correcta, que hacen falta otras piezas de rompecabezas para ese país de futuro que nosotros queremos, ¿verdad? Donde las familias no se tengan que ir a otros lugares a buscar mejores condiciones de vida y mejores condiciones de trabajo, y por eso es que entiendo que debemos defender esa legislación. Es importante señalar que mientras ha estado vigente esta ley de salario mínimo, la cantidad de negocios en Puerto Rico ha aumentado. La cantidad de negocios no se ha reducido. La tasa de desempleo es la más baja en la historia. La tasa de participación laboral es la más alta en 15 años. Es decir, aquellos efectos negativos en términos económicos que decían las asociaciones empresariales que iba a ocurrir cuando aumentara el salario mínimo, no ocurrieron, ¿verdad? Claro, estamos en un escenario económico donde por la inyección de fondos federales, pues está creciendo la economía, pero lo que queremos plantear es que es importante promover mejores condiciones de vida, mejores condiciones de trabajo, y que por eso esta legislación es importante.
1: Magnífico. Y Yari, vamos a regresar en unos minutos, si eres tan amable, y nos vamos a la pausa.
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1: Hablando del salario mínimo de los trabajadores puertorriqueños y de la economía en general, estamos trayendo abajo una serie de mitos, ¿verdad?, que el doctor Gigo González nos ha aclarado. Y estamos hablando de esta publicación, de este libro sobre el salario mínimo, que salió en el 2024,
0: dije. 2025.
1: 25. 2025. Que tú sepas, había habido otro estudio similar a este, porque me da la impresión que lo más abarcador y erudito de este tema ha sido esta obra.
0: Es lo más reciente.

0: Sobre el salario mínimo, aborda la ley del salario mínimo actual y pienso que hace una contribución importante a la discusión de este tema y sobre todo poder contextualizar, ¿verdad? Por qué la relevancia y la importancia de la ley 47 del 2021 y por qué es importante defenderla, ¿no? Yo quería señalar otro elemento adicional,
1: Sí.
0: ¿verdad? Y es que la política pública que se establece en la Ley 47 del 2021 señala que el objetivo fundamental es que un trabajador que devenga el salario mínimo debe generar un ingreso que esté por encima del umbral de la pobreza. Es decir, que si trabaja a tiempo completo, no pueda satisfacer sus necesidades más básicas, sus necesidades esenciales. Desde que la ley de salario mínimo se aprobó, y no estoy adjudicando única y exclusivamente la responsabilidad a la ley de salario mínimo, ¿verdad? Pero desde que la ley de salario mínimo se aprobó, la tasa de pobreza en Puerto Rico se ha reducido 3 puntos porcentuales. Que podría parecer poca cosa en términos porcentuales, pero cuando lo traducimos en la cantidad de personas que han salido de la pobreza, pues, de la pobreza, pues estamos hablando de miles de personas en un país que, como todos conocemos, tiene históricamente ha tenido unos altos niveles de pobreza, donde, por ejemplo, la tasa de pobreza generalmente está por encima de 40%. Cuando hablamos de familias que tienen menores de edad, esa tasa de pobreza sube a 50%, y si son madres solteras, jefas de
1: Wow.
0: familia, con un dependiente menor de edad, la tasa de pobreza alcanza 70%,
1: Sí.
0: lo que significa que de cada 10 mujeres solteras que tienen un menor de edad como dependiente, 7 no tienen los ingresos suficientes para
1: Ay,
0: poder
1: bendito sea.
0: sostenerse.
1: Pensé que estabas hablando de Haití de momento, pero estás hablando de Puerto Rico.
0: Sí, son datos para Puerto Rico. Lo que pasa es que la pobreza se manifiesta de diferentes formas.
1: Claro, seguro, seguro. Esto, y Yari, y esta otra publicación, porque yo sé que tú tienes varias cosas, también tienes otra cosa relacionada con el Plan Chardón.
0: Sí.
1: Claro, el Plan Chardón no es una cosa del día de hoy, ¿verdad? El Plan Chardón, tú evocas unos momentos de la historia del país. ¿Y cómo es que tú traes eso ahora?
0: Sí, el interés, bueno, fue primero un libro que publicamos en conjunto el doctor Juan Justi Cordero y yo, y el interés fundamental era a partir de una reflexión del presente, ¿verdad? Uno cuando se acerca a la historia, generalmente se acerca a la historia buscando explicaciones de lo que está pasando en este momento, y nosotros observamos que Puerto Rico está en una crisis estructural profunda, ¿verdad? Que se manifiesta en términos sociales, en términos económicos, pero parecería ser que vamos como un barco a la deriva. Parecería ser que no tenemos una brújula que nos oriente a un puerto seguro, ¿verdad? En ese sentido quisimos estudiar un periodo similar al de la actualidad para Puerto Rico, aunque con algunas diferencias, que fue la Gran Depresión de la década de los 30. Y en aquella coyuntura, donde había también una crisis económica profunda, a diferencia de ahora, se estaba dando una discusión pública, donde estaban participando diferentes sectores pensando cuál debía ser ese Puerto Rico de futuro, ¿verdad? ¿Cómo debía reorganizarse la economía? ¿Cómo debía reorganizarse la sociedad? Y en ese contexto, en esa coyuntura, un grupo de profesores universitarios, de hecho, vinculados a la Universidad de Puerto Rico,
1: Sí.
0: la mayoría, entre ellos lo que la figura de equivalente al rector de actual,
1: El
0: ¿verdad?
1: canciller.
0: El canciller, que era Carlos Chardón, el doctor Carlos Chardón, un científico de reconocimiento internacional, dirigió una comisión donde se elaboró un plan económico y social para Puerto Rico que adquirió su nombre, que es el Plan Chardón. Y fue el plan que se terminó adoptando, ¿verdad?, por el gobierno de Puerto Rico y por las autoridades de Estados Unidos en el país, que, como bien saben ustedes, pues se estaba ejecutando unas políticas económicas distintas a la de la actualidad, porque entonces estaba vigente lo que se llamó el nuevo trato, y que partía de la premisa de que el gobierno debía tener una fuerte presencia en la economía a través de la elaboración de diferentes programas, ¿verdad? Pero no fue el único proyecto que se elaboró en aquella época. Sectores opuestos al Plan Chardón, principalmente vinculados a los sectores empresariales, que en aquel momento le llamaban las fuerzas vivas, también elaboraron su propio proyecto a través de la coalición republicana socialista, que fue una alianza político-electoral que se llevó a cabo en esa década entre el Partido Unión Republicana y el Partido Socialista, que en aquel momento era como una alianza medio extraña porque representaban diferentes intereses de la sociedad, pero a través de la coalición republicana socialista particularmente con mucha influencia del sector republicano, se elabora un plan como alternativa al plan Chardón, que es el plan de la coalición republicana socialista. Ese otro plan no se conoce mucho, y no se conoce fundamentalmente porque es el plan derrotado, ¿verdad? Es el plan que no se ejecutó. Pero entonces en ese libro, el doctor Juan Justi y yo hacemos un análisis, el doctor Juan Justi del plan Chardón, yo hago un análisis del plan de la coalición, y tiene el atractivo principal, me parece a mí, este libro, que es que incluye de manera íntegra los dos planes, el plan Chardón y el plan de la coalición, de manera tal que cualquier persona que interese conocer qué era lo que estaban planteando esos planes, pues puede acceder a ellos en ese libro. El plan de la coalición es un plan inédito, no sé, fundamentalmente no se ha discutido tampoco en la historiografía de Puerto Rico.
1: Oye, y Yari, esto, aquí me vas a aclarar una cosa tú, y a lo mejor me la puede aclarar el Jafi, que son historiadores. Esto, el plan Chardón de la década del 30 surge, como tú dices, como una necesidad para resolver los problemas económicos e ir a la raíz de los problemas. En medio de unos paliativos temporeros como la prera y ese tipo de cosas, que se determinó que eso no era lo que iba a sacar a este país del hoyo, ¿verdad? Y tuvo que venir este grupo de puertorriqueños para realizar este plan con mucha más profundidad y que le iba a meter un dedo entre el ojo a los colmillús, ¿verdad? Que eran los tejatenientes y la gente de la caña. Así que me parece que hay un paralelismo con relación al momento en que vivimos, ¿verdad? Cuando hay una inyección de fondos federales, pero que sabemos que eso, creo yo, eso no va a sacar este país del hoyo.
0: Sí, y en ambos casos una inyección de fondos federales por razones distintas, ¿verdad? Y una de las diferencias fundamentales es que en la década de los 30 esos fondos federales se utilizaron para precisamente financiar en parte el programa del Plan Chardón. Recordemos que también para Estados Unidos la década de los 30 era una década muy conflictiva, ¿verdad?
1: Sí, claro.
0: Y en Puerto Rico había una olla de presión no solamente económica, sino también social, porque los trabajadores estaban en la calle haciendo huelgas durante ese periodo de 8 años, de 1932 a 1940. En Puerto Rico hubo 400 protestas de trabajadores en 8 años, o sea que estamos hablando fundamentalmente de una protesta cada semana. Y además estaban los nacionalistas en la calle en la lucha armada contra los intereses de Estados Unidos, así que había una olla de presión en Puerto Rico que para Estados Unidos era importante elaborar o adoptar un proyecto que permitiera, ¿verdad?, atender esas condiciones materiales, esas condiciones económicas, para tratar de liberar esa presión, y utilizaron fondos federales para subsidiar el plan Chardón en parte, ¿verdad? En la actualidad ha llegado una cantidad inmensa de fondos federales, pero esos fondos federales no se han utilizado para poner en ejecución un proyecto de país, ni siquiera se ha elaborado, digamos, concretamente un proyecto de país. El proyecto de país parecería ser que el mercado decida cómo se van a utilizar los recursos, ¿verdad?, qué bienes y servicios se van a producir, y me parece que en la coyuntura donde nosotros estamos, que evidentemente es una crisis estructural, y cuando hablo de crisis estructural estoy hablando del diseño de la economía de Puerto Rico, que hay que repensarlo, que hay que cambiarlo, que hay que modificarlo, hace falta una planificación, digamos, más sosegada, examinando todos los elementos, de manera tal de que en un futuro podamos estar en unas mejores condiciones que lo que nos encontramos en el presente.
2: Sí, una pregunta. En ese libro del Plan Chardón, que tú escribes sobre el plan de la coalición, había mucha diferencia en términos de las estrategias que cada plan esbozaba.
0: Era interesante porque el diagnóstico que hacían sobre la situación económica era más o menos similar, ¿verdad? Sin embargo, las causas de esos problemas económicos y sociales para cada sector era distinto, y por lo tanto las propuestas que elaboraron eran diferentes. Por ejemplo, el plan Chardón planteaba de que había que diversificar la economía. ¿verdad? Que no se podía depender única y exclusivamente de la producción azucarera, de que había que generar nuevas industrias, ¿verdad? En Puerto Rico, y que había que ejecutar la ley de los 500 acres y acabar con el acaparamiento de las tierras para redistribuirlas entre los trabajadores, sus familias, etcétera. El plan de la coalición, en cambio, decía que había que intensificar, digamos, el modelo económico que existía, ¿verdad? Es decir, que en lugar de aplicar la ley de los 500 acres, había que flexibilizar la tenencia de las tierras para que las corporaciones azucareras...
1: Porque la coalición era de los cañeros.
0: El sector republicano, exacto, sí. Representaba en los intereses azucareros y otros intereses del capital, ¿verdad? Y entonces apostaban a que se flexibilizara la tenencia de las tierras, en que se apostara a la industria del azúcar como esa principal actividad económica, ¿verdad? Y lo interesante es que me parece a mí que cuando uno lee ambos planes, uno ve esa discusión que se está dando entre los diferentes sectores. Eran diferentes sectores pensando el país, ¿verdad? Claro. Desde sus diferentes posiciones, con sus pero además eran las mejores cabezas que había en esa época, en aquel momento. Y por eso quisimos publicar ese trabajo, para hacer una contribución en el presente de la necesidad de tener como país una discusión.
2: Eran las mejores cabezas, pero no llegaron a un consenso.
0: No.
2: Increíble.
1: Pero sin embargo, tengo entendido, el Plan Chardón no fue, vamos a decir, el programa económico del Partido Popular.
0: El Plan Chardón se ejecuta en los 30, pero no se lleva a cabalidad luego, cuando el Partido Popular Democrático nace en el 1938, gana las elecciones de 1940, asume el dominio de la legislativa y de las elecciones del 40, y empieza su periodo hegemónico hasta el 68.
1: Y ahí es que lo implanta.
0: Logra entonces implantar el Plan Chardón. De hecho, el Partido Popular de aquel momento acoge muchas de las propuestas que estaba elaborando el Partido Socialista para los trabajadores. Era un partido popular, digamos, un tanto distinto al que hay ahora.
2: Muy distinto.
1: Bueno, pues entonces vamos a una pausa y después tenemos otros comentarios y preguntas. Adelante, señor director.
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1: Gente buena de la radio audiencia, otra vez con Fuego Cruzado de vuelta. Y estábamos hablando con el doctor Iyari Ríos González. Nos estaba hablando de sus dos obras, pero en los últimos minutos de lo que fue en la década del 30 el Plan Chardón y un análisis de cómo se implantó, etcétera, y su contraste con otro plan que no era tan progresista como el plan Chaldón, que era el de la coalición. Pero a Ignacio le llega una solicitud, Ignacio, para que expliquemos.
8: Una pregunta tan sencilla que yo se la tengo que hacer aquí al profesor. ¿Qué, en términos generales, sencillos, fue el plan Chaldón?
0: Sí, el plan Chaldón era un proyecto económico y social para Puerto Rico, y lo que intentaba o proponía hacer era diversificar.
8: ¿Qué año estamos?
0: La economía de Puerto Rico. Estamos, el plan Chaldón se crea a mediados de la década del 30, 1934-35, y lo que pretendía hacer era diversificar la economía de Puerto Rico, es decir, reconocía que la industria azucarera, que era la principal actividad económica en aquel momento, era una actividad importante, pero señalaba que era importante desarrollar otras actividades económicas y que eso debía ir acompañado con una especie de reforma agraria donde se redistribuyeran tierras entre familias para que pudieran también cosechar.
8: ¿Quién era el gobernador en esos
0: momentos? En aquel momento, en el 35, era Winship. Blanton Winship.
2: Buen muchacho.
8: Sí.
0: Y fueron, bueno, como ustedes saben, periodos álgidos, ¿no? Los trabajadores estaban en la calle, en la huelga, los nacionalistas estaban en la lucha armada. Ocurre pocos años después la masacre de Ponce.
2: Sí.
0: Y sale Winship a finales de los 30 y llega un almirante.
2: Ligi,
0: que ya estaba básicamente Estados Unidos en el contexto de la Segunda Guerra Mundial, ¿verdad? Y entonces Puerto Rico adquiere una importancia militar en ese sentido.
1: Ignacio, te iba a comentar que el plan Chaldón, cuando salió, creó, lo dicen los recuerdos históricos del momento, creó una expectativa y una alegría en el país, que por fin iba a venir un plan y un programa que sacara a Puerto Rico de ese desastre. Y el plan Chaldón se convirtió en sinónimo de todo lo bueno, de todo lo hermoso, de la esperanza de un pueblo. Y todo lo que era bueno se le llamaba Chaldón. Y Luis Muñoz Marín, en sus memorias, dice que el pueblo decía que cuando un flan quedaba bueno, decía que era un flan Chaldón.
2: Y hay que aclarar que es que en una columna reciente, otro compañero hizo alusión a un plan Chaldón y hablaba de ese plan Chaldón, pero empezó su columna hablando de plan Chaldón Quiñones,
1: sí, un pelotero,
2: que era un lanzador de los Leones de Ponce hace muchos años atrás.
1: Y que era tan bueno que le decían plan Chaldón Quiñones. Mira si ese plan era una maravilla. De modo que la sociología y que el imaginario del pueblo, ¿verdad? Teníamos un país sumido en la pobreza, como pocas veces sucedió en el siglo XX, pero también teníamos un país pues esperanzado y con el lomo doblado de tanto trabajar y de tanto sufrir también, una década horrible como tú has mencionado. Yo creo que esa lectura es, a mí me interesa mucho en lo personal, creo que es obligada para este país. En esta etapa yo creo que tampoco se había escrito de eso al nivel como tú y Juan Justi lo...
0: La aportación principal que hace este texto, me parece a mí, es que tiene los dos planes íntegros, son las fuentes primarias disponibles, que se pueden comparar los dos planes. Y como les dije, ¿verdad?, el interés de hacer una aportación, uno se acerca al pasado pensando en el presente, ¿verdad?, con un pie en el presente, y el interés de hacer una aportación en el contexto actual donde uno percibe, ¿verdad?, de que la ciudadanía está buscando opciones, está buscando alternativas para salir de este atolladero, para salir de esta crisis, y no encuentra la vía, ¿verdad? Y un poco el planteamiento que queremos hacer es que tenemos que sentarnos para pensar el país que queremos y elaborar una propuesta en esa dirección.
1: Me gusta, escuchando tus obras, porque no las he leído, me gusta esa línea humanista del tratamiento que tú haces de la economía. La economía hay que tratarse desde el punto de vista social y humano, ¿verdad? No debe ser unas páginas interminables con gráficas y con cálculos y con números, que es lo que muchas veces uno, por importante que sea, no es que no sea importante, pero me parece lo que quiere la gente es vincular la economía y los números con el corazón y con el alma de los seres humanos.
0: Y por lo menos desde mi perspectiva, la economía es una ciencia social, ¿verdad? Y es una ciencia social porque tiene que ver con las condiciones de vida de la familia, de las personas. Y cuando incurrimos en una actividad económica, cuando estamos produciendo bienes y servicios, el objetivo fundamental para producir bienes y servicios es satisfacer necesidades. Es que podamos tener esas condiciones y tener necesarias para poder tener un techo donde descansar, donde vivir, para tener acceso a educación, para tener acceso a salud, para poder tener tiempo disponible, tiempo libre para hacer actividades de entretenimiento, tener tiempo con la familia. Y la actividad económica, a mi manera de ver, tiene que ir dirigida en esa dirección, a facilitar y promover mejores condiciones de vida a la ciudadanía en términos generales.
2: Yo diría que el pensamiento es loable, ¿no?, en términos de lo que queremos para el país.
8: Seguro.
2: Pero tenemos una gran limitación, ¿no?, y son los poderes plenarios del Congreso. Mientras estemos sometidos a los poderes plenarios, el plan de país que podamos elaborar tiene que ir haciendo curvas para tratar de evadir algunas de esas cosas que el Congreso nos impone.
1: Yo lo que contemplo, Yeyo, es que este tipo de producción cultural, como esta literatura que producen personas como Illari Ríos, esto sirve para engrosar y para enriquecer pues la sociedad civil, la población, para que sepan que otro país es posible, ¿verdad? Esto, cuando nos topamos con este tipo de cosas, las probabilidades de cambiar lo que tenemos, y respectivamente de que no tengamos poderes, que ciertamente no los tenemos, y eso es un problemita, ¿verdad? Pero aparte de eso, pues,
2: pequeño problema,
1: es un detallito nada más, ¿verdad?, que yo espero resolverlo en el proceso. Pero no hay duda que esta producción cultural tiene que continuar. Y en el caso del doctor Río González, como él tiene la ventaja de tener más futuro que pasado, significa que puede escribir muchas cosas más. Y yo le pregunto, ¿qué tú tienes en el tintero ahora mismo? Si es que tienes alguna travesura.
0: Sí, hay varios proyectos que están en el tintero. Mi mentor fue el profesor Pancho Moscoso.
1: Sí, cómo no.
0: Una vez estaba hablando con él y me dice, mire, Yari, lo que tengo aquí, tengo una libreta con una lista como de 50 temas. Y decía, esos son los proyectos que tengo que investigar. Y Pancho está jubilado. Pero sigue siendo una máquina de producir.
2: Algo que quizás ustedes deberían de pensar, particularmente el lado economista y claro, el lado historiador también es importante, es un plan de país fuera del coloniaje, bajo la soberanía de este país, bajo ya sea la independencia o la libre asociación, porque yo creo que no se ha escrito mucho de cuál sería el plan económico de un país soberano.
0: Y además que la relación colonial con Estados Unidos impone unas limitaciones en términos económicos. Francisco Catalá, un profesor economista que también me dio clase, hablaba de la caja de herramientas, ¿verdad?
2: Sí, sí.
0: Y nosotros no tenemos control sobre la política monetaria, no tenemos control sobre los puertos, las aduanas, podemos hacer acuerdos de libre comercio con otro país. Es decir, vamos a armar una bicicleta, pero lo único que tenemos es un alicate.
2: Eso es así.
1: Bueno, pues otra vez el tiempo nos traicionó.
2: Pero el problema se reduce a la descolonización de este país.
1: La descolonización, eso es lo que está en el tapete siempre. Doctor Ríos González, qué honor.
0: Muchas gracias
1: por tu comparecencia.
8: Interesantísimo. Muy interesante. Temas que uno ha oído, palabras, pero de los desconoce. Así que ese libro que hay que tenerlo en casa.
2: Tú debes conocerlo porque tú naciste más o menos.
8: Fuimos a la escuela juntos los primeros pasos. Señores, tenemos que irnos, así que será hasta mañana viernes.
1: Gracias.
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3: Buenas tardes y bienvenidos a este su programa de las 7 de la noche por Radio Cumbre, la emisora del centro. Un saludo muy cordial para todos. Quiero iniciar esta breve charla sobre un tema del cual hemos hablado de esos rayos muchas veces, ¿verdad? Y tiene este título, pero que creo que es muy importante tenerlo en cuenta en nuestra vida ordinaria, en nuestra vida cristiana. Dios ama este mundo. Y quiero iniciarlo con una lectura que está en el capítulo 3 del evangelista San Juan. En aquel tiempo dijo Jesús a Nicodemo: lo mismo que Moisés elevó la serpiente en el desierto, así tiene que ser elevado el Hijo del Hombre, para que todo el que cree en él tenga vida eterna. Porque tanto amó Dios al mundo que le entregó a su Hijo único, para que todo aquel que crea en él no perezca, sino que tenga vida eterna. Porque Dios no mandó su Hijo al mundo para condenar al mundo, sino para que el mundo se salve por él. El que cree en él no será condenado. El que no cree ya está condenado, porque no ha creído en el nombre del Hijo único de Dios. Esta es la causa de la condenación, que la luz vino al mundo y los hombres prefirieron la tiniebla a la luz, porque sus obras eran malas. Pues todo el que obra perversamente detesta la luz y no se acerca a la luz, para no verse acusado por sus obras. En cambio, el que realiza la verdad se acerca a la luz, para que se vea que sus obras están hechas según Dios. Este bello párrafo del Evangelio de San Juan, en el capítulo 3. Nicodemo representa en el relato a todo hombre que busca sinceramente encontrarse con Jesús. Este es el objetivo. Por eso, en cierto momento, Nicodemo desaparece de escena y Jesús prosigue su discurso para terminar con una invitación general a no vivir en tinieblas, sino a buscar la luz. Según Jesús, la luz que lo puede iluminar todo está en el crucificado. La afirmación es atrevida, pero es una de las más bellas que leemos en el Evangelio. Tanto amó Dios al mundo que le entregó a su Hijo único, para que todo aquel que cree en él tenga vida eterna. podemos ver y sentir el amor de Dios en ese hombre torturado en la cruz. De eso se trata, queridos hermanos. Acostumbrados ya desde niños a ver la cruz por todas partes, no hemos aprendido a mirar el rostro del crucificado con fe y con amor. Nuestra mirada distraída no es capaz de descubrir en ese rostro la luz que podría iluminar nuestra vida en los momentos más duros y difíciles. Sin embargo, Jesús nos está mandando desde la cruz señales de vida y señales de amor. En estos brazos extendidos, que no pueden ya abrazar a los niños, y en esas manos clavadas que no pueden acariciar a los leprosos ni bendecir a los enfermos, está Dios con sus brazos abiertos para acoger, abrazar y sostener nuestras pobres vidas, rotas por tantos sufrimientos. Desde ese rostro apagado por la muerte, desde esos ojos que ya no pueden mirar con ternura a pecadores y prostitutas, desde esa boca que no puede gritar su indignación por las víctimas de tantos abusos e injusticias, Dios nos está revelando su amor loco por la humanidad. Lo importante es que nosotros lo descubramos. No puedo olvidar nunca una anécdota sucedida me hace muchísimos años, como más de 40 años. Estaba saliendo yo de una iglesia y el tema probablemente era este, la cruz, el sufrimiento, el dolor. Y un señor que yo no conocía, de repente me dice, me estaba esperando a la salida de la iglesia. Dice, ¿y qué hace Cristo en la cruz? Y yo me quedé así como un poquito pasmado. Y al final le dije, yo no sé si estaba en lo cierto, pues está, ¿sabe para qué está? Para que yo lo mire, para que usted lo mire y reflexione, para que Cristo Jesús entregó su vida hasta una muerte y muerte de cruz, como nos dice Pablo. Para eso está, para que usted descubra las señales de su amor, de su misericordia. ¿Para qué está Cristo Jesús en una cruz? Para que yo lo mire, para que usted lo mire. De esa cruz van a salir resplandores que usted debe de captar. En estos brazos extendidos, ¿qué vamos a captar nosotros? Desde ese rostro apagado por la muerte, desde esos ojos que ya no pueden mirar ni a los pecadores, Dios, repito una vez más, nos está revelando su amor loco por la humanidad. Esta sería la síntesis que nosotros debemos de profundizar, no solamente estudiar en los libros, sino hacer experiencia. Dios no mandó esta expresión tan linda. Dios no mandó a su Hijo al mundo para juzgar al mundo, sino para que el mundo se salve por él. Podemos acoger a ese Dios y lo podemos rechazar. Nadie nos fuerza. Somos nosotros los que hemos de decidir. Pero la luz ya ha venido al mundo. ¿Por qué tantas veces rechazamos la luz que nos viene del crucificado? Él, queridos hermanos, podría poner luz en la vida más desgraciada y fracasada. Pero el que obra el mal, dice el texto de Juan, no se acerca a la luz para no verse acusado por sus obras. Cuando vivimos de una manera poco digna, evitamos la luz, porque nos sentimos mal ante Dios. No queremos mirar al crucificado. Por el contrario, el que realiza la verdad se acerca a la luz, no huye a la oscuridad, no tiene nada que ocultar. Busca con su mirada al crucificado. Él lo hace vivir en la luz. Quiero insistir en esto, queridos hermanos. Ponga los ojos en el crucificado. Ponga los ojos en Jesús, es lo más grande que tiene la humanidad, lo más grande que tiene la iglesia, lo más grande que tiene su parroquia, lo más grande que tienen esas comunidades eclesiales, lo más grande que tienen los grupos apostólicos, los grupos juveniles, los grupos de catequesis, lo más grande. Por tanto, hemos de centrar nuestra atención en Él. Esto hemos insistido tanto durante estos dos largos años. Dios, según San Juan, ama al mundo. No es una frase más. Palabras que se podrían eliminar del Evangelio sin que nada importante cambiara. Es la afirmación que recoge el núcleo esencial de la fe cristiana. Tanto amó Dios al mundo que le entregó a su Hijo único. Y este amor de Dios es el origen y el fundamento de nuestra esperanza. Querido hermano, Dios ama al mundo. Dios lo ama a usted. Reflexionar sobre esto debe de implicar algo fuerte en nuestra vida. Si usted no se convence, no solamente de que Dios ama al mundo, sino que lo ama a usted, a personas a las cuales no amamos y creemos que ellas tampoco nos aman, no hacemos nada por ellas. Pero lo que pasa es que nosotros a veces, o con mucha frecuencia, creemos que Dios nos ama cuando nosotros lo amamos a Él. Cuando nosotros somos buenos, entonces el Señor no nos ama. Porque somos buenos, nos ama porque es nuestro Padre. Y San Juan nos dice, Él nos amó primero. Quítese de la cabeza esa expresión, que la tenemos un poquito todos, la hemos heredado, la hemos aprendido en una escuela muy fuerte. Y es precisamente eso, de que Dios nos ama cuando nosotros somos buenecitos, cuando somos buenos. No, Dios nos ama porque nos ama. El amor de Dios, tantas veces lo hemos dicho en esta sede, el amor de Dios es gratuito. Nos ama porque sí. Podríamos decirlo. ¿Y por qué está usted seguro de que lo ama, Dios? Respóndale así. Pues porque sí. Porque es mi padre. Porque me amó primero. Porque me ha demostrado su amor extendiendo sus brazos en la cruz. Dios ama al mundo. Difícilmente vamos a interiorizar este versículo de San Juan. Y lo ama tal como es, inacabado e incierto, lleno de conflictos y contradicciones, llenos de guerras, capaz de lo mejor y de lo peor, eso es cierto. Este mundo no recorre su camino solo, perdido y desamparado. Dios lo envuelve con su amor por los cuatro costados. Esto tiene consecuencias de la máxima importancia. Créaselo, querido hermano, y pídaselo al Señor, que se lo haga comprender. El primer motivo de esto es porque Jesús es, antes que nada, el regalo que Dios ha hecho al mundo, no solo a los cristianos. Los investigadores pueden discutir sin fin sobre muchos aspectos de su figura histórica, ya lo creo. Los teólogos pueden seguir desarrollando sus teorías más ingeniosas. Solo quien se acerca a Jesús como el gran regalo de Dios puede ir descubriendo en él con emoción y gozo la cercanía de Dios a todo ser humano. Segundo, la razón de ser de la iglesia, de nuestra iglesia, de nuestras parroquias, de nuestras comunidades eclesiales. Lo único que justifica su presencia, mire, lo único que justifica su presencia en el mundo es recordar el amor de Dios. Repito, querido hermano, esto es una gran verdad. Lo único que justifica su presencia en el mundo es recordar el amor de Dios. Lo subrayó hace ya más de 50 años el Concilio Vaticano II. La Iglesia es enviada por Cristo a manifestar y comunicar el amor de Dios a todos los hombres. Nada hay más importante. Lo primero es comunicar ese amor de Dios a todo ser humano. Según el evangelista, Dios hace al mundo ese gran regalo que es Jesús. No lo olvidemos, queridos hermanos. No para juzgar al mundo, sino para que el mundo se salve por él. Esta es la gran noticia. Es peligroso hacer de la denuncia y la condena del mundo moderno todo un programa pastoral. Solo con el corazón lleno de amor a todos podemos llamarnos unos a otros a la conversión. Si las personas se sienten condenadas por Dios, no les estamos transmitiendo el mensaje de Jesús, sino otra cosa. Tal vez nuestro resentimiento, nuestro enojo, nuestra cobardía. En estos momentos en que todo parece confuso, esto es nuestro tema de conversación cuando nos encontramos en la mañana o en la tarde. Todo está mal. Nos contagiamos de ese pesimismo, querido hermano. Nada nos impide a cada uno de nosotros introducir un poco de amor en el mundo. Para eso estamos. Para eso está la iglesia, lo decíamos antes. Para eso están las parroquias, para eso están las comunidades parroquiales. Para introducir un poco de amor en el mundo, un poco de paz en el mundo, un poco de misericordia en el mundo, un poco de compasión en el mundo. Para eso está la iglesia, no simplemente para enseñarnos verdades que después olvidamos y si las sabemos no tiene ninguna incidencia en nuestra vida. Usted está en el mundo no para conocer la doctrina, aunque sea nuestra doctrina cristiana. Usted no está en el mundo para eso. Usted está en el mundo para introducir amor, para introducir paz, para introducir compasión, para introducir misericordia. Yo soy salesiano, ya se lo he dicho tantas veces, y tenemos una expresión en nuestras constituciones y nos dice, aunque de vez en cuando lo olvidamos, pues para que lo sepan todos. Estamos para ser signos del amor y de la presencia de Dios en el mundo, en la gente, especialmente como nosotros somos salesianos, decimos especialmente para los adolescentes y los jóvenes. Lo estamos haciendo, yo lo dudo mucho, lo digo con sentimiento. Queridos hermanos, estamos construyendo la iglesia de Jesús, la iglesia del amor. Para eso estamos. Pocas frases habrán sido tan citadas como esta que el Evangelio de Juan pone en labios de Jesús. Tanto amó Dios al mundo que le entregó a su Hijo único. Insistimos, Dios ama al mundo entero, no solo aquellas comunidades cristianas a las que ha llegado el mensaje de Jesús. Ama a todo el género humano, no solo a la iglesia. Dios no es propiedad de los cristianos, no. No ha de ser acaparado. A veces pretendemos eso. No ha de ser acaparado por ninguna religión, por ninguna religión. No cabe Dios, no cabe ninguna catedral, por grande que sea. No cabe en una mezquita, por grande que sea. No cabe en una sinagoga, por grande que sea. Dios habita en todo ser humano, acompañando a cada persona en sus gozos y sus desgracias. Querido hermano, Dios no sabe, ni quiere, ni puede hacer otra cosa sino amar. Pues en lo más íntimo de su ser es amor. Por eso dice el Evangelio que ha enviado a su Hijo al mundo, no para condenar al mundo, sino para que el mundo se salve por medio de él. Ama el cuerpo tanto como el alma y el sexo tanto como la inteligencia. Lo único que desea es ver ya, desde ahora y para siempre, a la humanidad entera disfrutando de su creación. Este Dios sufre en la carne de los hambrientos y humillados de la tierra. Está en los oprimidos defendiendo su dignidad y en los que luchan contra la opresión. alentando su esfuerzo. Está siempre en nosotros para buscar y salvar lo que nosotros estropeamos y echamos a perder. Dios es así. Nuestro mayor error sería olvidarlo. Aún, encerrarnos en nuestros prejuicios, condenas y mediocridad religiosa, impidiendo a la gente cultivar esta fe primera y esencial. ¿Para qué sirven los discursos de los teólogos, moralistas, predicadores y catequistas si no despiertan la alabanza al Creador, si no hacen crecer en el mundo la amistad y el amor, si no hacen la vida más bella y luminosa, recordando que el mundo está envuelto por los cuatro costados por el amor de Dios? Jesús, sin embargo, no sigue ese camino que de vez en cuando seguimos nosotros. Desde su propia experiencia de Dios, invita a sus seguidores a relacionarse de manera confiada con Dios Padre, a seguir fielmente sus pasos de Hijo de Dios encarnado y dejarnos guiar y alentar por el Espíritu Santo. Nos enseña así a abrirnos al misterio santo de Dios. Jesús nos descubre que este Padre tiene un proyecto nacido de su corazón: construir con todos sus hijos e hijas un mundo más humano y fraterno, más justo y solidario. Jesús lo llama el reino de Dios. Tantas veces hemos hablado del reino de Dios. ¿Para qué vino Cristo Jesús al mundo? Lo decíamos, ¿se acuerdan? Para anunciar el reino de Dios, única y exclusivamente para anunciar el reino de Dios. ¿Se acuerdan? Aquel pasaje que leemos en Marcos. Vamos a anunciar también la buena nueva, el reino de Dios, a otros pueblos y ciudades. Y el Señor dice, siempre me ha impresionado mucho esta expresión, que para eso he venido. ¿Cuántos se lo debieran de preguntar las parroquias, los consejos parroquiales cuando se reúnen, las comunidades que parecen todas cuando se reúnen simplemente para el culto? No, eso es bueno como punto, como culminación, pero no es el objetivo final. La plaza central del cristianismo no es el culto. Parecería, viendo nuestras iglesias, claro que sí, que es el culto, pero no. La plaza central del cristianismo no es el culto, sino es el amor y es la misericordia. Con su grupo de seguidores, Jesús quiere formar una familia nueva, donde todos busquen cumplir la voluntad del Padre. Esta es la herencia que quiere dejar en la tierra, un movimiento de hermanos y hermanas al servicio de los más pequeños y desvalidos. Esta familia será símbolo y germen de un mundo nuevo, querido por Dios. Se me acaba el tiempo. ¿Cómo vivir ante el Padre? Jesús nos enseña dos actitudes básicas. En el primer lugar, una confianza total. El Padre es bueno y nos quiere sin fin. En segundo lugar, una docilidad incondicional. Es bueno vivir atentos a la voluntad del Padre. En segundo lugar, colaborar con el proyecto de Dios que Jesús pone en marcha siguiendo la voluntad del Padre. No podemos permanecer pasivos. A los que lloran, Dios los quiere ver riendo. A los que tienen hambre, los quiere ver comiendo. Hemos de cambiar las cosas para que la vida sea vida para todos. Este proyecto que Jesús llama Reino de Dios es el marco, la orientación. ¿Qué es vivir animados por el Espíritu Santo? Lo decíamos en el programa pasado. En primer lugar, vivir, de nuevo, animados por el amor. Así se desprende de toda la trayectoria de Jesús. Lo esencial es vivirlo todo con amor y desde el amor. Nada hay más importante. El amor es la fuerza que pone sentido, verdad y esperanza y en nuestra existencia. Es el amor el que nos salva de tantas torpezas, de tantos errores y miserias.

0: sido a lo largo de estos programas, ¿verdad? José Antonio Pagola, en fin, y otros autores que los he llamado en auxilio, pues para que me ayudaran a hacer este programa. También les voy a decir, para todos aquellos que le siguen, les doy las gracias por seguirlo. Vamos a interrumpirlo. Este será el último programa por ahora, ¿verdad? Ya se lo he dicho al director de la asamblea, al cual le agradezco muchísimo su colaboración, lo mismo que a David, pues que nos ayuda en estos programas y han sido tan amables y tan pacientes conmigo, sobre todo cuando me excedo en el tiempo, como ahora, que es 1 minuto, pero bueno, o es el último programa, ellos me lo van a permitir. Y a todos les agradezco su atención. Para mí ha sido un placer verdaderamente conversar a través de las ondas radiales sobre el Señor, no lo olvidemos. No lo olvidamos nunca. También en este programa lo hemos dicho. Cristo Jesús es el centro de nuestra vida. Tengamos siempre, siempre los ojos fijos en Jesús. Dios les bendiga, Dios les cuide.
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1: Buenas tardes. Este es el resumen informativo de Cumbre 1470 AM y 106.3 FM para mantenerle al día con los acontecimientos más importantes de hoy, las noticias más relevantes de Puerto Rico y el mundo. Aquí comienza nuestra cobertura. Estas son las noticias para hoy, 28 de mayo, le informa Kevin Rosado.
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1: Bienvenidos amigos de Cumbre 1470. Estamos con un resumen más, donde puedes entender el panorama completo en tu punto de encuentro con la actualidad. 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Batalla por la inmunidad de Luma. Junta de Control Fiscal solicita a Boston paralizar demanda del DACO para proteger la quiebra de la Autoridad de Energía Eléctrica. La Junta de Control Fiscal ha solicitado formalmente al Tribunal de Apelaciones del Primer Circuito de Boston que revierta un fallo de la jueza Laura Taylor Swain, el cual permitía la continuidad de una demanda incoada por el Departamento de Asuntos del Consumidor, DACO, en contra de Luma Energy. Este pleito judicial busca invalidar una cláusula contractual y una determinación del negociado de energía que le otorgan inmunidad al consorcio privado frente a reclamaciones de ciudadanos, familias y comercios por daños a enseres eléctricos, negocios y propiedades causados por negligencia ordinaria. El ente fiscal federal argumentó ante el foro apelativo que la jueza Swain erró al clasificar la acción legal como un ejercicio legítimo de los poderes de política pública y regulatorios del Estado, sosteniendo en su lugar que se trata de una disputa contractual que afecta directamente la propiedad de la Autoridad de Energía Eléctrica en medio de su proceso de quiebra, por lo que debe ser paralizada automáticamente. La Junta advirtió que permitir que progrese esta demanda

0: demanda sería catastrófico para la reestructuración de la deuda bajo la ley promesa, para el suministro de electricidad y para la economía general del país, levantando además la preocupación de que Luma decida rescindir unilateralmente el contrato al alegar un cambio sustancial en sus derechos regulatorios, aclarando tajantemente que no favorecen que la operación de la red regrese a manos de la autoridad, pues violaría las leyes de Puerto Rico e iría en contra de los planes fiscales certificados. En la otra cara de la moneda, la exsecretaria del DACO y propulsora de la demanda original, Valerie Rodríguez Erazo, rebatió con firmeza los argumentos de la JCF, asegurando que la prioridad del ente fiscal nunca ha sido la legalidad del relevo de responsabilidad ni el bienestar de la ciudadanía, sino proteger el contrato de operación a toda costa. La licenciada defendió que el DACO actuó bajo la sección 362b-4 del Código de Quiebras para defender el interés público con un remedio no monetario, buscando evitar que una agencia administrativa se arrogara poderes que solo le corresponden a la Asamblea Legislativa al eximir a una corporación de responder por los daños que causa. Rodríguez Erazo cuestionó que se trate a Luma con un privilegio distinto al de cualquier otra empresa local y criticó que tras el traslado del caso al Departamento de Justicia por su salida de la agencia, el litigio haya perdido el nivel de prioridad y fiscalización agresiva que requiere, denunciando además que el gobierno sigue sin explicarle con claridad a las familias y pequeños comerciantes cómo reclamar las pérdidas materiales constantes que sufren debido a las deficiencias del servicio mientras las facturas de luz continúan en aumento. Senado decide hoy si recurrirá a los tribunales para obligar a Justicia y Familia a entregar información clave. El portavoz del Partido Popular Democrático en el Senado, Luis Javier Hernández Ortiz, adelantó que durante la jornada de este jueves la Cámara Alta determinará formalmente si acoge la petición de la delegación de la PAVA para acudir al Tribunal de Primera Instancia contra los Departamentos de Justicia y de la Familia. La movida judicial busca forzar el cumplimiento de dos requerimientos de información de alta prioridad que fueron aprobados por el cuerpo legislativo y que han sido ignorados por los jefes de agencia. El primero exige al Departamento de Justicia la lista detallada de los 231 casos criminales que fueron cerrados bajo la División de Integridad Pública y Asuntos del Contralor tras una orden administrativa de la secretaria Lourdes Gómez Torres en septiembre de 2025, mientras que el segundo solicita al Departamento de la Familia el organigrama completo de su secretariado junto con los nombres, salarios, posiciones y fechas de designación de todo su personal de confianza, un documento para el cual se otorgó un ultimátum de 24 horas que ya expiró sin que se produjera la entrega de los expedientes. Ante la persistente negativa de ambas dependencias gubernamentales, bajo alegatos de confidencialidad, Hernández Ortiz sostendrá una reunión crucial antes del inicio de la sesión de la tarde con el presidente del Senado, Tomás Rivera Schatz, para definir la estrategia legal definitiva y evaluar si radican el recurso judicial con el aval y representación oficial de todo el cuerpo senatorial o si lo presentan de forma independiente como delegación del PPD. El legislador aseguró que los equipos técnicos ya tienen listos los borradores de los recursos demandamos y que su interés es radicarlos formalmente ante el tribunal durante la próxima semana, reiterando que la jurisprudencia en Puerto Rico es clara al establecer que la información sobre empleados públicos y salarios, así como los expedientes de casos de integridad pública que ya han sido archivados de forma definitiva, no gozan de ningún tipo de inmunidad ni confidencialidad frente a la facultad constitucional de fiscalización que posee la Asamblea Legislativa. Freno legislativo. Gobernadora veta proyecto sobre seguro obligatorio por impacto fiscal de 2,67 millones de dólares y firma ley para modernizar el registro de la propiedad. La gobernadora Jennifer González Colón informó el veto del proyecto del Senado 67, una medida que buscaba enmendar la Ley de Seguro de Responsabilidad, obligatorio para vehículos de motor con el fin de obligar a que los dueños de autos con más de 3 años de fabricación seleccionaran y pagaran dicho seguro exclusivamente en los centros de inspección vehicular autorizados. Tras un análisis del Departamento de Transportación y Obras Públicas, DTOP, la mandataria explicó que el proyecto imponía cambios operacionales sustanciales sin asignación presupuestaria y con un impacto fiscal negativo no contemplado en el presupuesto certificado, el cual provocaría una reducción de aproximadamente 2,67 millones de dólares en ingresos para el gobierno por concepto de comisiones procesadas a través de la plataforma Sesco Digital. Asimismo, la Oficina del Comisionado de Seguros advirtió que la medida atentaba contra la política pública de libre selección del consumidor, al restringir el acceso a otros canales tradicionales y digitales de pago, como las colecturías, la banca comercial, las cooperativas de ahorro y crédito y el propio sistema gubernamental digital, desvirtuando los esfuerzos de modernización y flexibilidad del marbete electrónico. En contraste con este veto, la Ejecutiva firmó el proyecto de la Cámara 972, convirtiéndolo en la Ley 94-2026, una medida de administración que busca agilizar el tráfico jurídico en la isla, mediante enmiendas clave a la Ley Hipotecaria y a la Regla 55 de las Reglas de Procedimiento Civil de Puerto Rico. Este nuevo estatuto da continuidad al proceso de modernización y digitalización del registro de la propiedad, iniciado originalmente bajo la Ley 210-2015, e implementa salvaguardas institucionales estrictas para las futuras designaciones en la agencia. A partir de su vigencia, cualquier persona nominada para el cargo de registrador de la propiedad deberá poseer de forma obligatoria la admisión al ejercicio de la abogacía y la notaría por el Tribunal Supremo de Puerto Rico certificar una intachable reputación profesional y acumular un mínimo de 5 años de experiencia en la práctica legal o experiencia previa certificada en las funciones del cargo registral.
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0: Bajo la lupa de justicia, evalúan referido por graves irregularidades en la OGP tras la destitución de funcionarios por el exsecretario del DDEC. La directora de la División de Integridad Pública y Oficina de Asuntos del Contralor, DIPAC, del Departamento de Justicia, la fiscal Sonia Martínez, informó que la agencia se encuentra evaluando formalmente un referido por alegadas irregularidades y presiones indebidas acontecidas en la Oficina de Gerencia de Permisos, OGPE. El trámite legal inició tras una comunicación oficial enviada el pasado 19 de mayo de 2026, por el entonces secretario del Departamento de Desarrollo Económico y Comercio, DDEC, Sebastián Negrón Reichard, en la cual solicitó una pesquisa detallada sobre la evaluación de propuestas por parte del entonces secretario auxiliar de la OGPE, Norberto Almodóvar Vélez, y de la exjefa de personal de la Corporación Pública, Charlene Newman Rivera, identificada también como Newman. Al tratarse de funcionarios de confianza en el ejercicio de gestiones oficiales al momento de los supuestos hechos, la secretaria de Justicia, Lourdes Gómez Torres, delegó el análisis correspondiente a la DIPAC, organismo que cuenta con un término de 15 días laborables bajo la ley del panel sobre el fiscal especial independiente, PFEI, para notificar formalmente si se abrirá una investigación a fondo, plazo reglamentario que vence el próximo miércoles 10 de junio de 2026. La controversia se originó a mediados de mayo, cuando Negrón Reichard destituyó de su cargo a Almodóvar Vélez y ordenó la suspensión sumaria de ambos funcionarios tras una rigurosa investigación interna en el DDEC. Dicha pesquisa desveló esquemas de represalias contra empleados que denunciaron las anomalías e intentos de intervención ilegal para favorecer a ciertos licitadores en un proceso competitivo para un contrato de publicidad corporativa financiado con una cuantía de entre $1,000,000 y $2,000,000 en fondos federales. Aunque el exsecretario canalizó estos hallazgos ante justicia, la Oficina de Ética Gubernamental, OEG, y la Oficina del Contralor optó por presentar su renuncia irrevocable días después, denunciando públicamente intromisiones indebidas desde la fortaleza para revertir las suspensiones de los implicados y violentar la autonomía de la agencia. Esta crisis institucional provocó en cascada la dimisión de más de 10 directivos de confianza dentro del DDEC y ha desatado un intenso debate público sobre la transparencia en los procesos de permisos y el manejo de influencias políticas en el gobierno. Obras en el tintero. Proyecto de Safe Room del DSP sigue paralizado en subasta a días de comenzar la temporada de huracanes. A pocos días del inicio de una nueva temporada de huracanes, Puerto Rico afronta serios retrasos en la infraestructura de resiliencia, destacando que el anunciado Safe Room del Departamento de Seguridad Pública, DSP, presentado originalmente en 2022, todavía no entra en fase de construcción y permanece estancado en la etapa de subasta. La instalación de 20.500 pies cuadrados en San Juan, concebida bajo una asignación de $20 millones del programa federal Hazard Mitigation Grant Program para albergar a 250 primeros respondedores durante eventos atmosféricos extremos, debió estar lista entre finales de 2023 y principios de 2024 según las proyecciones iniciales del CORE 3, el actual director ejecutivo de la Oficina Central de Recuperación, Reconstrucción y Resiliencia, CORE 3. Eduardo Soria Rivera aclaró que la iniciativa fue aprobada formalmente en junio de 2024 y que la lentitud responde a retos globales de gran escala como la escasez persistente de mano de obra y los procesos de subastas que quedan desiertos, una realidad que mantiene congelados un total de 24 proyectos de cuartos seguros a nivel isla, valorados en $73.4 millones, de los cuales 14 siguen atrapados en diseño y 2 en planificación, afectando severamente a la región sur que fue devastada por los sismos de 2019. A pesar de que el informe trimestral del CORE 3 refleja un incremento del 16% en obras activas en comparación con el año pasado, con 5.509 proyectos en construcción de un universo de 15.631 activos. Todavía quedan 3.421 proyectos en etapa de diseño que representan una inversión retenida de $4.8 millones. Esta parálisis en el desarrollo permanente toca de cerca la vivienda social, pues el Departamento de la Vivienda, liderado por el secretario Luis Martínez Román, admitió que unas 555 familias puertorriqueñas continúan viviendo bajo toldos azules o techos temporeros. De este grupo, 391 esperan por reubicación y 164 por reparación o reconstrucción, con el agravante de que 91 hogares aún no han comenzado ningún tipo de obra. Ante la vulnerabilidad sistémica de la red eléctrica y de vivienda, el comisionado de seguridad del Departamento de Educación, César González Cordero, confirmó que el gobierno volverá a depender de las escuelas públicas como su principal línea de defensa, habilitando 291 planteles escolares, de un total de 345 refugios municipales coordinados, equipados provisionalmente con cisternas, generadores eléctricos y radios de comunicación con frecuencia directa a la Policía de Puerto Rico. Previsión municipal. Alcaldes de San Juan, Ponce, Fajardo y Aguadilla blindan sus planes de emergencia ante la temporada de huracanes. A las puertas de una nueva temporada de huracanes en el Atlántico, diversos ayuntamientos de Puerto Rico han intensificado y robustecido de manera drástica sus planes de respuesta comunitaria para mitigar la vulnerabilidad de inundaciones, la fragilidad de la red eléctrica y los problemas crónicos de agua potable. En San Juan, el director de manejo de emergencias, Carlos Acevedo, reveló que la ciudad capital opera bajo la premisa de prepararse para el peor escenario posible de un ciclón categoría 5, logrando actualizar el censo de personas encamadas o dependientes de equipos médicos y estableciendo acuerdos para confeccionar hasta 9.000 platos de comida caliente diarios. San Juan cuenta con un fondo de emergencia reservado de $5 millones y 31 refugios activos, incluyendo espacios especializados para la población sin hogar y pacientes críticos. Por su parte, en la región sur, la alcaldesa de Ponce, Marlese Cifre, colidera una junta de seguridad pública de 15 municipios de la zona para canalizar propuestas federales y adquisición de equipo, al tiempo que mantiene activos de manera permanente camiones cisterna para combatir la turbidez del agua, realiza limpiezas constantes de escorrentías pluviales y activó un moderno sistema de alarmas de tsunami en el sector Amalia Marín para proteger las comunidades costeras de sus 9 refugios certificados. Hacia el litoral este, el alcalde de Fajardo, José Aníbal Joey Meléndez Méndez, reportó una inversión que supera $1 millón en obras de mitigación e infraestructura pluvial, destacando las mejoras estructurales en los diques del sector Maternillo y proyectos correctivos de inundaciones en las Croabas, utilizando la escuela elemental Berta Salduondo Cruz, como refugio principal y distribuyendo cisternas en sectores con interrupciones constantes. Mientras tanto, en el noroeste, el Ejecutivo Municipal de Aguadilla, Julio Roldán Concepción, anunció el estreno de un moderno centro de operaciones de emergencia, equipado con dormitorios y telecomunicaciones satelitales aledañas al aeropuerto Rafael Hernández, sustentado por un fondo de emergencia de $2 millones, 5 planteles certificados como refugio y un centro de acopio con suministros de alimentos y agua para sostener a la población por 45 días. Aguadilla ha mitigado riesgos mediante la adquisición de una planta eléctrica movible de $175 mil y la distribución activa de cerca de 200 sistemas de baterías solares para ciudadanos encamados. Esta agresiva preparación local coincide con el pronóstico oficial de la Administración Nacional Oceánica y Atmosférica, NOAA, que prevé una temporada menos activa de lo habitual debido al desarrollo del fenómeno de El Niño, estimando entre 8 y 13 tormentas con nombre, de 3 a 7 huracanes y de 1 a 3 ciclones mayores, aunque los expertos advierten que esto no disminuye el peligro inminente de un impacto directo en la isla.
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0: Bruma en el horizonte. Polvo del Sahara y calor sofocante dominarán el panorama climatológico en la isla hasta el fin de semana. El Servicio Nacional de Meteorología en San Juan advirtió que a partir de este jueves se registrará una transición drástica en las condiciones del tiempo sobre Puerto Rico, abriendo paso a cielos brumosos, un ambiente notablemente más seco y un aumento en las temperaturas, aunque no se descarta el desarrollo de algunos aguaceros o tormentas eléctricas aisladas en horas de la tarde sobre los municipios de la zona central y el oeste de la isla. La llegada de una densa masa de polvo del Sahara estará limitando significativamente la cobertura general y la intensidad de las lluvias fuertes. La agencia científica confirmó, mediante imágenes de satélite de la NOAA, que este particulado se mantendrá suspendido sobre la región del Caribe hasta al menos este fin de semana, mientras que la dirección de los vientos del sureste propiciará un patrón de calor extremo con temperaturas más altas de lo normal, sintiéndose con mayor fuerza en las áreas urbanas y los sectores de baja elevación del país. Ante este escenario meteorológico, las autoridades de salud y los expertos exhortaron a la ciudadanía, muy especialmente a las personas asmáticas, con alergias agudas o que padecen de condiciones respiratorias crónicas, a tomar medidas de precaución inmediatas debido a los riesgos que representa la mala calidad del aire. Entre las recomendaciones principales, se insta a mantener los medicamentos de mantenimiento al alcance de la mano, evitar realizar actividades físicas o esfuerzos prolongados al aire libre, y permanecer sumamente atentos a síntomas de alerta comunes como la irritación en los ojos, tos persistente o dificultad para respirar de manera regular.
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0: y continuamos con el resumen de noticias en esta tarde, dándoles un vistazo a lo más relevante en el ámbito internacional. A continuación les traemos las actualizaciones más recientes desde Democracy Now. Quédense con nosotros para estar al tanto de los eventos más importantes alrededor del mundo.
1: El presidente Trump arremetió el martes contra los medios de comunicación estadounidenses en su red social Truth Social, donde dijo que si Irán se rindiera, estos hablarían de una victoria magistral y brillante de Teherán sobre Estados Unidos. Esto se produce al tiempo que los funcionarios iraníes afirman que las negociaciones para alcanzar un acuerdo de alto el fuego siguen en curso. El principal negociador de Teherán, Mohammad Bagher Ghalibaf, quien además es el presidente del parlamento iraní, regresó el martes de Qatar. Según funcionarios iraníes, la visita de Ghalibaf a Qatar tenía como objetivo asegurar la liberación de 24 mil millones de dólares, lo que equivale al 25% de los activos iraníes congelados en el extranjero. Esto ocurre al tiempo que las autoridades iraníes han restablecido parcialmente el acceso a Internet en Irán, luego de que el país entero se viera afectado por un apagón digital durante casi 3 meses. Este miércoles, Israel dijo haber matado al recientemente designado líder del brazo armado de Hamas, Mohamed Odeh, en una operación que sus fuerzas armadas llevaron a cabo el martes en Gaza. En un comunicado, la familia de Odeh dijo que el líder murió junto con su esposa e hijo. Las autoridades sanitarias de Gaza han dicho que 6 personas, incluida al menos una mujer, murieron y más de 20 resultaron heridas en ese mismo ataque israelí que destruyó la planta superior de un edificio de apartamentos de la ciudad de Gaza. Desde el llamado alto el fuego mediado por Estados Unidos, que entró en vigor en octubre, Israel ha matado a unos 900 palestinos en Gaza. Estas fueron las palabras expresadas por un residente de la ciudad de Gaza al describir el ataque aéreo que las Fuerzas Armadas israelíes llevaron a cabo el martes.
2: Aviones de combate israelíes lanzaron un ataque aéreo repentino. Fue una sorpresa. Dañaron un apartamento del piso superior de un edificio con 3 misiles, y no eran misiles simples, eran de los pesados. No hay un alto el fuego. Hay bombardeos día y noche. Los ataques con artillería son constantes aquí. Dicen que hay un alto el fuego, pero no hay un alto el fuego para nosotros. Como pueden ver, esta es la atmósfera que se vive durante la fiesta del sacrificio. Estamos celebrando la fiesta del sacrificio.
1: Una serie de ataques israelíes contra el sur del Líbano se cobró la vida de al menos 31 personas y causó heridas a otras 40 el martes, según el Ministerio de Salud del Líbano. Israel lanzó más de 120 ataques aéreos solo el martes, uno de los días de bombardeos más intensos en semanas. Un funcionario militar de Israel confirmó que las Fuerzas Armadas israelíes han ampliado sus operaciones terrestres más allá de la llamada Línea Amarilla, una demarcación establecida por Israel que se extiende unos 10 kilómetros dentro de territorio libanés. Esta escalada se produce a pesar de un alto el fuego mediado por Estados Unidos que entró en vigor a mediados de abril. Desde el 2 de marzo, más de 1 millón de libaneses se han visto obligados a huir de sus hogares al tiempo que los ataques israelíes han matado a más de 3.100 personas. Estas fueron las palabras expresadas por un residente de la ciudad de Tiro.
2: Aquí hay niños, niñas, mujeres y personas de edad avanzada sentadas. De repente los israelíes envían advertencias de evacuación y estas personas quedan sumidas en un caos. Se levantan y se van. Media hora. 45 minutos más tarde, miren lo que sucede.
1: Una persona murió el martes en un nuevo ataque de las Fuerzas Armadas estadounidenses contra una embarcación en el Océano Pacífico Oriental, mientras que 2 sobrevivieron. El gobierno de Trump volvió a afirmar, sin aportar ninguna prueba, que la embarcación transportaba drogas. Desde septiembre, el Pentágono afirma haber matado a unas 200 personas en ataques contra embarcaciones en el Caribe y el Pacífico. Los ataques han sido ampliamente condenados y calificados como ilegales. En la ciudad de Newark, estado de Nueva Jersey, cientos de inmigrantes encarcelados en el centro de detención para inmigrantes conocido como Delaney Hall continúan llevando a cabo una huelga laboral y de hambre para protestar por las condiciones inhumanas que allí padecen y reclamar su liberación. Este centro de detención para inmigrantes es operado por la compañía penitenciaria privada Geo Group. Fuera de la instalación, que cuenta con una capacidad para 1.000 camas, los agentes del Servicio de Inmigración y Control de Aduanas se enfrentaron con manifestantes a quienes rociaron con gas pimienta. Tres personas han sido arrestadas durante los enfrentamientos que han tenido lugar los últimos días. A pesar de que el Departamento de Seguridad Nacional niega que haya una huelga de hambre en curso, el llamado zar de la frontera del gobierno de Trump, Don Homan, se ha comprometido a alimentar a los inmigrantes en huelga de hambre por las fuerzas y la situación en el centro de detención se pone lo suficientemente mal. Newark es una ciudad santuario, es decir, evita colaborar con las autoridades federales en la aplicación de las políticas de inmigración. El secretario de Seguridad Nacional de Estados Unidos, Marvin Mullen, ha amenazado con suspender los vuelos internacionales y dejar de procesar a los pasajeros que llegan al Aeropuerto Internacional de Newark y otros aeropuertos importantes del país que se encuentran en las llamadas ciudades santuario. Para más información sobre este tema, visite democracynow.org/es. El gobierno de Trump está acelerando el uso de audiencias de inmigración masivas para llevar a cabo un mayor número de deportaciones. Radio Pública Nacional de Estados Unidos informa que se están implementando las llamadas audiencias de calendario maestro, donde una cantidad sin precedentes de 100 o más inmigrantes deben comparecer de manera simultánea ante un tribunal. Para muchos inmigrantes, esta es la primera vez que comparecen ante un tribunal de inmigración para defender su caso. Estas nuevas audiencias están dirigidas de manera desproporcionada a inmigrantes que no cuentan con representación legal. Abogados que representan a inmigrantes le dijeron a Radio Pública Nacional de Estados Unidos que esta práctica ya está en marcha en ciudades como Chicago y Boston. La Corte Suprema de Estados Unidos falló a favor del gobierno de Trump al bloquear una demanda relacionada con la libertad de expresión presentada por jueces federales de inmigración. El alto tribunal estadounidense, integrado en su mayoría por jueces conservadores, revocó un fallo de un tribunal inferior que había permitido que la impugnación continuara. En 2020, un grupo de jueces de inmigración presentó la demanda contra una norma del gobierno federal que limita su capacidad de pronunciarse sobre políticas públicas. La Asociación Nacional de Jueces de Inmigración declaró en un comunicado: la justicia no puede prevalecer cuando se intimida a los jueces para que guarden silencio, ni una nación puede permanecer libre cuando el Estado de Derecho queda subordinado a los caprichos de la ambición política. Continúan las protestas en Bolivia, donde miles de personas se están manifestando para reclamar la dimisión del presidente Rodrigo Paz. Esta semana, los legisladores del país habilitaron el posible despliegue de las Fuerzas Armadas para reprimir las movilizaciones que ya llevan casi un mes. Agricultores, docentes y trabajadores de otros sectores se han unido a las protestas para exigir que el gobierno de Paz revierta las medidas de austeridad impuestas en medio del aumento drástico del costo de vida.
3: Quiero solución el gobierno que arregle de una vez de cega de corazón. Las guaguas están muriendo de hambre. No hay qué cosa comprarse. No tenemos plata para comprarle los de la tercera edad. Tengo mis nietas huérfanas. Pido que haya solución.
1: El gobierno de Trump se está preparando, según se informa, para enviar funcionarios de salud pública a Kenia con el objetivo de dotar rápidamente de personal a un posible centro de cuarentena destinado a ciudadanos estadounidenses que han estado expuestos al ébola. El periódico The Wall Street Journal reveló la noticia e informó que algunos miembros del cuerpo comisionado del Servicio de Salud Pública de Estados Unidos han recibido notificaciones de despliegue en Kenia. La Organización Mundial de la Salud afirma que en poco menos de 2 semanas, desde que se anunció por primera vez el brote, se han registrado más de 900 casos sospechosos de ébola y más de 200 muertes posiblemente relacionadas con la enfermedad en la República Democrática del Congo. Esto se produce al tiempo que trabajadores de la salud se congregaron el martes en la ciudad de Bunia, en el este de la República Democrática del Congo, para asistir al sepelio de un médico que murió al atender a pacientes con ébola. Estas fueron las palabras expresadas por el presidente de la Asociación Médica de Ituri.
2: Realmente tenemos mucho miedo, porque se supone que todos nosotros debemos cuidar a los enfermos. Hoy están llegando personas enfermas, mañana llegarán más personas enfermas. Tenemos miedo, realmente tenemos miedo, pero no podemos abandonar a los enfermos por miedo. Hemos hecho un juramento, los atenderemos. Los atenderemos, pero seguiremos las medidas preventivas.
4: ¿Cuál es su año? ¿Cuál es su año? Dale respeto a mis hijos.
1: El gobierno de Trump está impulsando un nuevo acuerdo de confidencialidad que se aplicaría a todos los trabajadores federales. La Oficina de Administración de Personal publicó el martes un borrador en el Registro Federal según el cual se prohíbe a los empleados divulgar información no pública, confidencial o de propiedad exclusiva, así como compartir material interno confidencial que no esté disponible para el acceso público. El borrador excede las categorías habituales de información clasificada.